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1: Son las 7 de la mañana con 7 minutos.
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Gobierno cuestionó este lunes la amenaza de un paro nacional del órgano judicial para demandar un incremento presupuestario y calificó esa posibilidad de como un hecho inaudito y una medida de carácter sindical. Ni macaérica y sindical toman el chico y capunca y bloquea y atachan aunque hay consigna tarde. Una medida de presión de carácter corporativo sindical, aunque ratificó su disposición a dialogar con las autoridades judiciales. Ni. Cosa el Pagorín. Tribunal Supremo de Justicia ratifica fallo a favor de Francesa y declara infundada los recursos de casación de Sobosenín. Tribunal Supremo de Justicia emitió un auto supremo 1190 quebrado 2016, mediante el cual, declara infundada el recurso de casación presentado por la Sociedad Boliviana de Cemento Sobose y ratificó el auto de vista que confirmó la sentencia que la obliga a pagar 744.315.432 a Francesa por incurrir en competencia desleal. La resolución también impone costas y costos a la empresa demandada. El nuevo fallo fue dictado el 26 de junio de 2026 en cumplimiento de la resolución constitucional 136/2025. Emitida por la Sala Constitucional Segunda del Tribunal Departamental de Justicia de La Paz, integrada por los vocales José Rodolfo Sáenz Paz y René Delgado, que dejó sin efecto la anterior auto supremo 059/2025 y ordena al máximo tribunal emitir una nueva resolución con mayor fundamentación sobre los agravios expuestos por Sobosen. En la casa más más. Se busca certidumbre. Vocero asegura que existen dólares para sostener la posición cambiaria y el cronograma de devolución. El vocero presidencial José Luis Gálvez defendió el tránsito a un tipo de cambio flexible en el país y en ese contexto aseveró que existen Washingtones, que existe dólar. En el caso más o más. En ese contexto aseveró que existe el respaldo de dólares para sostener esa posición cambiaria y el cronograma de devolución de dólares a los ahorristas. Se mantiene el cronograma, hay el respaldo de los dólares necesarios para hacerlo y también para sostener la posición cambiaria que estamos teniendo, pero que en esencia obedece a las fuerzas del mercado, dijo Gálvez en la mañana en directo en Arbolning. Ratificó que el 15 de julio está previsto la siguiente etapa de devolución de dólares para montos que van entre 1.001 a 300 a 3.000 dólares. Me imagino que hacemos más dólar. 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Y que hay Perú y Actamanta, hay un sitio tras los resultados al 100%. Presidente Bolivia felicita a Keiko Fujimori por su elección como presidenta del Perú. Luego de conocerse los resultados al 100%, de las elecciones en Perú, el mandatario boliviano Rodrigo Paz ha expresado su felicitación a Keiko Fujimori. Chemaniantaj Paz propone cesar la etapa del país bloqueado y plantea integración económica con países vecinos. En el marco de su visita a Paraguay para la cumbre de Mercosur, el presidente Rodrigo Paz enfatizó los esfuerzos que realizan para alcanzar una integración económica bioceánica con los países vecinos de Bolivia, dejando atrás la etapa del país bloqueador y el aislacionismo. 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Desastre aumenta más de 1.700 los muertos por el doble terremoto en Venezuela. El presidente de la Asamblea Nacional de Venezuela, Jorge Rodríguez, ha confirmado este lunes que al menos 1.719 personas han fallecido. Grave que se grave que Venezuela ya está unas más. Evo tilda a Paz de matón y dice que no le intimidan sus amenazas. Evo Morales ha respondido al presidente Paz después de que este afirmó ya va a llegar a la cárcel al exmandatario. 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
1: 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Gobierno considera inaudita la amenaza del paro del órgano judicial e insta al diálogo, ni siango, con la pagarímpica, malgrat que se cae periódico. El día Nisga, ¿cuál es la cotización oficial del dólar en Bolivia para el martes 30 de junio? Más que se nos va a ver, Javarina. Que hay cotizaciones, que nos va a decir. Tal como se establece, tal como lo establece la norma, el Banco Central de Bolivia publicó este lunes a las 20 horas la cotización oficial del dólar que estará vigente para este martes 30 de junio y que es de 7.976. Se trata de una variación de 3 centavos en comparación al precio de arranque del bolivianos 973 difundido el viernes pasado y válido para esta jornada. Luego de casi 15 años, el gobierno determinó poner fin al tipo de cambio fijo de bolivianos 696 que se aplicaba desde noviembre de 2011. El economistas han coincidido en que como ya se ha aplicado el tipo de cambio paralelo en las diversas operaciones, no habrá grandes oscilaciones en la nueva cotización oficial del dólar y tampoco una espiral inflacionaria. 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Épico, ni Paraguay elimina a Alemania en penales y clasifica a octavos de final, ni. La selección paraguaya protagonizó una de las mayores sorpresas del Mundial 2026. Tras igualar 1-1 en los 120 minutos de juego, la albirroja fue superior desde los 12 pasos. Venció 4-3 a Alemania y selló una histórica clasificación a los octavos de final. El conjunto sudamericano goleó primero a los 42 minutos con una gran acción colectiva. Miguel Almirón abrió el juego por la banda derecha para Matías Galarza, quien envió un preciso centro al área que Julio Enciso conectó de cabeza para vencer al arquero Manuel Neuer y desatar la euforia paraguaya con el 1-0. Alemania reaccionó en el complemento y encontró el empate a los 54 minutos. Florian Wirtz lanzó un centro en el área. Kai Havertz peinó el balón para igualar el marcador y devolver la esperanza al conjunto europeo, que asumió el protagonismo durante varios pasajes del encuentro. En la prórroga, los alemanes estuvieron a centímetros de consumar la remontada a los 102 minutos. Jonathan Tang marcó el 2-1, pero el árbitro Jair anuló el tanto tras revisar la jugada en el VAR por una infracción sobre el arquero Orlando Gil, quien con el empate intacto, el clasificado tuvo que definirse desde el punto penal. 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Callampón está Willisitz, Magisterio Urbano recomienda tareas mínimas para estudiantes durante la vacación invernal. Según el informe, se trata de actividades sencillas para mantener el hábito de estudio sin afectar el descanso. En Santa Cruz el receso será del 6 al 17 de julio. Chavani, ante la justicia estadounidense, endureció la acusación contra el narcotraficante uruguayo al incluir delitos federales graves y nexos con el clan del Golfo. El cambio legal se da tras denunciar supuestas presiones a su madre por criptomonedas. En la casa de más y más, si se agota el plazo para hallar sobrevivientes en Venezuela, crecen las críticas al gobierno mientras el saldo supera, que hay picas en 1450 y 1700, mantaña para los 100. 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Política Paz promulga ley que autoriza financiamiento de 118 millones de dólares para infraestructura vial. Rodrigo Paz arriba a Paraguay para la cumbre. Mercosur sostendrá reunión con Santiago Peña. Paz fue recibido en el espigón presidencial del aeropuerto Silvio Pettirossi, ubicado en la ciudad de Luque, centro, junto al ministro boliviano de Relaciones Exteriores, Fernando Almayo, informó la Cancillería de Asunción. 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Marruecos se imponen los penales y elimina a Países Bajos del Mundial. 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Chamaniantas, Paraguay decreta feriado nacional tras histórica victoria sobre Alemania. Ecuador busca dar otro batacazo a costa de México. Francia define su clasificación ante una Suecia que sueña con dar el golpe. Brasil se monta a Japón de forma agónica y clasifica a octavos de final. 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Economía, textileros ven oportunidad en el tipo de cambio flexible para fortalecer la producción nacional. Presidente del Comité de Defensa de la Industria Nacional explicó que el dólar en Bolivia ha estado escaso y hasta llegó a costar bolivianos 20 en el mercado negro, ¿sí? Paz y Peña abordan la hidrovía Paraguay-Paraná y fortalecen la agenda comercial bilateral. El mandatario paraguayo calificó el encuentro como muy productivo, que permitió fortalecer los lazos históricos de amistad y confianza entre ambas naciones. 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

0: El proyecto cuenta con un comité impulsor y avanza en la elaboración de instrumentos de gestión que definan las acciones de conservación y financiamiento del área protegida. 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Órgano judicial advierte con ir al paro si el gobierno y la Asamblea Legislativa Plurinacional no atienden sus demandas. Alcaldía de La Paz detecta 163 presuntos ítems fantasmas y prevé que hallarán más. El alcalde César Duckweiler anunció que esta cifra se aumentará, dado que aún siguen en análisis cientos de casos de trabajadores que estarían en comisión. 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Colpacaranda aclara que ninguna persona falleció al utilizar los tirolesas sobre el Zioning. La empresa afirma que las cuatro víctimas murieron ahogadas antes de la instalación del sistema de cruz y sostiene que la estructura fue implementada como una medida de seguridad para la población. Villanta, menor de 15 años, fallece tras una golpiza en el Plan 3000. Y la última una semana en Caimán, un pita tenía mi grina, a ver, y me ha casi una sola más. 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Un adolescente de 15 años falleció el fin de semana luego de permanecer varios días internado en una clínica de Santa Cruz debido a graves lesiones que sufrió tras ser agredido por un grupo de vecinos en la zona del Plan 3000. Su padre, Crispín Mamani, sostiene que su hijo fue confundido con un delincuente y golpeado de manera brutal. Además, afirmó que el menor fue llevado hasta una plaza donde, según su denuncia, continuó la agresión. Otras versiones de testigos señalan que el adolescente habría ingresado a una vivienda y que fue acusado de un presunto intento de abuso sexual contra una menor. Sin embargo, las autoridades informaron que no existe ninguna denuncia formal presentada en su contra por ese supuesto hecho. Más detalles: durante el velorio, el padre del adolescente pidió justicia y exigió que el principal acusado reciba la pena máxima por la muerte de su hija. También expresó su rechazo a que el investigado haya sido beneficiado con medidas sustitutivas tras una audiencia cautelar en la que dispuso su libertad con una fianza de 30.000 bolivianos. Indignación por el fallo. Mi hijo no vale 80.000 bolivianos. Solo pido que se haga justicia, manifestó el progenitor del menor, al tiempo de solicitar que todos los involucrados de la agresión sean identificados y procesados. La familia del menor también atraviesa una difícil situación económica y solicitó apoyo a la población para cubrir los gastos del sepelio. 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Un análisis de la NASA estima que cerca de 59.000 edificios resultaron dañados tras el doble terremoto en Venezuela. El cálculo fue elaborado a partir de los datos del radar del satélite Sentinel-1, parte del programa europeo de Copérnicus, combinado observaciones posteriores, los sismos con registro previo al evento. ¿Quién acá es una suave? Keiko será la próxima presidenta del Perú. La Oficina Nacional de Proceso Electoral señaló que el aspirante derechista sumó 50,135% de las preferencias, superior por un poco menos a 50.000 votos a Roberto Sánchez. Chavanianta, Cuba crea un instituto para modernizar sus empresas. El nuevo organismo impulsará modernización del sector público mientras el gobierno enfrenta una profunda crisis económica y energética. 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
1: Celosa, celosa. Como dicen los padres.

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delitos expone a Marcet a una condena de cadena perpetua en Estados Unidos a poco del inicio de la fase decisiva del proceso judicial los fiscales estadounidenses endurecieron la acusación contra Sebastián Marcet al sumarle cargos de narcotesorismo y tráfico internacional de cocaína min. 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Chevanianta, cambio flexible a Zanca sin oferta abierta en la banca y con el dólar paralelo en 10 bolivianos. 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

Expertos advierten que también se debe considerar otras presiones sobre la disponibilidad de divisas como pago de deuda externa, la caída de la exportación de gas, el déficit fiscal elevado y el pago por la pignoración del oro, entre otros. El valor referencial del dólar estadounidense para hoy martes se estableció en 7.976, de acuerdo a la información publicada por el Banco Central de Bolivia anoche a las 20 horas. Simultáneamente, en el mercado paralelo se mantiene una oferta cercana a los bolivianos 10. Para nosotros no ha habido mucha variación porque nos adaptamos a la situación. Si sube, subimos. Si baja, bajamos. El mercado ahora va a ser fluctuante, señaló un librecambista en Santa Cruz, quien además explicó que el sector informal ya operaba con variación en función a la oferta y la demanda. Actualmente el ciudadano puede adquirir la divisa entre 9.90 y 9.95 en el mercado informal. Un panorama similar se registra en la sede de gobierno. En un recorrido por casas de cambio, se constató que la venta de divisas se encuentra en bolivianos 10.05 de manera general, mientras que la compra al ciudadano se ubica entre 9.97 y 9.98.

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1: Bueno, en esta mañana vuelta amanecimos con frío, frío, está volviendo el frío. Yo creo que toda la gente nomás hay que cuidarse del frío y aquí nomás también a los estudiantes, a los más niños, padres de familia, tienen que tener pues nomás que abrigar a todos sus hijos, porque no queda más, porque después el tratamiento sale caro.
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1: Muchas gracias, licenciado Tomás.
0: 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Yo pensaba, Nin, que con el anuncio del gobierno podía comprar dólares en 9.73 o en bolivianos 9.80, pero está poco más de 10 bolivianos en las casas de cambio. En todas los librecambistas lo venden a bolivianos 10 y en los bancos no se vende, apuntó un ciudadano que buscaba adquirir la divisa en La Paz. El Ministerio de Economía y Finanzas publicó estableció mediante la resolución ministerial 245 el tránsito hacia un régimen cambiario flexible. Según la norma, la medida busca garantizar el equilibrio de la balanza de pagos, estabilizar la inflación doméstica y mitigar los efectos de choques externos. 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Falta de diésel amenaza seguridad alimentaria. Justicia exige más recursos y gobierno rechaza amenazas. Necesitamos recursos económicos para la reparación del acelerador lineal. Se reducen refrigerios y papelería para garantizar atención en 7 hospitales. Villecito, que hay Santa Cruz, en Economía, Banco Central, para este martes la cotización del dólar es de bolivianos 9,76. Chimanienta, Gobernación Cruceña declara 3 días de duelo departamental por el fallecimiento de Zoni Callaunin. Tribunal Supremo de Justicia declara infundados recursos de Sobose y le obliga a pagar 744 millones a Fancesa. Santa Cruz, adiós al Pororó. Licitan el desayuno escolar que tendrá frutas, cereales y cuña penin. Santa Cruz impulsan la descontaminación de la laguna de Cotocani. País, un casetillero clama justicia por el linchamiento de su hijo de 15 años. Chay muy para la serranchi manatachi, chay lo colitú año pachán con unas jamás. Chavani antaj, kay guajtitas manta, huilaisitu mundo, narcoterrorismo, el nuevo cargo que Estados Unidos le sumó a Sebastián Marsetni. Deportes, histórico, Paraguay elimina a Alemania en los penales y avanza a los octavos. Mundial, Marruecos elimina a Países Bajos en los penales y se mete a los octavos de finales. Paraguay festeja a lo grande, feriado nacional tras eliminar a Alemania. Orlando Gil, el héroe paraguayo, eliminamos a un campeón. Primera vez en la historia que Alemania pierde una tanda de penales en los mundiales. Brasil se impone a Japón en una definición dramática. Mbappé, a tiro de otro récord, el máximo goleador histórico en los cruces mundialistas. Ancelotti confiesa que esperaba prórroga hasta el gol de Martinelli. La selección de Brasil, Carlos Ancelotti, admitió este lunes que él y su equipo estaban preparados en prórroga, en Escocia y Xerganiña. Y en la casa, unas más y más, y ya está más, y que una pagarín, que hay villecitos, que hay guantas y puso. PAC dice que Paraguay ofrece exportación de minerales por la hidrovía. Los empresarios consideran que el tipo de cambio flexible atraerá más divisas al país. 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

0: podría decir, ¿no? Uno no conseguía en divisas, en dólares, en a ese tipo de cambio. Lo que se está haciendo es un poco ir sincerando el sistema de precios, y esto a la larga debería contribuir a que lleguen divisas nuevamente al país, al sistema financiero, a las reservas, y bueno, podamos ir saliendo de esta crisis en la que nos encontramos, ¿no? Pero como bien decía, esto no es algo que va a solucionar de la noche a la mañana.
1: El experto en materia financiera remarcó que el problema de fondo se concentra en las exportaciones y advirtió que una estabilización exigirá mayor tiempo y ajustes paralelos por parte del gobierno.
0: Tenemos de fondo un tema muy complejo que es las exportaciones. Para resolver esta crisis necesitamos exportar más, necesitamos exportar para comprar el combustible con los propios recursos, no con créditos, y eso toma mucho tiempo, ¿no? Toma un mediano a largo plazo, hablemos de 5 años en adelante, ¿no? Entonces sí es una crisis estructural la que habría dejado el anterior gobierno. Y bueno, ahora lo que este tipo de medidas y bueno, las medidas que deberían tomarse en el marco de un ajuste económico son los que poco a poco nos van a ir sacando de este embrollo, ¿no?
2: También en Panamericana, el economista y analista financiero Germán Molina se refirió a este tema. Afirmó que el nuevo régimen cambiario representa una devaluación implícita de la moneda nacional y sostuvo que la medida por sí sola no resolverá la crisis económica.
1: Señaló que el cambio debía formar parte de un programa económico integral acompañado por medidas fiscales.
2: El analista también advirtió que el mercado paralelo del dólar continuará operando mientras persista la escasez de divisas y los bancos no cuenten con suficiente disponibilidad para atender la demanda.
3: Los bancos tendrían que tener, al levantarse de tipo cambio fijo, ese es un régimen flexible, contar con la inyección de los dólares inmediatamente para atender, como está señalado, que podían adquirir los dólares en los bancos. Pero haciendo una visita en los bancos en el curso del día, ellos señalan que no tienen los dólares para atender, si uno quiere comprarlos, y tiene que recurrir a las casas de cambio, en donde la cotización ha empezado a aumentar, está en 10 y un poco más de 10 bolivianos por dólar, lo que significa que no se estaría cumpliendo el objetivo que se señaló, que se está sincerando. No es un sinceramiento, es más que nada una devaluación que se ha hecho de forma ya legal, pero con una norma muy por debajo de la que correspondía. ¿Qué se debe hacer al respecto? Hay maneras de resolver esto. Y esto debe tomarse decisiones rápidas, inmediatas, por parte de la actual administración gubernamental.
2: Asimismo, indicó que el nuevo esquema cambiario podría generar un incremento en los costos de importación y trasladarse a los precios finales de bienes y servicios debido a la dependencia de insumos importados en la economía boliviana.
1: Finalmente, Molina consideró que la estabilización del mercado requerirá medidas económicas complementarias y una estrategia integral para recuperar la disponibilidad de divisas y fortalecer la actividad productiva.
3: La inflación va a venir por lado importado como consecuencia de haber asumido un régimen flexible con un tipo de cambio referencial, no dejando libre el resto de mercados, pues el resto de mercados sigue regulado. Tenemos la regulación del sistema financiero, es un sistema financiero deprimido, además sectorializado, donde su cartera debe colocar determinados porcentajes para sector productivo, vivienda social, y es esto sí puede ser en lo que ellos consideran conveniente. Entonces, cuando uno libera una variable económica, es un instrumento, no tiene que dejar de lado es esto controlado, es esto también tiene que ir liberando.
2: Diez minutos para las 8 de la mañana.
1: Confederación de Gremiales pide medidas complementarias al tipo de cambio flexible del dólar.
2: En comunicación con Panamericana, el ejecutivo de la Confederación de Trabajadores Gremiales de Bolivia, César González, se refirió al posible impacto del tipo de dólar flexible en el país e identificó ventajas así como desventajas.
1: En el lado rescatable, admitió que el cambio fijo era irreal e insostenible en la realidad, mientras que como posible riesgo sostuvo que el gobierno deberá buscar mecanismos complementarios para evitar desequilibrios y excesos.
4: Bueno, el título de 6.96 únicamente era el título, siempre se ha comprado el dólar al paralelo, el cual prácticamente de habernos mostrado una un espejismo, hoy no están diciendo la verdad. Lo malo es muy probable de que en el sector importador, como se paga en dólares y se cotizaba también a 6.96 el tema que son el gravamen arancelario, esto se eleve. Ahora, esa parte es lo malo, eso va a tener su incidencia en el precio en el cual va a comprar el sector gremial y el consumidor final. Pero hay que ver el otro lado. Esto va a dar lugar también a que los exportadores y quienes sacan mercaderías al exterior hagan retornar esos dólares al país. A mayor cantidad de dólares, lo más probable es de que el dólar baje. Y si baja el dólar, bueno, vamos a tener una economía más saludable. Ahora bien, va a ser el gobierno el cual tiene que empezar a corregir estos desequilibrios, mejorar la disponibilidad de estos dólares, pero también puede, como ya decía, puede encarecer en el tema de las importaciones los costos para comerciantes y consumidores en el país.
2: El dirigente gremial abogó por medidas de complementación en este nuevo panorama, de modo que se concreten beneficios reales y estabilidad económica para sectores dedicados al comercio y las importaciones.
4: Tienen que haber medidas complementarias. Uno de ellos es de que el gobierno nacional contrate a los mejores, a los más calificados, para que lo acompañen en la toma de decisiones. Hay tratados internacionales los cuales ayudan a que uno compre más barato las mercaderías. Y así hay diferentes tratados los cuales podrían lograr hasta un 15% de descuento en las compras de diferentes países del mundo. Ahora bien, si este tema del gravamen arancelario no baja, porque recordemos que el gobierno nacional indicó de que uno decía dinamitar la aduana, otro decía hacer desaparecer, pero más allá de eso, lo importante es rebajar los aranceles de importación. Estamos hablando desde un 20% a 40%. Si los aranceles bajan un 10%, entonces no va a haber ningún efecto, más bien el contrabando moriría. Lo que le hace exquisito al contrabando es de que el arancel sea caro. Ahora, si se va a elevar entre un 5% y un 10%, muy probable de que esto más bien sea un incentivo al contrabando. Hay que ver ese lado también.
2: Siete minutos para las 8 de la mañana.
1: Rechazan que Samuel Doria Medina tenga algo que ver en el caso de las denuncias contra Zapatero.
2: En comunicación con Panamericana, la exdiputada de Unidad Nacional, Elizabeth Reyes, ha rechazado nuevamente algunas aseveraciones en torno a la posibilidad de que el empresario Samuel Doria Medina tenga algo que ver en entredichos respecto a denuncias provenientes de España que hacen referencia a la posible participación de José Luis Rodríguez Zapatero con un litigio entre el grupo Gloria de Perú y su filial Sobose en Bolivia contra Francesa.
1: Reyes fue elocuente al momento de mencionar que Doria Medina no tiene nada absolutamente que ver y que más bien se trata del protagonismo que pretenden ganar quienes lanzan algunas insinuaciones.
5: Hay personas que por buscar protagonismo o en muchos casos por desviar seguramente el foco de la investigación pretenden involucrar a Samuel con una empresa que ha dejado de la que ha dejado de ser parte absolutamente en lo comercial, en cualquier tipo de acciones hace más de 10 años. Hemos conocido, como todos, que abrió una investigación en España al expresidente Rodríguez Zapatero por un posible lobby hecho en el país para favorecer a una empresa por medio del gobierno de Luis Arce, del ministro de Justicia de este momento y algunas otras personas del gobierno de Luis Arce. Por lo tanto, esa es la investigación que está. En ningún momento, en una investigación seria, en ningún medio serio, se ha tocado o se ha puesto el nombre de Samuel Doria Medina.
2: Además, y respecto a la posibilidad de llevar adelante investigaciones sobre lo que ya se ha mencionado, la ex parlamentaria dijo que sí debe haber un esclarecimiento de manera transparente y seria.
5: Todo puede ser investigado y debería ser investigado, pero de forma seria y responsable. Ojalá se haga de esa manera. Y todo indicio de corrupción, de utilizar bienes del Estado o de utilizar también el beneficio de estos lobbies debe ser investigado. Necesitamos en nuestro país un Estado de Derecho que funcione, necesitamos una justicia transparente y necesitamos que todos cumplan y rindan cuentas por lo que ha pasado. Por lo tanto, nosotros, como siempre lo hemos hecho en el país, actuamos de cara al país, estamos muy conscientes de que en el país todos queremos conocer la realidad de todo lo que ha pasado, pero lamentamos y le decimos una vez más a la población.
2: Cuatro minutos faltan para las 8 de la mañana.
1: Continúa la molestia de autoridades chuquisaqueñas por revelaciones del caso Sobose Francesa.
2: A través de Panamericana, el ex senador chuquisaqueño y actual concejal de Sucre, Omar Aguilar, expuso consideraciones sobre irregularidades reveladas en un fallo judicial presuntamente contaminado por injerencia foránea y apoyó la posibilidad de que se revoque el fallo de una sala constitucional de La Paz que favoreció a la empresa Sobose en un litigio millonario con Francesa.
6: Bronca, rabia es lo que sienten los sucrenses y chuquisaqueños, más cuando las veces que llegó Rodríguez Zapatero a la ciudad de Sucre, a nuestro país, siempre los sucrenses le hemos recibido con mucho respeto, obviamente con alegría, pero bueno, no sabíamos que por debajo, y hay que decir de manera clara, se han hecho negocios turbios, negocios oscuros, se ha prestado Rodríguez Zapatero. Nosotros, como chuquisaqueños y sucrenses, vamos a exigirle, está en revisión, todavía no se ha tomado, está haciendo fila para el sorteo, no se ha tomado una decisión desde el Tribunal Supremo de, Tribunal Constitucional Plurinacional, la decisión final, y está en manos de los magistrados para poder revocar. Con estos antecedentes, Rodríguez Zapatero, negociado de 200,000 euros, etcétera, etcétera, yo dudo mucho que los magistrados se presten a ratificar la decisión de la Sala Constitucional del Departamento o de la Ciudad de La Paz. Entiendo que correspondería con toda esta antecedencia, además de recabar toda la información de esta unidad de investigaciones del gobierno de España, el Tribunal Constitucional tendría que revocar esta decisión.
1: De acuerdo al ex legislador nacional, correspondería una medida drástica del sistema judicial vigente por revelaciones de un negociado político con serias repercusiones. En este sentido, apeló a la actuación responsable del fiscal general del Estado, Roger Mariaca.
6: Corresponde, con todos estos antecedentes y toda la información que se tiene por esta instancia de investigación de fortunas del gobierno español, corresponde, creo que el Ministerio Público, a la cabeza del señor fiscal general, el doctor Mariaca, corresponde que haga la investigación, corresponde que solicite toda esa información y se investigue este negociado, vuelvo a decir. Mucha gente dice, pero ¿por qué tendría que revertir el Tribunal Constitucional? Por una simple razón, la base jurídica de haber seguido el procedimiento, los pasos a seguir desde la decisión de un juez comercial, revisado por un tribunal departamental, ratificado la decisión del juez, y en última ratio en recurso de casación en el Tribunal Supremo de Justicia, es la base jurídica de que definitivamente le han generado un daño económico terrible a la fábrica, y eso es uno de los elementos.
2: Dos minutos para las 8 de la mañana.
1: La cotización oficial del dólar para esta jornada de martes 30 de junio, según el Banco Central de Bolivia, es de 9 bolivianos 76 centavos.
2: En efecto, se ha publicado por parte de la norma del Banco Central de Bolivia a las 20 horas de ayer la cotización oficial del dólar que estará vigente para hoy, 30 de junio, 9 bolivianos con 76 centavos. Se trata de una variación de 3 centavos en comparación al precio de arranque de 9,73 que fue difundido el viernes pasado y que ya ha tenido valor en la anterior jornada.
1: Luego de casi 15 años de vigencia, el gobierno ha determinado a poner fin al tipo de cambio fijo de 6 bolivianos 96 centavos, que se aplicó desde noviembre del 2011. Economistas han coincidido en que, como ya se aplicaba el tipo de cambio paralelo en las diversas operaciones, no habrá grandes oscilaciones en la nueva cotización oficial del dólar y tampoco una espiral inflacionaria.
2: Así también se espera una incidencia en algunos ámbitos, como las interrogantes si tendrá efecto en los mercados. También en los tributos aduaneros se espera algún tipo de respuesta ante esta situación. El ministro de Economía, José detractores del gobierno, incluyendo al expresidente Evo Morales, a quien acusó de confiscar los dólares y generar la crisis.
1: No olvidemos que la confiscación de los depósitos en dólares comenzó el 2017 durante tu gobierno, mientras le decían a Bolivia que sobraban reservas, ya estaban quitándole los dólares a los ahorristas para sostener una mentira, dice Espinosa.
2: En efecto, algunos otros empresarios también han asegurado que la fórmula será adecuada para determinar el tipo de cambio en base a la oferta y la demanda, pero coinciden en que deben existir otras medidas complementarias.
1: Aquí finalizamos este bloque de información. Gracias, amigos, por la sintonía. Continúen con Panamericana.

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11: Buenos días, amigos oyentes de Panamericana. Es 30 de junio, el último día de este mes, y damos la bienvenida a nuestros corresponsales en toda Bolivia con una ronda muy extensa que comienza ya. En Sucre, buenos días, Alcira Barja.
12: Buenos días a toda la audiencia de Radio Panamericana. Se ha reunido de emergencia el órgano judicial en la capital del estado y han determinado dar un plazo de 20 días al gobierno nacional para que pueda responder a sus demandas, que están principalmente enfocadas en la asignación de más recursos económicos. Caso contrario, han anunciado las autoridades, podrían iniciar paros escalonados. Escuchemos las declaraciones de Romer Saucedo, presidente del Tribunal Supremo de Justicia.
13: Ante la falta de atención hacia el órgano judicial, se va a agotar todavía una instancia institucional. Se le va a enviar una nota al presidente para que con todo su gabinete pueda recibir a esta comisión del órgano judicial, pero además esta reunión tiene que ser acá, en la ciudad de Sucre, en la capital del país, que es donde el órgano judicial ejerce sus funciones. Paralelo a ello, se va a enviar de igual manera una nota de manera formal a la Asamblea Legislativa para que los asambleístas nacionales se comprometan a tratar de manera inmediata los proyectos de ley que se encuentran en revisión tanto del Consejo de la Magistratura, el Tribunal Supremo de Justicia y el Tribunal Agroambiental, para que le den prioridad al tratamiento en plazos que no deben exceder lo inmediato a efecto de darle solución a este problema. En caso de que estas dos situaciones institucionales no se han atendido, se ha determinado que la justicia también va a parar en el país. Porque lastimosamente, los que respetamos la institucionalidad, los que respetamos el Estado de Derecho, los que somos garantes de una justicia en el país, no somos atendidos. Pero los que bloquean, los que paran, los que dejan de trabajar, a ellos sí los atienden. Entonces, ante esa situación de desinstitucionalización, la justicia no descarta ir a medidas de protesta de manera escalonada. Si no somos atendidos, iremos al paro inicialmente por 24 horas, posteriormente 48, 72, y si es necesario, llegaremos al paro indefinido de la justicia en Bolivia con la finalidad de conseguir la atención que merece nuestra institución como órgano del Estado.
12: Las declaraciones del presidente del Tribunal Supremo de Justicia, Romer Saucedo, un plazo de 20 días para que el gobierno responda al requerimiento del órgano judicial. Y continuamos con más información. Hablemos de la cumbre de empresarios que se va a desarrollar la jornada de hoy en Cochabamba. Desde Chuquisaca, la gerente de la Federación de Empresarios Privados de Chuquisaca, Cintia Castillo, se ha referido a esta reunión y la propuesta que lleva a esta reunión los empresarios chuquisaqueños.
14: La cumbre nacional convocada por la Confederación de Empresarios Privados de Bolivia es importante para todo el sector empresarial y de prioridad además para buscar algunas medidas que el sector empresarial debe tener de parte del gobierno nacional para fortalecer la economía, dinamizar el aparato productivo y sobre todo reactivar a todas aquellas actividades económicas que han estado paralizadas durante los 50 días de bloqueo. Los 50 días de bloqueo han traído pérdidas económicas a diferentes sectores del aparato productivo nacional que requieren la atención inmediata de lo nacional.
15: Desde Chuquisaca se está planteando por sectores estratégicos de nuestra economía, el sector del turismo, el sector del comercio y sobre todo buscar medidas que fortalezcan además el tema del fortalecimiento del sector productivo departamental.
12: Las declaraciones de la gerente de los empresarios privados de Chuquisaca sobre la propuesta, los pedidos, las sugerencias que van a presentar a través del presidente de Chuquisaca en esta reunión de empresarios a nivel nacional que se va a desarrollar la jornada de hoy en Cochabamba. Y hablemos también del ámbito judicial, porque la sala penal del Tribunal Supremo de Justicia ha ratificado el fallo a favor de FANCESA por competencia desleal, por el que Sobose deberá cancelar la suma de 744 millones de bolivianos. El gobernador de Chuquisaca, Luis Ayllón, una vez conocido de este fallo, ha expresado su beneplácito por la determinación asumida por la justicia.
16: Sin embargo, con este auto ya prácticamente tendríamos una sentencia ejecutoriada, una deuda ejecutoriada que tiene Sobose en favor de FANCESA por los procesos que se habían iniciado anteriormente por competencia desleal, la reparación de daños, y ahora este fallo nos permite continuar ya por las vías legales para pedir la ejecutoria, vale decir, la ejecución del pago. Vamos a tratar este tema minucioso ya con los abogados, con los copropietarios, para hacer una estrategia legal y se efectivice el pago que ha sido portoria, ¿no? Pero es para historia, una historia que favorece a FANCESA, y por ende a todo el departamento de Chuquisaca.
12: Las declaraciones del gobernador de Chuquisaca, Luis Ayllón, luego de conocer el fallo de la sala penal del Tribunal Supremo de Justicia ratificando que Sobose deberá cancelar a la cementera chuquisaqueña 744 millones de bolivianos dentro del proceso que se siguió por competencia desleal. Con este reporte retornamos hasta la ciudad de La Paz desde Panamericana, Sucre.
11: Gracias, Alcira, por la información. En la ronda de corresponsales, las 8:13 a.m. y seguimos, esta vez en Cochabamba, junto a Álvaro Balcón. Buenos días.
17: Gracias, muy buenos días. El sector empresarial de todo el país se reúne hoy día en Cochabamba para evaluar las medidas económicas como también el impacto que se ha tenido en el aparato productivo nacional tras los 53 días de bloqueo registrado lamentablemente en las carreteras. Esta convocatoria, esa solicitud de la Confederación de Empresarios Privados de Bolivia y va a comenzar a partir de las 9 de la mañana instalaciones de la ICAM en Cochabamba. Están invitados todas las representaciones, federaciones departamentales de entidades empresariales, como también distintos gremios que componen al aparato productivo del país. En Cochabamba, la Federación de Entidades Empresariales detalló algunas de las propuestas que van a ser elevadas, seguridad jurídica, como también algunas medidas respecto a lo que es el alivio tributario. Además, también se va a analizar la última medida de impacto económico, como es el tema de la nueva el nuevo tipo cambiario respecto al dólar en Bolivia. Respecto a este tema, también ha hablado el presidente de la Federación de Entidades Empresariales Privadas en Cochabamba, Juan Pablo de Meur.
18: Nuestras propuestas también irán dirigidas a la Asamblea Legislativa Plurinacional, a la que plantearemos una agenda de reformas: libre transitabilidad, seguridad jurídica, inversión privada, reforma tributaria, crédito productivo, empleo formal, compras públicas, infraestructura logística, salud laboral, innovación, agua, energía y productividad sectorial. Esta agenda se suman reformas para crédito productivo, pago oportuno del Estado a proveedores, modernización laboral, gobierno digital, desburocratización, zonas económicas, paquetes industriales, corredores, parques industriales, corredores bioceánicos, infraestructura intermodal, certificación industrial, salud laboral, encadenamientos productivos, agua, energía y resiliencia productiva.
17: Declaraciones del presidente de los empresarios privados de Cochabamba, que va a actuar como anfitrión, reiteramos, de esta importante reunión extraordinaria de la Confederación de Entidades Empresariales Privadas en de Bolivia, que se va a reunir el día de hoy. Se espera que en horas de la tarde ya se tenga un pronunciamiento por parte de todo el aparato productivo nacional respecto a estos dos aspectos fundamentales. Uno, la evaluación de lo que ha sido el impacto económico de los días de bloqueo, y además las medidas que van a solicitar al gobierno para la reactivación económica. Y tampoco se descarta que se analice el actual panorama con la política cambiaria respecto al dólar. Cambiamos de ámbito informativo y señalamos que en Cochabamba lamentablemente persisten lo que son las largas filas por combustible, tanto del diésel como de la gasolina. Autoridades de gobierno estuvieron en la yasta justamente para pronunciarse al respecto. Es el caso del ministro de Obras Públicas, Mauricio Zamora, quien ha asegurado que hasta el día de hoy, según el gobierno nacional, se va a solucionar el tema del abastecimiento a nivel nacional. Se va a tener toda la garantía de que el abastecimiento llegue a todos los surtidores en el país y que de manera paulatina ya reduzcan las largas colas que se están registrando, sobre todo en Cochabamba. Las declaraciones del ministro de Obras Públicas.
19: Se tiene el informe que lo dio el presidente de YPFB, que hasta el día de mañana ya se regulariza. Obviamente hubo el tema de bloqueos, pero ya hay el informe que a partir del día de martes ya estaría regularizado el tema de diésel y gasolina.
20: Pero obviamente está normal en todo caso, ¿también?
19: Sí, bueno, ahorita estamos en todo lo que es una evaluación, ¿no? Porque ha habido daños en las carreteras, pero es normal, seguimos trabajando. La idea es, como les decía, tenemos que dejar atrás el pasado, es por eso que estamos con las autoridades para iniciar este nuevo ciclo. Se tiene el informe.
17: Declaraciones y las buenas intenciones de las autoridades de gobierno, sin embargo, las filas persisten, reiteramos, en Cochabamba, en los surtidores, buscando gasolina y sobre todo largas filas buscando el diésel. Al respecto a este tema, también la Cámara Departamental de Transporte en Cochabamba ha señalado que tan solo el 30% de su parque automotor estaría trabajando, pues el otro 70% se encuentra paralizado o haciendo filas en los surtidores esperando que llegue la cantidad necesaria de diésel para realizar sus actividades. Álvaro Alcón Almanza, Red Panamericana.
11: Gracias, Álvaro. Son las 8:18 a.m. En San Borja se reporta a continuación Renard Vázquez. Ya lo escuchamos. Bienvenido a la ronda.
21: Gracias. Muy buenos días a todo el país.
0: Una comisión de la Agencia Estatal de Vivienda del Beni, promovida por la diputada nacional Salma Tobías Paz, realizó un recorrido por los municipios de la provincia de Ballivián con el propósito de evaluar el estado de construcción de viviendas sociales en las áreas urbana y rural. La inspección comprendió los municipios de Santa Rosa del Yacuma, Reyes, Rurrenabaque y concluyó en San Borja, donde se verificó el avance de los proyectos habitacionales ejecutados por el gobierno nacional y las condiciones en las que actualmente se encuentran. En declaraciones a esta corresponsalía, la diputada nacional Salma Tobías Paz manifestó su preocupación por la existencia de numerosas viviendas inconclusas en distintas modalidades y programas de vivienda social. Señaló que empresas constructoras actuaron de manera irresponsable durante la ejecución de las obras, lo que derivó en proyectos abandonados y en algunos casos en la asignación de viviendas a personas que no requieren este beneficio, lo que actualmente ha permitido estar deshabitadas. La legisladora indicó además que durante la evaluación se evidenció que algunas empresas implicaron o que construyeron la entrega oportuna, no entregaron oportunamente los materiales de construcción, situación que afectó directamente a los beneficiarios, quienes debían aportar como contraparte el pago de mano de obra para la edificación de estas viviendas. Finalmente, la diputada nacional señaló que el informe de la inspección permitirá establecer responsabilidades y buscar mecanismos para reactivar y concluir los proyectos habitacionales que permiten justamente tener una vivienda a los beneficiarios, según lo que manifestó.
21: Ahora, en esta nueva gestión, como autoridades, estamos tratando de coordinar acá en nuestra población con los diferentes sectores como el control social, CEJUVE, para que estas viviendas sean beneficiarias las personas que realmente lo necesitan.
0: En esta región del país tenemos excelentes condiciones de tiempo, sol radiante y una temperatura que se registra en 22 grados centígrados. En San Borja, Reynar Vázquez Mercado, Panamericana.
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0: La ronda de corresponsales en martes retorna. Vamos hasta Tarija. Wilson Rodríguez, bienvenido, buenos días.
1: Gracias, buenos días. Temperatura actual en Tarija es de 6 grados. La máxima pronosticada es de 23 grados. El cielo está despejado. El presidente del Consejo Municipal de Tarija, Marcelo Centeno, dijo que para el aniversario de fecha fundación el próximo 4 de julio se pretende realizar actividades cívicas como un embanderamiento, además de promociones en el área turística de esta ciudad, recordando que Tarija va a cumplir 452 aniversario, entre otras actividades. Palabras del presidente del Consejo Municipal, Marcelo Centeno.
2: La semana del inicio del mes de julio, un mes en el cual vamos a recordar los 452 aniversario de la fundación de la Villa de San Bernardo de Tarija, así que estamos muy contentos con ello, impulsando desde el Consejo la engalanar Tarija. Estamos preparando una sesión de honor en coordinación con el Ejecutivo para el día viernes 3 de julio. Están encargados los eventos protocolares a la unidad de protocolo del municipio, como también del Consejo. Se está invitando a todas las autoridades, esperemos tener la presencia del presidente y de los diferentes alcaldes y concejales de todo el país. Se ha hecho llegar nuestra invitación y bueno, esperamos estar a la altura de un evento tan importante. Pero además nosotros desde el Consejo estamos impulsando lo que es la ISA de la bandera tarijeña. Nosotros tenemos una ley municipal que manda a que las instituciones públicas y privadas puedan izar la bandera durante el mes de julio. Yo estoy presentando un proyecto de ordenanza municipal a ser tratado el día de mañana en el Pleno, en donde le pedimos al Ejecutivo que haga cumplir esta ley, donde las instituciones públicas izen la bandera del 1 de julio al 5 de julio, sería desde el miércoles hasta el lunes, que los domicilios particulares también lo hagan.
1: La Brigada Parlamentaria y la Gobernación se reunieron ayer lunes, pedirán al gobierno pagar las deudas que se adeudan, es decir, el 12% del impuesto directo a los hidrocarburos a nivel nacional. Según palabras de Gabriel Cordera, el presidente de la Brigada Parlamentaria, el ministro de Economía dijo que se puede devolver el 12%, pero no hay recursos o no hay dinero existente. Se devolverán no en efectivo, pero se puede condonar deudas que tiene la gobernación, confirmó el representante de la brigada parlamentaria. Igual significa un flujo económico que va a entrar al presupuesto de la gobernación y se va trabajando en ese aspecto tras una reunión que sostuvieron entre la gobernadora y los miembros de la brigada parlamentaria. Ese el informe desde Panamericana Tarija. Les informó Wilson Rodríguez.
0: Son las 8 de la mañana con 27 minutos. En Panamericana, Ribera Alta se reporta a continuación. Jorge Bellume.
3: Gracias, buenos días. La temperatura en Ribera Alta al momento es de 23 grados, la mínima fue de 22, la máxima será de 23 grados para esta jornada, último día del mes de junio. Y en peligro cerca de 90.000 empleos por el caso Narcomadera en la provincia de Vaca Díez del Beni. Existe bastante preocupación en el sector empresarial maderero en Ribera Alta precisamente por esta situación. El presidente de la Asociación de Madereros de Ribera Alta, Roy Fariñas García, dijo que este tema derivaría en un peligro para la economía de esta región y sobre todo repercutirá en la pérdida de muchos empleos. Asimismo, esta situación o está solicitando más bien a las autoridades correspondientes que cooperen para esclarecer este caso que podría perjudicar tremendamente a la región norte amazónica. Cambiamos. Reunión empresarial a realizarse en la ciudad de Cochabamba este martes no tomó en cuenta a los empresarios de la región amazónica. El presidente de la Cámara de Exportadores del Norte, Agustín Vargas Rivera, lamentó que los empresarios de esta región no hayan sido invitados, tomando en cuenta que es una región exportadora de castaña y que genera, más bien genera divisas para el país y esta parte de Bolivia. Al parecer, los empresarios del interior del país quieren decidir por todos, situación que no debería ser de esa manera, subrayó el empresario. Y finalmente, indicarles que DIPROVE de la Policía Amazónica recuperó varias motocicletas que fueron reportadas como robadas. El responsable de esta unidad policial también informó sobre la detención de un menor de edad que estaría involucrado en este hecho ilícito. Además, indicó que se busca a los principales cabecillas de la banda de robamotos en esta ciudad. Es el reporte de Panamericana River Alta, Jorge Belluma.
0: Y desde River Alta nos vamos hasta Cobija en la ronda de corresponsales panamericanos. Adelante, René Siviora, lo escuchamos.
4: Gracias, buenos días. 36 millones de bolivianos serán invertidos en el municipio de Cobija en 15 proyectos. Se trata de proyectos que debían ser ejecutados por el Fondo Productivo y Social en Pando, pero que sufrieron modificaciones por el costo de los insumos y que tuvieron que nuevamente volver al Ministerio de Defensa y resolver las observaciones. La senadora Carol Carlo aseguró que después de varias reuniones con el director departamental del FPS en Pando y el director nacional de esta institución en nuestro país, se logró que se vayan resolviendo poco a poco cada uno de estos proyectos que están destinados para el municipio de Cobija, como una forma de inyectar recursos para la reactivación económica en el departamento. Logramos en nuestra gestión que se firme una resolución del CONARAVE, Consejo Nacional de Defensa Civil. Con esta resolución se podrán transferir los recursos del Viceministerio de Presupuesto al FPS y de esa forma poder dar viabilidad a los proyectos paralizados como el mejoramiento de calles, avenidas, de acceso y demás otros que están dentro del programa y que ya hemos gestionado. Ese trabajo ya lo estamos terminando. Agradezco la voluntad de las autoridades departamentales y nacionales del FPS y del Viceministerio y Ministerio de Defensa, dijo la senadora Carol Carlo. El director departamental del FPS en Pando, Jorge Valdés, dijo que uno de los motivos

0: Bajo e ingresos económicos de muchas familias, sostuvo Jorge Valdés, director del FPS en Pando. Al final decirles que Promociones Gloria, en un emotivo acto, anoche presentó a la flamante electa Miss Pando 2026, Camila Suárez, de 19 años de edad, que representará a ese departamento en el Miss Bolivia este año. Camila Alejandra Suárez Enrique fue coronada oficialmente Miss Pando. La misma asume esta situación con el título para representar en el Miss Bolivia Universo 2026. Promociones Amazónicas, a la cabeza de Priscila Segovia Alencar, es la emprendedora mujer profesional en este campo. Le pone todo su talento y empeño, su esfuerzo para que la belleza pandina esté bien representada en el ámbito nacional. Cielo cubierto en la capital pandina, 22 grados de temperatura, es el informe en Panamericana Cobija. Gracias.
1: Gracias por la información. En la ronda de corresponsales de este 30 de junio en Trinidad, Raúl Romero. Buenos días, adelante.
2: Buen día, gracias. Cielo despejado, 17 grados centígrados la temperatura del momento. Las filas para cargar combustible en las estaciones de servicio continúan, pese a que YPFB informó que aumentó la provisión de combustible de 15 a 20 litros por estación de servicio. Sin embargo, el desorden, el caos, la falta de control de las autoridades y también la especulación de gasolina mantiene la situación en un estado de incertidumbre. El litro de gasolina para la reventa aún fluctúa entre 20 y 30 bolivianos. En las informaciones damos a conocer que la Fiscalía Departamental del Beni en pasados días logró la detención preventiva de un hombre de 43 años por el delito de feminicidio en grado de tentativa a su expareja de 31 años. Por ello, el juzgado primero de instrucción penal dictó detención preventiva en la cárcel de Mocoví de esta ciudad. El Ministerio Público colectó como pruebas contundentes el informe policial, denuncia, acta de denuncia, registro del lugar del hecho, certificado médico, forense, placas fotográficas y otros elementos con los que se sustentó la imputación, informó Alexander Mendoza, fiscal del Beni. Dijo que así se garantiza la protección a la víctima y cero tolerancia a la violencia extrema contra la mujer. El fiscal del caso, Carlos Alipas, informó que el hecho ocurrió el 14 de junio pasado en Trinidad. Cambiamos. En el municipio de Rurrenabaque, con el objetivo de fortalecer el conocimiento y la participación ciudadana en temas de prevención y protección de derechos, Servicios Integrales Legales Municipales llevó adelante un taller de socialización sobre el proyecto de ley municipal para la protección de la mujer. Este importante espacio se desarrolló con apoyo y colaboración de Solidar Suiza, promoviendo el intercambio de información y el compromiso colectivo en favor de una vida libre de violencia y con mayores oportunidades para las mujeres. Al cierre de este despacho, informamos que la viceministra de Igualdad de Oportunidades, Jessica Echeverría, en una entrevista televisiva dio a conocer que Bolivia registra 43 feminicidios en lo que va de la gestión 2026. Echeverría expresó su profunda preocupación por el incremento de la violencia contra las mujeres. Frente a este escenario, la autoridad indicó que el viceministerio viene trabajando en el lanzamiento de un plan nacional contra los feminicidios, además de acciones de monitoreo, seguimiento y articulación con instancias del sistema de justicia. Fue el reporte desde Panamericana Trinidad.
1: Con este informe, amigos, llegamos al final de la ronda de corresponsales por hoy. Siempre agradeciendo su atención y su preferencia por Panamericana. Quédense con nosotros.

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0: Bolivia y el mundo. Histórico, Paraguay dejó en el camino a Alemania y empieza a acaparar las miradas del mundo futbolero. Apareció el scratch, Brasil remontó el partido y dejó fuera del Mundial a Japón. Bolívar hizo oficial a su primer refuerzo, el ecuatoriano Biliarse es el este. Comienzan los preparativos para el Superclásico del 12 de julio, el Tigre es local.
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0: Qué gran día para ser paraguayo y muy mal día para ser hincha de José Luis Chilavert. Ramiro Pacheco, buenos días.
2: ¿Qué tal, Gonzalo? Muy buenos días a todos los amigos oyentes del Panamericano Deportivo. Y es así, ayer, como decía Juan José, hace algunos minutos hablábamos de fútbol, ya no hay el prestigio, el nombre ya no está pesando, hay sorpresas en este mundial. Ecuador en primera instancia le había ganado, ya clasificado a Alemania en la serie de grupos, pero lo que fue ayer fue realmente espectacular. Ayer el equipo paraguayo dio la garra, podríamos decirlo de esa manera, y un Galarza, un Matías Galarza realmente espectacular, defendía, creaba, iba a la marca y jugó prácticamente todo, más el alargue, toda esa situación, y también convirtió uno de los penales en lo que se refiere a la eliminación de la selección alemana de fútbol.
0: Totalmente. Hay una virtud enorme en Paraguay. ¿Cuál es? Según, bueno, hay un análisis, hay millones de analistas hoy, ¿no? A nivel mundial. El análisis que yo tengo, Paraguay es una selección limitada futbolísticamente en relación a otras selecciones. Es decir, ayer se enfrentaba a un gigante y eso nadie lo negaba. Múltiple campeona mundial, como es Alemania, ese poderío europeo, una selección que normalmente se hace respetar. Más allá de que esta camada de jugadores estén o no con la identidad de juego de Alemania, lo que hizo Paraguay es no ponerse a su altura y jugarle de igual a igual, sino traerlo a su terreno, traerlo a un campo en el cual tiene ventaja y en el cual puede desplegar su fortaleza, que es la lucha individual, la resiliencia, el meter pierna fuerte, lo obligó a entrar en ese terreno a Alemania. Y además hay otra gran virtud, que durante el partido, cuando estaba siendo superado, tuvo la capacidad y la humildad, podríamos decir, Alfaro y sus muchachos, de reconocer que tenían que renunciar a pelear el partido y aguantar para llegar a la instancia de los penales como último recurso, confiando en lo que podía ser el gran Orlando Gil, que muchos no lo tenían en el mapa hasta ayer, y termina siendo la figura de este Paraguay. Hay mucho para resaltar en este equipo, más allá del juego vistoso o no, el corazón, ese corazón nadie se lo discute.
2: Totalmente, y ayer se quedó frío toda Sudamérica, diríamos, porque está en el minuto 104, anotó de cabeza el segundo. Incluso los mismos paraguayos habían señalado de que, bueno, hasta ahí quedó la selección de Paraguay, había durado más de los 90 minutos, pero una situación, un empujón al guardameta, anuló esa alegría del conjunto alemán, y para luego ser justamente la clasificación posterior. Señalemos que ayer el porcentaje de los números, las estadísticas, no acompaña al equipo sudamericano, porque fue 75% de posesión de esférico para Alemania contra 25% del equipo sudamericano. Remates al arco tuvo 21 el equipo germano, y el equipo albirrojo tuvo 7, de cuales obviamente aprovecharon y también fue en profundidad. Es decir, que no se quedó ahí, jugó al contragolpe, supo defenderse, supo atacar, supo ordenarse, sobre todo en un medio sector, tener la tranquilidad correspondiente. Y Alemania empezó a desesperarse, no hubo un 9 que prácticamente hubiera sido lapidario para el representativo germano, es decir, estar ahí en la garganta del área, porque también cubrieron muy bien los marcadores centrales del equipo paraguayo.
0: Varias figuras, ¿no?
2: Sí.
0: En la defensa, la entrega de Gustavo Gómez, la entrega de un Matías Galarza, impresionante lo de Matías Galarza, un Almirón, creo Canale, que ha tenido Canale también, Canale, que fue Cuba, reemplazado ayer de Alderete. Sí. Bueno, tuvo varios puntos altos Paraguay en ese fútbol, porque si vemos la métrica de rendimiento, posesión, dominio del juego, Alemania se impuso ampliamente, pero ahí está lo que es el fútbol, ¿no? Puedes controlar un partido desde la no tenencia de la pelota también, y llevando a la rival a tu terreno, como lo hizo Paraguay, y en penales termina imponiéndose. Y ese penal El último de Alemania termina mostrando los nervios que existían en ese momento, que se le fue de control el partido a una Alemania que suele tener la cabeza fría, y apareció ahí la jerarquía de un Paraguay para clasificar octavos de final. Espera a su rival del partido de hoy entre Francia y Suecia, y bueno, si uno dice eliminaron a Alemania, que venga cualquiera, ¿no?
2: Sí, totalmente. Bueno, a ver, ayer fue incluso emocionante los penales, como bien lo había señalado. Había fallado Alemania con Kai en el primer penal. En el segundo, que también falló, fue Nick. Ahí llevaba ventaja. Daba la sensación un penal más. En este caso hablamos de Sanabria. Anotaba el penal y se cerraba el telón. Tranquilamente no pudo, respiraba. ¿No? Pero no pudo. Sanabria falló. Balbuena de igual manera falló. Tuvieron que ir a un penal más, donde también ahí Tai...
0: Pero el penal de Tai fue a por lo menos 3 metros por encima del arco.
2: Totalmente, se fue hasta Walt Disney ese esférico, sí. Se fue a Walt Disney. Y Canale, que puso el definitivo, la victoria definitiva de la selección paraguaya. Se lo merece, y obviamente Chile, a ver, muchos están esperando qué irá a decir ahora, después de que dio dardos realmente durísimos, sobre todo a la estratega del representativo albirrojo.
0: Es momento de callar, seguramente. Clasificó Paraguay. Hagamos la pausa y luego escuchamos, claro, a los protagonistas.
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0: Como lo habíamos dicho, varios héroes en Paraguay, ¿no? Entre ellos Matías Galarza, entre ellos Miguel Almirón, pero por ahí fue más destacado lo del portero. Hablamos de Orlando Gil, tiene 26 años, no tiene una extensa carrera, debutó en San Lorenzo de Paraguay y pasó a San Lorenzo de Almagro, de Argentina, donde milita hoy. Un portero que mide 2 metros y termina consolidándose en el arco con 2 penales atajados. Esto es lo que dijo luego de la espectacular victoria paraguaya.
10: ahora en frío voy a sentarme a analizar bien y ver lo que hemos conseguido, la verdad, contra una Alemania poderosa, por sus figuras, la verdad, el equipo se portó bastante bien, fue un partido complicado, pudimos aguantarlo hasta los 120 minutos y pudimos llevarlo a tanda penal, que era ahí, era lo que Dios quiera, y gracias a Dios, la suerte está a nuestro lado.
0: Rando Gil, que atajó dos penales, y al final también tiene su mérito, obviamente, Gustavo Alfaro. Para mi gusto, un técnico que habla mucho, filosofa demasiado, pero lo importante es que el mensaje llegue a los jugadores, y llegó, ¿no? Porque supo sacar lo mejor de ellos, supo conectarse a los jugadores, y ellos lograron ejecutar en el campo de juego, y lograron plasmar la identidad de fútbol que tiene Paraguay. Lo que no logró Bielsa con Uruguay, por ejemplo, lo hizo Gustavo Alfaro. Por eso él dice, bueno, yo no quiero morir con la mía, como se suele decir, yo quiero vivir con la mía.
2: Y le decía, ¿no?, que era el filósofo del momento.
0: Y lo es.
2: Y lo es. Y ahí se confirmó. Seguimos esperando la respuesta de Chilaver.
11: Yo no muero con la mía, yo vivo con la mía. Y vivir es cambiar. Porque cuando uno muere, te meten adentro 1.80 m y te llenan de tierra. Entonces yo quiero vivir. Y si tengo que cambiar para seguir viviendo, voy a cambiar para seguir viviendo. Y ese sentido es lo que valoro. Yo digo que el disenso nos hace crecer. Y está muy bueno que así sea.
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2: En otro de los compromisos apareció el scratch, apareció Brasil, apareció el juego bonito, efectivo y contundente, pero no en el primer tiempo. Japón tenía dominado a Brasil en el primer tiempo en un gran contragolpe por un balón perdido por Danilo, termina marcando la apertura y desde ahí dominando, le había cerrado los espacios, pero acá entra en juego también en el medio tiempo un técnico como Carlo Ancelotti que termina mostrando los quilates que tiene. Y el equipo, cómo ejecuta en la cancha, fue ya indefendible Brasil en el segundo tiempo.
3: Sano había anotado en el minuto 29 de este partido, un tiro de larga distancia al ras del piso. Parecía que no tenía mucho peligro, pero el guardameta del conjunto brasileño estaba muy ubicado al primer palo, se lanza y no alcanza. Y el balón prácticamente le da la victoria parcial al conjunto japonés. Ya en el segundo tiempo, Casemiro anota en el minuto 56 después de un pase de Magalhães. Mientras tanto, ya en el minuto 95, cuando ni siquiera se había adicionado, ¿cuánto? 6 minutos. Y de los del último minuto había pasado 10 segundos y ahí anotó justamente Martinelli el segundo y para la postre iba a ser el de la victoria del representativo brasileño. Fue un buen partido donde Japón también estuvo ahí presente, muy cerca del empate. Posesión de esférico, Brasil tuvo un 69% contra 31% del equipo japonés.
2: Escuchemos al míster, ¿les parece? Carlo Ancelotti luego del partido.
4: Pensábamos que no podíamos empatar, no, nunca. Ninguém pensaba que esa equipo no va a marcar. Organizamos bien, sobre todo en la segunda parte, a vigilancia para evitar transición que podían complicar el juego. Sí, obviamente el aspecto psicológico es importante. El sufrimiento es normal. No hay nada nuevo, sobre todo en el fútbol moderno. El sufrimiento es normal, como es normal el alivio. Pero yo siempre intento lembrar que a veces yo tengo que estar aquí, después una derrota es aún más complicado. Sí, estamos fuertes, contentos. Sabemos que seguimos el camino, tenemos que seguir mejorando, trabajando, descansar también es muy, muy importante.
3: Bueno, señalar que es obvio que a un equipo no le gusta perder, es obvio, pero Japón pierde y es ovacionado por sus hinchas. ¿Sabe por qué? Porque hay una gran diferencia a la costumbre que tenemos muchos. Japón cuando pierde lo hace con honor. Y por esa razón es una selección diferente la que hemos visto ayer y también las costumbres que tienen los japoneses, obviamente es destacable, ¿no? Así que ayer perdieron con honor y por esa razón lo ovacionaron y bueno, se despidieron de este mundial. Otro de los resultados ayer que se dio en 16avos, empate y penales.
2: Correcto, clasificó Marruecos, dejó en el camino a Países Bajos, apareció Yassin Bono, lo estábamos esperando, al portero marroquí que había sido figura en el anterior mundial por los penales. Y atajó un penal a lo futsal, ¿no? Esto habla de la inteligencia y la lectura que tiene el portero. Sabía que ese penal iba a ir al ángulo, arriba, así que no voló. Terminó parándose a un costado del arco y atajando perfectamente un penal que fue decisivo para las aspiraciones de su selección. Ya no es sorpresa lo de Marruecos, apareció ya en Qatar y esta vez consolida que está viviendo un gran presente futbolístico, pese a que su capitán Hakimi falló un penal, termina reponiéndose, sobreponiéndose a un Países Bajos que venía como candidato.
3: Totalmente, tenemos el primer partido ya confirmado, hablamos de Canadá con Marruecos, que viene a ser octavos de final, ya de definitivo en esa situación. Ahora vamos a aguardar a qué es lo que sucede ya con los otros rivales. Hablamos, por ejemplo, ahí los encuentros, martes, se juega Costa de Marfil frente a Noruega a las 13 horas, a las 5 de la tarde Francia frente a Suecia, y el partido a las 21 horas, México frente a Ecuador. Ecuador llegó hoy por la madrugada justamente al lugar donde se va a jugar y los hinchas mexicanos hicieron una fiesta, pero para que no duerman los sudamericanos para el partido de esta noche.
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11: Debemos hablar también de nuestro fútbol. Bolívar por fin apareció, hizo oficial su primer fichaje. El ecuatoriano Billy Arce, 27 años, llega de Mazatlán, ya es jugador de Bolívar. En pocos minutos será la presentación desde Ananda.
12: Llegó ayer este jugador, hoy va a hacer su primer entrenamiento, firma por un año en el conjunto de Bolívar. Cariglio y Oyola no van más, sí. No van más en el conjunto de Bolívar. Por el momento ya está Cauterucho todavía viendo si se queda o se va de la institución de Bolívar. Bueno, así están las cosas, hoy será su primer entrenamiento de este jugador.
11: Una buena y una mala sobre la contratación de Billy Arce. La buena es que en su trayectoria ha brillado en equipos que juegan en altura. Por ejemplo, Independiente del Valle, en Ecuador, con una altura similar a la de Cochabamba. Fue goleador, brilló en aquel equipo. Tuvo otro pico alto en el Once Caldas, que también juega a cierto nivel de altura. Pero lo malo, bueno, lo por mejorar de este jugador es que es muy intermitente. Mentalmente, sobre todo, se cae fácil. Y cuando se le da la confianza brilla, entonces ahí el trabajo del técnico es fundamental. Restrepo tiene una tarea enorme, por algo lo pidió, debe saber cómo tratar al jugador y talento tiene, puede ser un gran aporte en Bolívar.
12: Bueno, la parte psicológica entonces hay que trabajar con este jugador de 27 años, el 12 de julio cumple 28, así que ahí está el nuevo refuerzo del conjunto de Bolívar. Y este sábado se abre el libro de pases, para ser más preciso, en Blooming. No van a contratar jugadores por el tema de tema económico, y Blooming está viajando mañana por la mañana a Estados Unidos, y Oriente Petrolero lo hará en horas de la noche. En Oriente, el dirigente Ronald Raldes, porque es el único que queda, Ronald Raldes, se ha comprometido a pagar mañana un salario. Después no sabemos qué es lo que habrá suceder ya con los jugadores del conjunto refinero, que hasta el momento ya empiezan a dudar de la palabra del presidente de Oriente Petrolero.
11: Último apunte de mi parte, el italiano Enzo Maresca, de 46 años, es el sucesor de Pep Guardiola en el Manchester City, ya es oficial, es el director técnico, tiene logros importantes, por ejemplo, el ascenso a primera división con el Leicester City, el 2024, fue campeón de la UEFA Conference League con el Chelsea, y con el mismo equipo logró el título del Mundial de Clubes este mismo año, a inicios de este año, y el 2023 fue asistente ya de Guardiola en el Manchester City, logrando la Champions League. conoce el equipo y es el que tiene confianza.
12: Y en el conjunto de San Antonio hay nuevo director técnico. Hablamos de Edivaldo Rojas, que es su primer equipo profesional que va a tener Edivaldo. Recordemos que estuvo con Monasterio como asistente técnico. Y bueno, cambian los rumbos en el plantel de San Antonio, que también tiene problemas económicos.
11: Perfecto. Con eso nos vamos. Volveremos a las 12:10. Y ahora los dejamos en la mejor compañía, siempre Panamericana.
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0: Son las 9:01 a.m.
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2: Dios sea con nosotros hoy, mañana y siempre. Reciban todos ustedes la bendición de los espíritus del bien, principalmente la de nuestro Señor Jesucristo. Con el favor de Dios y la amable atención de ustedes, llego hasta sus hogares con este programa, El Mensajero de su Destino. Con el deseo infinito de llegar hasta ustedes, llevándoles palabras llenas de aliento, de paz, de armonía, de seguridad y de confianza. Con el deseo infinito de hacerlo resurgir como el ave fénix de las cenizas donde usted se encuentre, purgando el sufrimiento de la tristeza, del fracaso y de la angustia. Usted que es esa persona que juega y pierde, que enamora y fracasa, que presta dinero y no se lo pagan, que por donde mete la cabeza le va mal, que no puede tener prosperidad en nada, que le han dañado por envidia las tierras donde usted trabaja y cultiva la agricultura, donde usted tiene sus vacas, donde usted tiene su granja avícola. Esas tierras se las dañan con brujería, con maldad, con hechicería, única y exclusivamente por envidia. Porque les recuerdo que la envidia es lo que frena al ser humano. La envidia es lo que neutraliza y que paraliza el éxito y la prosperidad de los seres humanos. Pero, ¿quiénes le tienen envidia a usted? No le tiene envidia a los extraños. La envidia oscurece el brillo propio mirando a la luz ajena. Cuando usted se llena de envidia hacia las demás personas, queda paralizado y fracasando. Pero yo le pregunto a usted, señor, que tiene éxito, que tiene prosperidad, que le va bien, que saca buenas cosechas, que tiene buenos productos agrícolas, que la ganadería le produce buena leche, buenos terneros, buena carne. Usted que tiene un negocio, una tienda, un kiosco, un supermercado, una pensión, un restaurante, una tienda de abarrotes. A usted que le va bien y que progresa, ¿quién le tiene envidia? No las personas extrañas. ¿Le tiene envidia sus propios familiares o sus vecinos, la gente allegada? Resulta que hay gente que tiene un negocio parecido al suyo y usted vende muy bien porque usted atiende bien a su gente. Pero allá el vecino y la competencia que no vende porque trata mal a los clientes, los ha ausentado, se llenan de envidia y van donde el brujo, donde el hechicero, para dañarle su suerte, para dejarle su gente, para que usted empiece a fracasar y le bajan las ventas. Esto directamente viene sucediendo, ¿sabe? Por la envidia y por la maldad. Empiezan a tirarle cosas allí a la puerta de su negocio, o empiezan a tirarle cosas allá a su potrero, allá a su piquete donde usted ordeña las vacas, o allá al campo donde usted cultiva la agricultura, y le dañan la tierra, le dañan la ganadería, le dañan el negocio, y esto por la envidia y por la maldad. Quien les habla, Lixer de la Serna, un hombre de 75 años de edad y 55 años de experiencia como guía espiritual, curando, sanando y liberando a todas las personas que han sido víctimas de daño y de maldad. Vengo en una cruzada universal contra los brujos y contra los hechiceros. 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En cualquiera de estas dos páginas. Puede enviar los mensajes al teléfono 710-570-90 vía WhatsApp, 710-570-90 o al 7500-7747, 7500-7747. Bueno, hermanos espirituales, vamos de inmediato con el horóscopo personal correspondiente al día de hoy para Aries, nacidos entre el 21 de marzo y el 20 de abril. Para los nacidos del signo de Aries, tenemos la carta del 9 de bastos. El 9 de bastos le dice que es el momento de que usted empiece a estar muy a la expectativa y a tener mucho cuidado, Aries, porque en su entorno, a su alrededor, hay mucha gente que lo envidia y le quiere perjudicar en el aspecto laboral o en el campo del trabajo. Tenga mucho cuidado, especialmente con el grupo de compañeros de trabajo. Trata de evitar discordias y problemas. Lo mismo que trata de evitar peleas con su pareja en el día de hoy, nativo del signo de Aries. Lo que sí es que en el campo de la salud usted se siente muy bien aspectado y en el día de hoy no tendrá ningún problema, nativo de Aries. Y para Tauro, del 21 de abril al 20 de mayo. Del 21 de abril al 20 de mayo, los nativos del signo de Aries tienen la carta del caballo de bastos. La carta del caballo de bastos es una carta maravillosa que le indica fuerza, poder, dinamismo, seguridad y confianza. Ponga usted todo de su parte y siga adelante, porque usted es un guerrero, es un luchador, y no se amilane usted por las adversidades de la vida ni por las necesidades precarias económicamente que posiblemente dentro de muy poco las va a superar Tauro. En el campo del amor, trate usted de ser más condescendiente con su pareja. Y en el aspecto de la salud, ojo, cuidado con el sistema bronquial, Tauro. Y para los nativos del signo de Géminis, le tenemos la carta de la Reina Mayor, nacidos entre el 21 de mayo y el 21 de junio, nativo del signo de Géminis. Los gemelos en el día de hoy, es importante que tengan en cuenta que hay mucha gente que se acerca a ustedes únicamente tratando de buscar ventaja y sacar beneficio de su amistad. Trate de empezar a ser un poquito más egoísta y ser menos mano suelta con las demás personas que solamente quieren sacar beneficio de su persona, Géminis. En el aspecto del amor, trate usted de observar muy bien si a la persona con la cual usted va a emprender una relación nueva verdaderamente siente el amor y el sentimiento necesario. No juegue con los sentimientos ajenos, porque no le gustaría a usted que jueguen con los suyos. En el campo de la salud, tenga mucho cuidado con problemas estomacales que se le pueden presentar hoy, Géminis. Y para los nativos del signo de Cáncer, Cáncer del 22 de junio al 22 de julio, tienen la carta del colgado. El colgado le indica a los nativos del signo de Cáncer que es momento de que ustedes empiecen a pensar con mayor seguridad lo que van a hacer. No actúen precipitadamente. Piensen para hablar, no hablen para pensar, porque más adelante pueden tener arrepentimientos. Y mucho cuidado, Cáncer, con ofender a su pareja con palabras, porque después de dichas las ofensas y las agresiones no se pueden recoger. En el campo de la salud, tiene que tratar de controlar su sistema nervioso cáncer. Y para los nativos del signo de Leo, nacidos entre el 23 de julio y el 23 de agosto, tenemos la carta del sol para Leo. Leo, el sol está iluminando su vida, su camino, le está indicando que viene la abundancia, que viene la prosperidad. Vea usted el panorama que se le viene presentando en su entorno y dése cuenta que va a llegar a conseguir cosas positivas y favorables, nativo del signo de Leo. Todo le va a cambiar y le va a mejorar en todos los aspectos para Leo, en el campo económico, en el campo afectivo y sentimental, y también para Leo se le presentan cosas positivas y favorables, leoninos, en el campo de la salud. Y para los nativos del signo de Virgo, del 23 de agosto al 22 de septiembre, para los nativos del signo de Virgo, tenemos la carta del 3 de oros. El 3 de oros le indica a los nativos del signo de Virgo que va a venir dinero inesperado, cosa que usted ya hacía perdido, alguna deuda, algún préstamo que había hecho, le va a llegar y lo va a sorprender. Trate usted de ese dinerito guardarlo, amarrarlo, no lo dilapide, no lo malgaste, porque acuérdese que ha pasado etapas muy difíciles. En el campo del amor, trate usted de disculparse con su pareja si considera que ha cometido errores. Y en el campo de la salud, nativo del signo de Virgo, controle su impulsividad y su mal carácter que le afecta el sistema nervioso. Bueno, hermanos espirituales, hay cosas importantes en el camino de la vida donde nosotros vivimos, porque muchas veces nos dejamos sorprender por la mala vibra, la mala onda, la mala suerte o por la envidia de las demás personas. Como usted no le hace daño a nadie, como usted no se preocupa por la vida ajena, como usted no le tiene envidia a las demás personas, usted se confía y cree que nadie le tiene envidia a usted. Pero esto le puede complicar la vida, porque como usted no hace nada malo, cree que nadie le hace a usted. Y usted puede estar siendo víctima de un daño, de una maldad, de una brujería, de una hechicería, de una salación. Le pueden estar destruyendo el hogar, el trabajo, el negocio, la salud, la tierra, la granja avícola. A través de un trabajo de vudú, de un muñeco, de un monicongo, le cruzan alfileres en la cabeza, en los brazos, en el estómago, en las piernas. Lo dejan loco, ciego, mudo, paralítico, postrado en una cama sin poderse valer por sus propios medios. Yo vengo en una cruzada universal contra los brujos y contra los hechiceros. Vengo curando, sanando, liberando y protegiendo a todas las personas que han sido víctimas de estos daños. 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Bueno, amables oyentes, al número 710-570-90 o 7500-7747, 7500-7747, allí me llaman y también me envían los mensajes para darle respuesta, así como este. Grupo Lixer Internacional. Yo soy Rosa Elvira Paredes y nací el día 3 de mayo de 1970. Le escribo de Entre Ríos. Por favor, tengo muchos mareos constantes. Siento que me voy a caer. que mi cuerpo no responde. Esto me asusta mucho, yo siento que algo no está bien, no sé qué me pasa. Yo le suplico su ayuda urgente, muchas gracias. Soy Rosa Elvira, de la ciudad de Entre Ríos. Ay, amable amiga Rosa Elvira. Lamentablemente, yo lo he dicho muchas veces en este programa, caras vemos, corazones no sabemos, Rosa Elvira. Y hay gente que por delante te brinda la mano, te brinda la amistad, y por detrás la jura la guerra, le clava el puñal de la traición. Tú eres una mujer bastante buena, bastante bondadosa, bastante gentil con todas las demás personas. Te has sacado el pan de tu boca para ayudar a tus amigas, a tus compañeras. Pero lamentablemente la vida se te viene presentando con personas que te quieren hacer daño y maldad. Y como lo he dicho muchas veces, es gente que come de tu mano. Porque el problema que tú tienes, Rosa Elvira, es que te han dado un brebaje, un tomizo, un hechizo para verte arruinada y para verte destruida. Dices que sientes mareos, que sientes como si te vas a caer, que el cuerpo no te responde. Lógicamente que tienes que mantener asustada porque sabes que sales y quién sabe si regresas. Porque hay veces que te tiemblan las piernas, que sientes que te vas a caer, como dices bien en el mensaje. Esos mareos, esos trastornos, esto no es una cosa normal. Esto es que estás siendo víctima de un brebaje. Porque a ti te quieren ver postrada en una cama sin poderte valer por tus propios medios. Porque hay una mujer que quiere destruir tu hogar. Una mujer que te quiere ver arruinada y destruida para así quedarse con tu marido. Te van a quitar a tu marido. Están trabajando sobre esto. Tienes que abrir los ojos. Y esto es una persona conocida. Si tú vienes a una consulta personal conmigo, Elvira, yo te voy a explicar y te voy a decir quién es esa persona. No para que tomes venganza, sino para que te cuides y no le des el gusto de que destruya tu hogar. Hermanos espirituales, así como le está pasando a Elvira, le pasa a muchas personas. 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Solamente a los que vengan a una consulta personal. Bueno, amables oyentes, seguimos con el horóscopo personal correspondiente al día de hoy a través de las cartas del tarot. Quiero decirles que las cartas del tarot y el horóscopo personal guían y orientan, mas no determinan. La determinación la tomas tú. Libra, del 23 de octubre, de septiembre al 22 de octubre. Del 23 de septiembre al 22 de octubre, los nativos del signo de Libra. El 3 de copas. ¿Qué le indica el 3 de copas a Libra? Hoy hay celebración. Celebración para Libra, posiblemente ascenso en el trabajo. Posiblemente dinero inesperado de horas extras o de algo parecido. Y también es importante que tenga en cuenta Libra que puede haber la sorpresa, la celebración del regreso de una persona ausente, una persona que usted ha querido mucho y que se había alejado de su vida. Puede ser un familiar o puede ser una persona que a usted le interesa mucho en el aspecto sentimental. En su salud en el día de hoy, Libra, como hay celebración, coma y beba moderadamente. Y para los nativos del signo de Escorpión, del 23 de octubre al 21 de noviembre, tenemos para los nativos del signo de Escorpión la carta del As de Espadas. El As de Espadas para Escorpión combate con su espada a los demonios, aleja la mala vibra, la mala energía. Aleja a las personas que le están acechando, envidiando. En el día de hoy, Escorpión, con su fe en Dios y la confianza en sí mismo, va a poder superarse y cambiar su vida positivamente, Escorpión. En el campo sentimental, en el día de hoy, puede conocer una persona que verdaderamente le va a despertar mucho interés en el campo afectivo. Y en el aspecto de la salud, es importante que visite al oftalmólogo profesional. Y para los nativos del signo de Sagitario, los sagitarianos en el día de hoy tienen la carta de la emperatriz. ¡Qué carta bonita! Es una carta que le indica que usted en el día de hoy está teniendo cosas lindas y positivas. Se le están abriendo las puertas y los caminos, pero tiene usted que dejar de ser tan egoísta, nativo del signo de Sagitario, y debe dejar de invadir los campos ajenos y empiece a respetar usted a los demás para que lo respeten a usted, especialmente en el campo laboral. Y en el aspecto sentimental, deje de tratar de manipular a su pareja Sagitario, porque esto le puede traer consecuencias negativas y pueden haber problemas y dificultades. En el campo de la salud, es importante, Sagitario, que se controle clínicamente en un hemograma, triglicéridos, colesterol y ácido úrico. Bueno, para los nativos del signo de Capricornio, nacidos entre el 21 de diciembre y el 19 de enero, tenemos el 7 de espadas. El 7 de espadas le indica a los nativos del signo de Capricornio que se ha limpiado el camino para que usted continúe por el sendero del éxito y de la felicidad, para que usted en el día de hoy tome la ferviente decisión de dar comienzo al emprendimiento que estaba pensando y que tiene guardado, encajonado, engavetado. Es momento de tomar decisiones y empezar a realizar los proyectos nuevos. Lo mismo que en el campo del amor, deje la cobardía y declare sus sentimientos a la persona que usted cree que está amando y queriendo en silencio. Y en el aspecto de la salud, tenga mucho cuidado con un golpe fortuito que puede tener en este día. Y para los nativos del signo de Acuario, del 20 de enero al 18 de febrero, los acuarianos en el día de hoy tienen la carta de la sota de copas. La sota de copas en el día de hoy le dice a los nativos del signo de Acuario que deben de estar a la expectativa ante cualquier oportunidad de negocio que se les presente, pero analícenla muy bien antes de tomar decisiones y sobre todo si trata de invertir dinero. Tenga mucho cuidado y busque quien lo asesore. En el campo afectivo y en el campo sentimental, trate usted de ser más condescendiente, de buscar más amabilidad con su pareja para que evite los roces y las discusiones, porque esto no le lleva a nada bueno, Acuario. Y lo más importante, en el campo de la salud, tenga usted mucho cuidado al beber o al comer, hágalo moderadamente. Bueno, amables oyentes de la sintonía, vamos con el último signo del zodiaco, Piscis. Del 19 de febrero al 20 de marzo. Tenemos la carta del corazón cruzado por tres espadas. Esto le indica a usted, nativo del signo de Piscis, que debe tener mucho cuidado porque puede llegar a sufrir usted una traición en el aspecto económico, en el aspecto laboral. Tenga mucho cuidado a las personas que usted le confía su dinero o su negocio. Lo mismo que en el campo afectivo y en el campo sentimental, no crea en todo lo que le prometen a usted, Piscis. Y quiero preguntarle también a Piscis que en el aspecto de la salud de usted depende que su salud marche positivamente. Bueno, quiero recordarles a todas las personas que me están viendo a través de la página de Facebook de Astrólogo Grupo Lixer Internacional o la página de Facebook de Lixer Serna, este hermoso ramillete de cartas del tarot lo pueden ver ustedes acá en esta guía astrológica, porque este programa es un programa real y un programa que se transmite en vivo y en directo. 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Como bien lo dice su nombre, abrir las puertas y los caminos del trabajo, del negocio, para abrir las puertas de la prosperidad, para que el dinero que llegue a sus manos se quede, se amañe y se acostumbre con usted. Rezado, conjurado y magnetizado su nombre y a su apellido. Y si usted no tiene ese problema, sino que

0: clientes a comprar a mi negocio y entran contentos, se ríen, salen contentos del negocio. No tengo mucho para vender, pero lo que tengo para vender, el cliente entra y sale contento. O sea, antes el cliente entraba y salía malhumorado y se iba enojado y ya no volvía. Y era un tema de que inclusive habían clientes que ya ni me saludaban. Y no es que me hayan quedado debiendo, simplemente ni me saludaban. Y ahora entran al negocio contentos. Es otra vibra.
1: 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Que Dios los bendiga y hasta entonces.
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0: Son las 9 de la mañana con 46 minutos.
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1: Son las 9 de la mañana con 59 minutos.
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Y bien, amigos, amigos, son exactamente las 10 de la mañana con 14 minutos. Hoy es martes 30 de junio, el último día del mes de junio. Se va el sexto mes del año, señores, y ya ingresamos desde mañana al séptimo mes y al segundo semestre de esta gestión 2026. El titánico tiempo avanza inexorablemente.

Bien, amigos y amigos, como siempre, un placer estar con ustedes todas las mañanas para compartir música y, por supuesto, información en esta jornada, martes 30 de junio del año 2026, señores. Se va el mes de junio del año 2026 para no volver más. Volverá junio 2027, junio 2028 y sucesivamente, pero 2026 se va para no volver. Gracias, amigos, por estar en compañía de Wara Comunicaciones, Wara Communication, cadena radial de la integración y su revista informativa Agenda Matinal en esta jornada de martes 30 de junio. Y como siempre, un placer estar con ustedes para compartir música e información. Saludos fraternos a nuestros amigos en Xaxagua, Norte Potosí, 91.5, Yayagua, Norte Potosí. También a nuestros amigos en Yapacaní, provincia de Chile, 89.1. También en San Julián, provincia de Ñuflo, Chávez, 90.7. Y por supuesto, Montero Norte Integrado, 103.9, Wara Comunicaciones, Wara Communication, cadena radial de la integración. 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

Y bien, amigos, arrancamos con las primeras noticias que nos trae Herbol Educación Radiofónica de Bolivia en esta jornada de martes 30 de junio. Litigio terminado, dice Gobernación de Chuquisaca, impulsará el cobro de los 744.3 millones de Asobose tras el fallo a favor de FANSESA, dice la noticia principal.

Bien, esta es la noticia principal que nos trae el periódico, la página digital de Herbol. Dice así, la gobernación de Chuquisaca anunció que impulsará acciones legales para hacer efectivo el cobro de los 744 millones 315 mil bolivianos que la Sociedad Boliviana de Cemento debe, dice, ¿no? Bueno. Bueno, nos llaman de un número privado y cuando quiero contestar me cuelgan. Ya me imagino de quién se trata. Debe ser mi amigo Jorgito. Jorgito es el que le gusta hacer estas travesuras para que uno le devuelva la llamada. Es un caso ese Jorgito. Bueno, seguimos amigos, seguimos repasando las principales noticias que hoy están marcando la agenda informativa en Herbol, Educación Radiofónica de Bolivia. Lara convoca diálogo con jueces. Gobierno reprocha la amenaza de paro judicial. Es inaudito y sindical, dicen. Corre el pago. El Tribunal Supremo de Justicia ratifica fallo a favor de Francesa y declara infundado el recurso de casación de Sobose, dice el Tribunal Supremo de Justicia. Emitió el auto supremo 1190-2026, mediante el cual, dice la noticia, mediante el cual declaró infundado el recurso de casación presentado por la Sociedad Boliviana de Cemento Sobose y ratificó el auto de vista que confirmó la sentencia que le obliga a pagar 744.315.000 a Francesa por incurrir en competencia desleal. La resolución también impone costas y costos a la empresa demandada. Se busca certidumbre, vocero asegura que existen dólares para sostener la posición cambiaria y el cronograma de devolución. Y en el panorama internacional, Perú, presidente de Bolivia, felicita a Keiko Fujimori por su elección como presidente en el Perú. Luego de conocerse los resultados al 100% de las elecciones en Perú, el mandatario boliviano Rodrigo Paz ha expresado su felicitación a Keiko. Bueno, ¿qué más tenemos? Gratuita. Anuncian carrera pedestre INSEF La Paz. La Paz en movimiento para el 16 de julio. La Paz se lista para vivir la carrera pedestre de 16 de julio, INSEP La Paz en movimiento. Dice, ¿de qué se trata esto? No entiendo. Bueno, sé que es una maratón, ¿no? Pero el nombre no me llama la atención. A ver. La Paz se lista para vivir la carrera pedestre 16 de julio, INSEP-La Paz en movimiento. Un evento deportivo que congregará atletas y aficionados de toda la sede del gobierno. La 54 versión que es impulsada por la Escuela Superior de Formación de Maestros y Maestras de Educación Física y Deporte Antonio José de Sucre, INSEF, tendrá el apoyo del Viceministerio de Deportes, CDD, y la Dirección Departamental de La Paz y El Alto. El evento deportivo se desarrollará el jueves 16 de julio en la ciudad de La Paz y será la edición 54 que organiza el INSEF en conmemoración de las fiestas julianas. Es una carrera organizada por la Escuela Superior de Formación de Maestros Antonio José de Sucre, más conocida como INSEF. Es una carrera tradicional que siempre se realiza el 16 de julio. Este año estamos haciendo más grande, estamos invitando a la Alcaldía del Alto, al CDD, a la Alcaldía Municipal de La Paz, conjuntamente con el Viceministerio de Deportes, indicó Wilson Ramos, director general del INSEF, Antonio José de Sucre. Seguimos amigos, seguimos. Exigen atención. Autoridades judiciales amenazan con paro escalonado por su demanda de presupuesto. Tras una reunión de emergencia en Sucre, las autoridades del órgano judicial amenazaron al Ejecutivo y al Legislativo con declararse en paro nacional. Y en el tema internacional, Europa Press, desastre aumenta a más de 1.700 los muertos por el doble terremoto en Venezuela. Presidente de la Asamblea Nacional de Venezuela, Jorge Rodríguez, ha confirmado este lunes que al menos 1.719 personas han fallecido en los terremotos.

0: Y bien, amigos, seguimos 10 con 24 minutos. 10-24 minutos. Aquí estamos, como siempre, firmes al pie del micrófono, echándole candela todos los días a las noticias y a la música, para que usted, como siempre, sea la persona más y mejor informada a través de Wara Comunicaciones, Wara Communication, cadena radial de la integración. Seguimos. Nacional Paz propone cesar la etapa del país bloqueador y plantea integración económica con países vecinos en el marco de su visita a Paraguay para la cumbre de Mercosur. El presidente Rodrigo Paz enfatizó los esfuerzos que se realizan, dice. Por otra parte, Evo tilda a Paz de matón y dice que no le intimidan sus amenazas. Evo Morales ha respondido al presidente Rodrigo Paz después de que este último afirmara que ya le van a llevar a la, ya le va a llegar la cárcel, dice al exmandatario. Seguimos, seguridad. Estaban en comisión y no aparecen. Alcaldía de La Paz detecta 163 presuntos ítems fantasmas y prevé hallar más, dice. Luego de verificaciones de verificación y operativo, la Alcaldía de La Paz informó que se han logrado detectar al menos 163 ítems fantasmas. Defienden a Francesa, gobernador Chicaca pide, bueno, ya se ha revocado, ¿no? Alistan pie. Solicitud de informes, escrita se llama el pie, ¿no? De 30 preguntas, tras escándalo, Zapatero Libre pedirá al TCP explicar por qué no resuelve el caso sobre Francesa. Bueno, ya está resuelto. Bueno, amigos, estas son algunas noticias importantes que nos trae a esta hora de la mañana eldeber.com.bo. Como siempre, aquí su servidor Tomás Coca, feliz de estar con ustedes todas las mañanas para compartir música e información. Y usted pueda pasar una mañana amena e informada. Tengo, a ver, alguito. A ver, no sé cómo me sale esto. Vamos a ver cómo sale.
1: Todo esto porque hoy tenemos un análisis de esos que...
0: Bien, el análisis. Mientras este servidor se prepara un tentempié, vamos con este interesante análisis a esta hora de la mañana.
1: La verdad te hacen cuestionar cómo funcionan las cosas en la realidad.
2: Totalmente. Es un caso fascinante.
1: Sí, hoy vamos a sumergirnos en la transcripción de una entrevista muy reciente y bastante extensa con Víctor Hugo Callao.
2: Ajá, el concejal municipal recién electo.
1: Exacto, en la ciudad de Montero, en Bolivia. Y a ver, nuestra misión con esta inmersión profunda es desentrañar una de las tensiones más universales de la política.
2: El choque con la realidad, digamos.
1: Tal cual. O sea, ese choque brutal entre las promesas idealistas de campaña y las frías, duras y muchas veces decepcionantes matemáticas de la gobernabilidad.
2: Es que es un clásico, ¿no? ¿Cómo un político pasa de ser aclamado como la voz del cambio absoluto a
1: ser tildado de traidor literal?
2: Claro. Y todo esto en 50 días. Es un récord casi.
1: Es una locura. Pero bueno, antes de meternos de lleno en los detalles burocráticos de este consejo en Montero, creo que hay que establecer un contraste.
2: A ver, cuéntame.
1: Piensa en disciplinas como, no sé, la física o la ingeniería.
2: Ok.
1: En esos campos hay una expectativa inquebrantable de precisión. O sea, si construyes un puente, calculas la tensión exacta, el peso del concreto.
2: Y el resultado es binario. O se sostiene o se cae. Las reglas son clarísimas.
1: Exacto. Y esa claridad es cómoda, pero en la política, especialmente a nivel municipal...
2: ¡Ah! Ahí la calculadora científica explota en mil pedazos.
1: Literalmente. Las fórmulas ya no sirven de nada. Dejamos las estructuras rígidas para entrar en una toma de decisiones súper turbia.
2: Y lo fascinante aquí es que el drama que describe Callao en esta entrevista parece, no sé, un thriller de procedimientos legales.
1: Sí, sí. Tiene todos los ingredientes. Entonces, para entender la magnitud de este lío, hay que visualizar cómo quedó el tablero después de las elecciones.
2: El nuevo mapa del Consejo Municipal de Montero.
1: Exacto. El documento detalla que hubo una renovación masiva. Estamos hablando de 11 concejales en total. Y 10 son completamente nuevos.
2: 10 de 11. Es una locura.
1: Sí. El único sobreviviente de la gestión anterior es un concejal que se llama William Perales.
2: Claro, y las implicaciones prácticas de cambiar a casi todo el equipo son gigantescas. O sea, la memoria institucional de la ciudad se borró de un día para otro.
1: Desapareció por completo.
2: Es que la gente subestima lo que significa asumir un cargo así. No llegas y empiezas a dar órdenes. Imagina entrar a trabajar y ver que el software de la ciudad es de 1995.
1: Lleno de virus y parches.
2: Exacto. Lleno de parches, no acepta programas nuevos, y los únicos que sabían usarlo acaban de renunciar y se fueron del edificio.
1: Es un muro de concreto vertical, cero curva de aprendizaje. Es como si una empresa gigante, no sé, despidiera a toda su junta directiva un viernes, contrata a 10 personas nuevas el fin de semana y espera que el lunes las acciones suban por las nubes.
2: Claro, hay mucho entusiasmo, ideas frescas, pero el lunes no saben ni dónde están las llaves del baño.
1: Ni las del archivero, exacto. Y la entrevista muestra justamente eso. Callaú cuenta que su bancada está atrapada en una fase de revisión burocrática asfixiante.
2: Antes de poder siquiera debatir algo en las sesiones de los martes y jueves, ¿no?
1: Sí, están literalmente sepultados bajo papeles y trámites que dejó la administración anterior.
2: Lo cual nos lleva a qué era lo que Callaú quería hacer antes de estrellarse contra este muro de papeles.
1: Él tenía promesas muy fuertes.
2: Claro, no llegó con las manos vacías. La fuente destaca dos promesas legislativas súper específicas. La primera era una ley de agencias públicas privadas.
1: Para transparentar los convenios que siempre se manejan en la sombra, ¿verdad?
2: Exacto. Y un detalle buenísimo que revela el documento es que el consejo anterior, justo antes de irse a finales de abril, aprobó una ley similar.
1: A ver, espera, ayúdame a entender esto. ¿Por qué una administración que ya va de salida aprueba una ley de transparencia en el tiempo de descuento?
2: Bueno, es una maniobra táctica de manual.
1: Para dejarles un campo minado.
2: Básicamente.
1: Al aprobar regulaciones complejas a último minuto, obligas a los nuevos a gastar su capital político y sus primeros meses auditando lo que tú dejaste.
2: ¡Wow!
1: Gobernar desde la tumba administrativa.
2: Tal cual. Te obligan a desenredar sus nudos en lugar de implementar tu propia agenda.
1: ¡Qué fuerte! Pero, bueno, la segunda promesa de Callaú es la que de verdad conectó con la gente. Su propuesta estrella.
2: La ley para los emprendedores.
1: Sí, una ley municipal exclusiva para beneficiar a los pequeños emprendedores, reduciendo la burocracia y el costo de las licencias de funcionamiento.
2: Que es un dolor de cabeza en casi todos lados.
1: Claro. Y aquí surge una ironía cruel que menciona Callaú. Él cuenta, muy frustrado, que el municipio siempre ha dado perdonazos y descuentos de impuestos a los grandes dueños de inmuebles.
2: O a los que tienen flotillas de vehículos.
1: Exacto. Pero si alguien de a pie quiere abrir un negocito con, digamos, 3,000 a 5,000 bolivianos de capital, le caen con todo.
2: Lo asfixian.
1: Le cobran una licencia carísima y le piden 1,000 papeles.
2: Y ese contraste brutal explica su éxito electoral. Al señalar esa injusticia, logró posicionar a su partido, Nueva Generación Patriótica, como el gran antídoto.
1: El antídoto contra el alcalde

0: menos de 2 meses, Callao pasó de ser la oposición pura a formar parte de una alianza oficialista.
1: Pero, a ver, para entender ese giro tenemos que mirar cómo funcionan las crisis institucionales. La entrevista menciona que hubo un empantanamiento.
0: Un bloqueo total.
1: Pasaron 50 días sin poder avanzar en el Consejo. 50 días de parálisis administrativa.
0: Y quiero que nos detengamos ahí porque 50 días en un municipio no es broma.
1: No, para nada.
0: No es como un debate en el Congreso Nacional sobre, no sé, diplomacia. A nivel municipal, un bloqueo significa que no hay contratos para recoger la basura.
1: Exacto, o no hay fondos para tapar los baches.
0: Los trámites diarios colapsan. La presión sobre cualquier funcionario nuevo ahí debe ser insoportable.
1: Es una olla a presión total. Y frente a eso, la justificación de Callao revela cómo operan realmente las jerarquías en los partidos.
0: Ajá. ¿Qué dice él exactamente?
1: Son solos.
0: Ah, claro. La culpa es de arriba.
1: Exacto. Dice que como no podían resolver el bloqueo, elevaron el tema a la cúpula. Fue el jefe departamental de su partido quien negoció un acuerdo de partido a partido con el alcalde.
0: Para garantizar la famosa gobernabilidad.
1: Esa es la palabra mágica.
0: Es fascinante ese mecanismo, ¿eh? Desplazar la responsabilidad hacia arriba. Básicamente le dices al votante, no fui yo, fueron los estatutos del partido, por un bien mayor.
1: Diluyes tu culpa detrás del logo del partido. Actúa como un mecanismo de supervivencia política pura.
0: Para proteger al funcionario local.
1: Exacto. La cúpula asume el costo político. Pero la verdad, esta maniobra casi nunca calma a los votantes.
0: No, para nada. Y los números que da la fuente explican por qué la gente está tan enojada.
1: A ver, los datos duros.
0: Sí. La transcripción cita a Juan de Dios Castro, un ex candidato a alcalde, y las cifras son contundentes. 67% de los votantes pidieron un cambio.
1: Estamos hablando de más de 40.700 personas.
0: Exactamente. Un rechazo gigante al alcalde. Y de todo ese descontento, el partido de Callao sacó como 8.600 votos, un 16%.
1: Que son los votos que les dieron esos 2 escaños.
0: Así es. Y el sentimiento detrás de esos casi 9.000 votos es lo que hace que esto duela.
1: Claro, porque es lo que en política llamamos un voto castigo.
0: Un voto de protesta.
1: Totalmente. Quienes votaron por ellos no estaban firmando un cheque en blanco para la ideología del partido. Usaron a Callao como un instrumento para golpear al sistema.
0: Y por eso hay tanta indignación. Sienten que su voto de protesta fue, entregado en bandeja de plata al mismo sistema que querían sacar.
1: Es una sensación de traición profunda.
0: Y aquí te lanzo una pregunta. Entonces, ¿qué significa todo esto realmente? O sea, ¿es la gobernabilidad una excusa válida para ignorar un mandato tan directo de los votantes?
1: Es el gran debate.
0: Mira, piénsalo con esta analogía. Es como si un montón de gente va a un restaurante de carnes y piden puros platos vegetarianos a modo de protesta.
1: Ok.
0: Para quejarse de las prácticas del lugar. Están esperando y de repente el chef sale y les sirve a todos un filete enorme de res.
1: Y les dice que es por el bien del restaurante.
0: Exacto, les dice, miren, tuve que pactar con el proveedor de carne para que la cocina no se paralizara, pero los clientes no querían que la cocina funcionara igual, querían cambiar el menú.
1: O sea, te detengo ahí porque tengo que rechazar esa analogía.
0: A ver, ¿por qué?
1: Porque ilustra exactamente el sesgo del votante frente a la realidad de gobernar. Suena súper poética desde afuera, pero ignora cómo funciona la administración pública.
0: ¿En qué sentido?
1: Si el chef no hace que la cocina funcione, cortan la luz, despiden a todos y embargan el edificio. A nivel municipal, la gobernabilidad no es solo un trato comercial.
0: Claro, son los servicios básicos.
1: Significa que las postas de salud tengan medicamentos al día siguiente. El votante puede ver la parálisis como una táctica válida.
0: Para forzar el cambio.
1: Pero cuando asumes el cargo y tienes responsabilidades administrativas y penales, dejar que la ciudad quiebre por pureza ideológica ya no es una opción. Tienen que tragarse el pragmatismo.
0: Entiendo tu punto. La crudeza de la operación diaria. El colapso total no le sirve a nadie.
1: Exactamente.
0: Pero a ver, Callao también usa otra carta. Como es abogado, no solo habla de gobernabilidad, sino que arma una defensa estrictamente legal para explicar por qué se dieron la presidencia.
1: Ah, sí, el famoso Reglamento General del Consejo.
0: La Ley 374.
1: Si conectamos esto con el panorama general, aquí ves cómo los reglamentos internos de estas instituciones fuerzan la mano de los políticos.
0: ¿Y ganan por encima de los discursos?
1: Totalmente. La Ley 374 dice claramente que la bancada con mayoría de votos debe encabezar la directiva, o sea, la presidencia y la secretaría.

0: Daría. No hay espacio para negociar eso.
1: Pero la fuente tiene un detalle que me dejó pensando. Callao admite que al principio intentaron sesionar usando un reglamento antiguo.
0: Sí, cometieron un error táctico ahí.
1: Pero si él es abogado y sabían que la ley 374 le daba el poder absoluto a la mayoría, ¿por qué intentar usar reglas viejas? ¿Fue ingenuidad o una jugada calculada?
0: No, fue totalmente un cálculo político, una prueba de fuerza.
1: A ver.
0: Cuando llegas como minoría, tu primer instinto es buscar cualquier vacío jurídico, cualquier reglamento viejo que te permita arrebatar un poquito más de poder.
1: Jugar ajedrez antes de que suene el silbato.
0: Exacto. Buscaban desestabilizar a la mayoría, pero chocaron contra un mulo. La nueva ley 374 estaba blindada.
1: Y se dieron cuenta de que estaban fuera de la norma.
0: Se arriesgaban a procesos legales por usurpación de funciones. Tuvieron que dar el brazo a torcer y aceptar la matemática pura.
1: Convirtieron una batalla ideológica súper apasionada en un simple trámite administrativo.
0: Así es.
1: Pero ojo, el documento dice que no fue una rendición incondicional.
0: No, negociaron a futuro.
1: Callao explica que esta alianza por la gobernabilidad tiene una condición. Cedieron la directiva a cambio de modificar algunos artículos de esta misma ley 374 más adelante.
0: Porque sienten que los margina.
1: Exacto. Dicen que la ley actual vulnera sus derechos políticos como minoría. El plan es usar el artículo 115 de la Constitución para que los 11 concejales tengan los mismos derechos.
0: Sin importar a qué bancada pertenecen. Pero a ver, ¿cómo logra una minoría de solo 2 concejales obligar a la mayoría a cambiar una regla que les conviene?
1: ¿Tienen algún tipo de palanca?
0: Sí, el apalancamiento es clave. La mayoría puede presidir el consejo, pero para cosas grandes, como aprobar deudas o contratos millonarios,
1: necesitan 2/3.
0: Exacto, o mayorías absolutas. Esos 2 votos de Callao y Salguero, que parecen poquitos hoy, van a ser indispensables para el alcalde en unos meses.
2: Habilidad hoy, para que me dejes reescribir las reglas mañana.
0: Es usar la burocracia para intentar reformar el sistema desde adentro.
2: Pero volvemos a la percepción. Si nos ponemos en los zapatos de ese emprendedor en Montero, el que sigue esperando su licencia barata.
0: Todo esto suena a excusas.
2: Totalmente. Escuchan sobre maniobras con la ley 374, apalancamientos, y dicen, yo voté para que rompan la máquina, no para que hagan tratos con los mismos de siempre.
0: Y ese es el punto central. Cualquiera que nos escuche hoy puede relacionar esto con su propia ciudad o país. Montero es un microcosmos perfecto.
2: ¿De cómo los sistemas resisten los cambios bruscos?
0: Absolutamente. El código genético de las instituciones está diseñado con amortiguadores.
2: Reglamentos internos que absorben toda la energía de una protesta.
0: Obligando a los nuevos a asimilarse. La fricción entre el idealismo de la campaña y el pragmatismo amargo de gobernar es algo que todos los electorados del mundo sufren.
2: Es como una ley gravitacional. Y al analizar esto, nos enfrentamos a algo muy incómodo.
0: A ver.
2: Si la arquitectura de estas instituciones siempre obliga a los disidentes a aliarse con la mayoría solo para que no haya un empantanamiento perpetuo, ¿qué poder real tiene un voto por el cambio?
0: Es una pregunta durísima. Parece que estás destinado a ser asimilado por el sistema.
2: Exacto. Y eso nos deja con una reflexión final para quienes nos están escuchando. Si la institución siempre va a diluir la protesta y transformar a los reformistas en aliados por la gobernabilidad,
0: ¿llegará el momento de ignorar el sistema?
2: A eso voy. ¿Llegará el punto en que los ciudadanos decidan saltarse las instituciones locales por completo?
0: ¡Wow!
2: O sea, si el Consejo no da soluciones, quizá el futuro sea crear redes económicas y sociales paralelas, donde los emprendedores gestionen todo de forma informal.
0: Dejando a la burocracia operando en el vacío.
2: Firmando papeles mientras la vida real sucede completamente al margen del sistema. Un pensamiento pesado para llevarse hoy, ¿no?
0: Definitivamente. Da mucho para pensar.
2: Hasta la próxima.

0: Bien, amigos y amigos, son exactamente que las 10:49. ¿Qué les ha parecido ese material, señor? Les ha dado muchos elementos, pautas para comprender, entender la realidad política local montereña, ¿o no? Mucho trabajando, ¿no? Bueno, queridos amigos, a esta hora de la mañana, cuando son las 10:49, nos vamos a una entrevista con el cazador grande entre los grandes, el number one de Montero, Carlos Paredes. Carlos, buen día, adelante.
1: Me lo pasó a mí. ¿Cómo está, don Tomás?
0: ¿Qué tal? Cambió el cazador por nuestro querido amigo concejal Rafa Hurtado. ¿Cómo está, querido Rafa? Un placer saludarlo en esta jornada. Estaba yo comentando, hicimos ayer una entrevista al amigo Callaú, y más o menos decía así: prioridades legislativas y alianza del concejal Víctor Hugo Callaú, ¿no? Y este trabajito con apoyo de la inteligencia artificial es maldito, maldito, señores, para que la gente pueda reflexionar, analizar y entender los entretelones de la política, ¿no? Bueno, querido Rafa, hoy martes 30 de junio, último día del mes de junio, ha habido sesión del Consejo Municipal, porque la última vez que lo escuché al presidente William Perales dijo, según nuestro reglamento, mínimo tienen que haber 4 sesiones al mes. O sea, eso quiere decir que pueden sesionar una vez a la semana, ya no es obligatorio 2 veces a la semana. O sea, pueden, con 4 sesiones a la semana han cumplido al mes, ¿no? Entonces ya uno no sabe si un martes va a haber, otro jueves va a haber o no va a haber, ¿cómo es la cosa? A ver, Rafa Hurtado, adelante.
1: Sí, el nuevo reglamento es un reglamento de flojo, ¿no? Básicamente antes eran 8 sesiones mínimas y ahora han bajado a la mitad, 4 sesiones mínimas. Y bueno, eso significa que ellos, a libre criterio del directorio, pueden decidir si van a sesionar martes o jueves o cuándo van a sesionar, ¿no? Eso a mí me parece una aberración y es otro de las cosas inmorales de este reglamento, ¿no? que han aprobado.
0: Así es, por eso yo ya no tengo seguridad si va a haber un martes, un jueves. O sea, han trabajado la ingeniería del poder. Yo decía, en el caso Cosmol, ¿cómo ha trabajado Ortuño y su gente la ingeniería del poder? A tal modo que las asambleas han terminado con 100 personas de los 30.000, alrededor de 30.000 socios. O sea, han entretejido lo que se llama la tecnología de reproducción del poder, ¿no? Y aquí lo están anulando casi virtualmente al darse cuenta que ya no tiene el control del Consejo. Han minimizado la tarea del Consejo, al parecer, y esto de que sean 4 en vez de 8 no es casualidad, ¿no? Esto está fríamente calculado, estimado Rafa. Adelante.
1: Para nada, no es casualidad. Es un intento sistemático de querer quitarle decisión y función al Consejo Municipal, ¿no?
0: Bien. Bueno, querido Rafa, enseguida vamos a entrar al tema en cuestión, pero ayer, en la entrevista con Callaú, salió un tema que yo no lo había tomado mucha importancia. El pacto que hicieron Nueva Generación Patriótica con Creemos, con el Ejecutivo, con el gobierno municipal de Creemos, con el Ejecutivo Municipal, dice, nosotros no hemos sido los que hemos hecho el acuerdo, ha sido la dirección departamental de Nueva Generación Política Patriótica la que ha hecho el acuerdo, dice, ¿no? Porque aquí a nivel local, el candidato Julio Quiroga parece hizo el desentendido y dijeron, nosotros no hemos tomado la decisión, esto ha sido a nivel departamental que se ha tomado la decisión, dice. Usted conocía de este tema, pero la pregunta es, ¿y ese acuerdo bajo qué reglamentos, bajo qué acuerdos, cuánto, qué te doy, qué me das, cómo ha sido ese acuerdo? ¿Usted conoce algo de aquello, estimado Rafa Hurtado? Adelante.
1: ¿Cómo está, concejal? Sí, claro, a otro perro con ese hueso, ¿no? Ya digamos que se la creemos, pero no. Pero no es un tema, ¿cómo se dice? No es un tema medular. Los nombres que ellos con los cuales decidan llamar a las cosas, no cambian la naturaleza de las cosas, ¿no? Pueden llamarle el nombre que ellos quieran, pero la naturaleza es la misma, ¿no?
0: Claro, no, ahora yo precisamente le decía a Callao, pero Callao, ahora, ¿cómo usted camina por la calle? Los amigos no le mirarán medio atravesado, no le dirán, mira, está es traidor, ¿cómo nos ha engañado? Porque supuestamente, de acuerdo a los resultados electorales, Regis Medina tiene un 23% ha tenido de apoyo en las elecciones de los votos válidos, y el resto del 67% no estaba de acuerdo con la gestión. Dentro de ellos, Nueva Generación Patriótica, que ha sacado el 16,29%. Entonces, ¿no siente la gente que ustedes los han traicionado? ¿No siente la gente que mejor hubiera sido votar por Rex Medina, por William Perales? ¿Para qué han votado por ustedes? ¿Ah? Le comentaba esto ayer a Callaú. Dice, no, yo tranquilo ando por la calle, no pasa nada. Todo el mundo me saluda igual que antes. Dice, ¿qué dice nuestro amigo Rafa Hurtado? Adelante.
1: Bueno, eso es un tema netamente personal de él, ¿no? Él rendirá cuentas a... Si él cree que ha hecho lo correcto, debe estar con la conciencia tranquila, de lo contrario, no lo debe estar, ¿no? Yo creo que eso es un tema ético personal, ¿no?
0: Bien. Bueno, querido Zaf, ahora yendo ya al tema en concreto municipal de la sesión de hoy día, ¿qué temas se han abordado hoy en la sesión ordinaria de hoy, 30 de junio? Adelante, por favor.
1: Múltiples temas, le cuento, pero entre ellos el más destacable es que el tema de la calle, ¿no? Hay una empresa llamada Prolega que quiere solicitar que se le ceda una calle. Dijeron que generan tantas fuentes de empleo, valor agregado al municipio, etcétera. Mi postura fue clara. Incluso como concejal, yo me voy a oponer al progreso del empleo. Sin embargo, se tiene que hacer de la forma correcta, con las reglas claras, y sobre todo que el municipio reciba el valor que vale las sesiones que vaya a hacer. No se puede ceder terrenos del municipio a $1, $2. Tiene que ser el precio que vale, ¿no?
0: Interesante eso. Ahora decía usted una calle, estamos hablando de esta calle dentro del parque industrial.
1: Sí, exactamente. Es la calle Trinidad, más específicamente. Esta calle Trinidad se quiere hacer una fusión de manzano, y esta calle Trinidad quiere cedérsele a la empresa Prolega.
0: Bien, ¿no? Y estamos hablando de cuántos metros cuadrados.
1: No tengo el dato, pero son bastantes nomás, ¿no? Son bastantes.
0: Entonces, claro, estamos hablando, hablamos de una calle, hablamos de 100 metros por 10, por decirlo, de ancho. Estamos hablando casi de tal vez unos cerca de 10.000 metros cuadrados, fácilmente, ¿no? Podría ser por ahí.
1: Claro.
0: Y bueno, sí. Ahora el tema de esto, ¿no? Como usted decía, ¿qué es lo que pasa? Nos hemos entrevistado también a Fabriciano Vaca, asesor jurídico, director jurídico del gobierno municipal, ¿no? Hay problemas con el tema de los pagos, le digo, hay susceptibilidades de que el precio oficial dice $2 el metro cuadrado, pero se comenta que por debajo cogen $50 o más todavía por metro cuadrado. Eso se tiene que transparentar, le decía, ¿no? Entonces, aquí Rafa Hurtado está diciendo, si se va a hacer eso, que se haga por las vías legales, que haya todo el proceso legal, pero además, señores, ante todo, se transparente cuánto va a pagar la empresa por ese terreno. ¿Cuánto va a dar, no?
1: De frente. O sea, si tiene que pagar, lo que lo haga de frente, no así por debajo de la mesa. Por eso digo, echa la ley, echa la trampa. En teoría, ahora lo manifesté también en el Pleno del Consejo, en teoría es una buena intención, suena bonito el hecho de incentivar a los productores, a los que vayan a solicitar, pero en la práctica da mucho campo para la falta de transparencia e incluso actos de corrupción, ¿no? Entonces, lo que yo pedí, mi posición dentro del Pleno, fue que como esos terrenos actualmente están evaluados más o menos de $250 a $350 el metro cuadrado, dependiendo del avalúo, el precio que cobra el municipio debe rondar por ahí, por el precio que tiene en el mercado, no así por el precio de $1, $2, que ya no corresponde a la realidad.
0: Claro. Ahí el ex concejal Santiago Valenzuela dijo, mire, don Tomás, me decía, son tan hábiles estos que han encontrado su mina de oro en el parque industrial. Esa es la verdadera mina de oro. Ahí está el gran negociado, decía, ¿no? O sea, se vierten los lotes, lo adjudican a otros y en la nómina han pagado tanto para lo que entra el ingreso a las arcas municipales, pero por debajo son miles hasta millones de dólares que están corriendo, ¿no? Entonces, para evitar esta situación, pongamos precios reales, porque se sabe que esas adjudicaciones no son gratuitas, hay algo de por medio, ¿no? Y se habla también de que habría algunos tráficos de influencia. Entonces, hay mucha tela por cortar aquí, querido Zafa, lo que usted tiene trabajo arduo para realmente transparentar el manejo público de nuestro gobierno municipal, querido Zafa. Adelante.
1: Totalmente, don Tomás, totalmente. Por eso le digo que como hay mucha tela que cortar, sería espectacular, ¿no? Poder contar con un espacio más amplio a un horario fijo. Estoy ahorita buscando radio porque todos estos documentos que a mí me llegan, yo quiero socializarlos de frente con la ciudadanía, ¿no? Y bueno, vuelvo a hacerle la oferta, capaz pueda ser su colega, ¿no?
0: No, perfecto, querido Zafa, nos juntamos, pues, hoy estamos a martes, nos estamos internamente coordinando para tener una reunión y ver cómo encaramos nuestra tarea de nosotros como medio de comunicación. Como le comentaba, no tenemos ninguna animadversión contra nadie, nadie nos cae mal, nadie nos ha hecho ningún daño, a nadie odiamos, simplemente es que queremos que aquí haya transparencia y que nuestro gobierno municipal pueda invertir los recursos para mejorar la calidad de vida de los montereños y montereños, nacidos y no nacidos, como dicen, ¿no? Y en ese marco estamos, para eso estamos y todo lo que venga en esa línea, nosotros bienvenido, ¿no? Y bueno, ese es nuestro rol, quisiéramos, si bien no estamos en el Consejo Municipal como Rafa Hurtado, pero también desde la trinchera de la comunicación, queremos apoyar a consolidar la democracia, la transparencia, la participación. Bien, querido Rafa, ¿qué más podemos comentar sobre la sesión ordinaria de hoy? Adelante.
1: Bueno, en asuntos varios fue bastante extenso porque hay muchos temas pendientes. Por ejemplo, el tema del Centro Integral de la Defensoría, que fue trasladada al Distrito 3 y hasta ahorita está sin uso, ¿no? Hemos pedido una petición de informe a la Secretaría de Obras Públicas para ver en qué estado está, si está en entrega provisional o entrega definitiva, o por qué no se le da uso en sí a ese predio, ¿no? Y de esa forma poder atender al reclamo de los vecinos del Distrito 3 que tan vehementemente nos han pedido que veamos ese tema, ¿no?
0: Perfecto, perfecto. Y todavía no han tenido tiempito, querido amigo Rafa, para ver el tema del desayuno escolar. ¿Qué va a pasar? ¿Qué está pasando con el desayuno escolar? ¿En qué queda? Porque yo ahora estoy...
1: En todas las unidades educativas a las que hemos ido a visitar, que no han sido pocas, han sido unas 6, 7 por ahí, la queja de los padres de familia ha sido la misma. No se sienten satisfechos con la conformación del desayuno escolar porque a los alumnos les cansa la galleta. De hecho, niños han venido a quejarse con mi persona y me han dicho, concejal, ya no queremos más galletas. Y bueno, habrá que preguntarse si esas galletas procesadas con conservantes responden a las necesidades nutricionales que tiene que tener un niño, ¿no?
0: Así es. Bueno, hay varios temas, ¿no? El tema del presupuesto. Por ejemplo, ayer lo escuchábamos a Richard Vaca. El año pasado se distribuyó 119 raciones, entre comillas, porque de ahí todavía faltan algunos también. Eso está en números, ¿no? Y
1: claro.
0: Y dijeron, vamos a complementar con una platita. Hubo una reformulación de 1,000,000 y pico para ampliar unos 20 días más el desayuno escolar. Pero al final no se hizo eso. No, no importa, esta plata lo vamos a dejar para que se distribuya en la escuela, pidan lo que necesita más o menos de un presupuesto. Y decía ahora Vaca que están haciendo eso. Pero, ahora no sé, por ejemplo, para cuántos días está programado hasta esta fecha, que mañana, el día viernes, termina el primer semestre, por así decir. ¿Cuántos días de raciones se han entregado y cuántos están planificados? ¿Llegamos a los 100? ¿Será más de 100? Además, tenemos este desayuno escolar que no está, pues, por grupos etarios. A un niño de 6 años le dan lo mismo que a un joven de 17 años. Los requerimientos de calorías, proteínas, son diferentes, ¿no? Entonces, hay mucha tela también, como dirían los sastres, por cortar en el tema del desayuno escolar. Un tema sensible, un tema que es para ayudar a nuestros niños y niñas, que son lo importante, ¿no? Entonces, Zafa Hurtado, usted como concejal que va a tener la posibilidad de acceder a la información, porque a mi cazador me lo dan con la puerta en la nariz, ¡ta! Cazador, le tiran la puerta, ¿no? Así que, por favor, Zafa Hurtado, estaremos atentos también a ese tema, ¿no? Bueno, querido Zafa, ¿algo más que comentar en esta jornada? Adelante.
1: No, eso sería todo lo más importante. En este momento estoy yendo justamente a una reunión para ver el tema de la organización Celina de la organización Celina, ¿no? Que están los clientes están bastante molestos. Entonces me han solicitado reunión los directivos de Celina, así que en este momento estoy yendo a hablar con ellos para que me expliquen un poco la situación y de esa forma poder darle certidumbre a todos los clientes que están molestos, ¿no?
0: Perfecto. Bueno, querido Zafa, un saludo fraterno, no le quitamos más tiempo, pero ahí dice Zafa ha llegado atrasado por culpa de Guara Comunicaciones, que ese Tomás Coca le ha entrevistado un buen rato y le ha quitado el tiempo. Querido Zafa, entonces estamos internamente comunicándonos para ver los proyectos comunicacionales. Saludos fraternos, hasta un próximo contacto.
1: Sí. Excelente, don Tomás. Un saludo fraterno, le paso con el cazador.
2: Tomás, esa tarde los concejales tienen una importante reunión a las 2 de la tarde. ¿Qué se trata, concejal?
1: Ah, sí, nos van a dar a conocer una supuesta sentencia constitucional que respecto al tema del parque industrial. Querían ir a votación directo, yo pedí específicamente en el pleno que primero lo saludable es leer la sentencia para ver de qué trata y de esa forma ya tomar la decisión como Consejo Municipal de enviar una minuta de comunicación o no, ¿no?
0: Perfecto, importante. Entonces, 2 de la tarde, ahí estará el cazador atento al tema, ¿no? Bueno, gracias.
1: Excelente.
0: Gracias, gracias, muy amable.
1: Listo, don Tomás, quedamos atentos y sobre ruedas, como dicen, cazador urbano, ¿no?
0: Ese cazador es mucha pieza, señores, es mucha pieza, es mucho periodista para Montero, nuestro cazador. Está para más grandes ligas nuestro cazador. Gracias, muy gentil.
1: Así es. Ya, hasta luego, don Tomás.
0: Bien, amigos, hola. 11 de la mañana, ahí está Cazador, el number one de las noticias, Carlos Paredes. Adelante.
3: Buen día. Tomás, listo, ya está ya todo el mundo aquí en el consejo. Ya
0: no tenemos, no tenemos al segmento oficialista, no lo tiene por ahí a María Belén Arispe, Cazador.
3: Mire, creo que se fue, pero voy a verificar. Aquí, no, arriba creo que antes era abajo, pues, sus oficinas. Oiga, maestro, ¿no la vio a Madelina, la concejal Madelina? ¿Ariste? ¿Dónde? En el club que está comiendo. Ya, ahorita, ya me pasaron la... Bien. Ya me pasaron el dato.
0: Querido Carlos, tenemos mucho que hablar del Mundial, Carlitos. Ayer ha sido un día de mucha alegría. Compadre, mucha alegría. Lo que me gustó, lo de Paraguay, señores. ¿Ah? Así que, Carlitos, necesitamos de su recreación deportiva en esta jornada.
3: Creo que está por aquí la concejal Belén.
0: Belén. Belén? Está nuestro cazador atento ahí para ver si puede conversar con María Belén Arispe.
3: A ver, usted. Tomás.
0: Yes, sir. Adelante.
3: Ya está, ya la tengo.
0: Perfectamente, perfecto. Aló, muy buenos días.
3: Concejal Belén, un día, ¿cómo está? Un gusto verla. Tomás, ya la tengo a la concejal, si me permite.
0: Bien, ahí está nuestro cazador, junto allá a la concejal María Belén Arispe en esta jornada de martes 30 de junio, el último día del mes de junio. Belén, muy buenos días, un placer saludarle. Adelante.
4: Muy buenos días, ¿cómo está?
0: Bueno, querida Belén, aquí nosotros, como siempre, todos los días echándole candela a las noticias, a la música, al pie del micrófono, para que nuestra gente acá en Montero y el Norte Integrado pueda estar informado de los hechos noticiosos y también, por supuesto, de lo que acontece en el Consejo Municipal. María Belén, ¿cuáles han sido los temas importantes que hoy se han tratado en la sesión del Consejo Municipal? Adelante, por favor.
4: Bueno, hoy en el día de la sesión hemos conformado ya los delegados, ¿no?, para que formen parte del Consejo de Seguridad Ciudadana, en los que están como representantes, ¿no?, el concejal Hugo Serrate y el concejal Callaú. Entonces ellos son parte ya del Consejo de Seguridad Ciudadana. También hemos estado conversando, ¿no?, sobre algunos puntos del parque industrial, ¿no? Una empresa nos hizo la visita hoy de Prolea, el nombre de la empresa, en la que nos dio, ¿no?, su conocimiento, ¿no?, de una petición que ellos ya han llevado a cabo solicitando, ¿no?, hace más de 2 gestiones. Entonces ya nosotros hemos coordinado para poder llevar a cabo una reunión y poder despejar todas las dudas y hallar alguna solución para que así nosotros podamos contribuir también, ¿no?, al desarrollo económico de Montero.
0: Una consultita, querida María Belén, no tengo conocimiento, ¿a cuál es la actividad que desarrolla Prolega, qué actividad económica realiza?
4: Ellos ya han venido solicitando, ¿no?, que se pueda, que las carreteras puedan ellos puedan adquirirla, comprando obviamente, para que así haya una conexión más directa con los demás colegas, ¿no?, con las demás empresas que son vecinos de la empresa en donde ellos han estado solicitando que se pueda llevar a cabo, pero no se ha, eso se ha ido postergando con el tiempo, por lo que ellos llaman, para poder tener espacio, poder tener mayor eficiencia en el tema de sus productos, del aceite. Entonces ellos están buscando la manera de que se pueda reunirse con el Ejecutivo para ver en qué estado está su solicitud y ver si es posible, ¿no?,
0: bien,
4: poder responder, ¿no?, a sus dudas.
0: Bien, María Belén, entonces lo que entendemos es que hay una calle, la calle Trinidad, creo nos dijeron, que es específicamente la que estarían ellos queriendo que esa calle sea parte de esta empresa. No sabemos exactamente a cuántos metros cuadrados estamos hablando, no sé si son 5.000, 10.000 metros cuadrados lo que estarían pidiendo, pero el gran problema de esto tal vez no es dar, sino principalmente, María Belén, tiene que ver en el precio que se da. Resulta que por una norma se da a $2 el metro cuadrado, ¿no? Cuando ya dicen el valor catastral, comercial, allá está pasando los $100, otros hablan de $200. Y decía nuestro amigo ex concejal Santiago Valenzuela que el Ejecutivo Municipal y ciertos concejales han encontrado su mina de oro en el parque industrial, porque revierten algunos terrenos y los adjudican, y supuestamente entra cierto monto a la alcaldía, pero por debajo cogen miles, hasta millones de dólares, decían. ¿Este tema usted ha pensado como concejal, ha evaluado, usted conoce de estas situaciones? Adelante.
4: El día de hoy, por esa misma razón, estamos programando una reunión donde vamos a estar los 11 concejales y en las que nosotros vamos a tratar ese tema y empaparnos mucho más de todo ello. La mayoría de los concejales de aquí somos nuevos, entonces vamos a hacerle un estudio minucioso a todo ello, y todo, como dicen, no todo es con pruebas, con evidencias y con documentos. Entonces vamos a estar ya nosotros evaluando todo ello el día de hoy en la tarde.
0: Bien, bueno, querida María Belén, dice que a veces la corrupción no pasa factura, dice, ¿no? No hay factura, no ves eso, no hay un papel donde cuando hagas auditoría digas aquí, porque dice, no, aquí está, $2 dice que es el metro cuadrado. Ah, no, pero si ya no es real, los dólares, sabemos que eso no es real. Entonces tendrán que tal vez plantearse una cosa, que ese precio que se ha adjudicado a las empresas al inicio, cuando dicen que eso era un basural, han tenido que hacer relleno. En cambio, hoy ha subido bastante su precio por todas las mejoras que se han hecho. Entonces, habrá que replantearse eso básicamente para que sí, se va a dar a las empresas, por supuesto, pero que se dé un precio razonable, pero además que esa plata entre a las arcas municipales, Belén. ¿O qué dice usted?
4: Como le digo, el día de hoy vamos a reunirnos. Que todos los concejales tenemos todo el derecho de cuestionar, lo vamos a hacer, vamos a indagar, y hay que revisar también las normativas correspondientes. Entonces, esto es lo que yo le puedo indicar en el momento. Ya cuando, después de la reunión, en otra oportunidad, yo ya le explico lo que se ha hablado y qué es lo que se ha indagado en la reunión de.
3: La reunión, Tomás, esta tarde, Tomás, no, es privado, no puede entrar la prensa esta tarde, la reunión a las 2 de la tarde.
0: Bueno, bueno, muchas gracias a Carlos Paredes y también a María Belén. Gracias, María Belén, y estaremos atentos a un próximo contacto con su persona para que nos pueda informar sobre lo que sucede en el Consejo Municipal.
3: Ya se fueron.
0: Perfecto. Perfecto, Carlos Paredes. Ya está, ¿no? Sí, sí, Carlos Paredes es cazador de cazadores, lo agarró ya al filo. Había muchas preguntas que hacerlo, pero ya no hay la misma predisposición de María Belén para hablar con nosotros. Algo pasa, dice ese Tomás Coque, me va a hacer preguntas medio extrañas y no quiero. Bueno, querido amigo Carlos Paredes, coméntenos ahora del Mundial. Usted es que el número uno en tema deportivo. Sí.
3: Tomás, un segundito. Voy a esperar acá al Consejo Arcayaú. Me ha dicho, espérame 5 minutos, le voy a dar chance y luego lo llamo, ¿le parece?
0: Pero ahí, espérelo nomás. Mientras tanto, comente un poquito del Mundial, Carlos Paredes. Quiero escuchar
3: no,
0: sus...
3: Es que voy a entrar, voy a entrar al Consejo. No es que quiera esquivarlo, perdón. Pero voy a decir, me dijo, 5 minutos bajo. Estoy esperando que bajen ahí.
0: Correcto, usted lo tiene guardado, no se puede escapar, o sea, la única forma es que salga por la ventana, se escape por la terraza, pero usted ya lo tiene flanqueado las gradas para que no pueda salir por ahí, ¿no? Perfecto, es el cazador, señor.
3: Ayer también bajando las escalinatas, ahí aparecimos y no puedo recular, ¿no? Listo, Tomás, lo llamo.
0: Bueno, gracias, Carlos, estamos atentos.
3: Está.

E bem, amigos e amigos, são as 11:21 minutos. Gracias, gracias, thank you very much. Gracias por estar como sempre em companhia de Huara Comunicaciones, Huara Communication, cadena radial de la integración y su revista informativa Agenda Matinal. Estaremos atentos a la convocatoria de nuestro querido amigo Carlitos, Carlitos Paredes, grande entre los grandes, el number one de los reportajes. Él lo vive, ¿no? Cuando una persona le gusta lo que hace, lo disfruta y lo hace con pasión, ¿no? No es que lo hagas porque te paguen, digamos, porque simplemente es por plata, ¿no? Y no por placer, por vocación. Y para nuestro amigo Carlitos es un placer, es una vocación el estar ahí donde se generan los hechos, poder estar compartiendo, retransmitiendo todo esto, ¿no? Esa es la diferencia. ¿Qué sería si se le pagaran al Carlitos Paredes del trabajo que hace, señor? Ese no dormiría, 24 horas estaría reportando.

Bien, amigos, amigos, vamos a estar atentos a la llamada de nuestro amigo Carlos Paredes y luego estaremos con más entrevistas, por supuesto, en esta jornada. Seguimos, amigos, el periódico El Día de Santa Cruz dice así: Potosí denuncia que la gasolina alcanza a los bolivianos 30 por litro en el mercado negro. Ante esa situación, la Oficina Regional de la Agencia Nacional de Hidrocarburos, ANH, anunció una investigación y apunta a las personas que realizan compras repetitivas y acopio y venta ilegal de este combustible. ¿Qué más? Arrestan al dueño de un surtidor en Los Troncos por presunto desvío de combustible. Y en el tema mundialista, Marruecos se impone en penales y elimina a Países Bajos del Mundial. Señor, ¿se imaginan? Las potencias futbolísticas de en otrora Alemania, Holanda, eliminados, señores, cosa grave. ¿Cómo están los europeos, no? Bueno, por ahí, hoy hay partidos. Hoy, ¿quiénes juegan? Vamos a ver quiénes juegan. Hoy está Noruega con Costa de Marfil. Así es. Esto a las a la una de la tarde, creo que es, ¿no? Sí, por ahí. Luego está Francia con Suecia, un duelo europeo, Suecia. Y también un duelo latinoamericano, México-Ecuador, ¿no? Qué pena, hubiera sido mejor México con Francia y Ecuador con Suecia, ¿no? Ahí hubiera sido bonito porque hubiéramos tenido la esperanza de que más sudamericanos se clasifiquen. ¿Qué pasará hoy? Estaremos atentos a lo que acontece en el tema del Mundial. Bien, seguimos pasando las noticias que tenemos hoy en el periódico El Día. Alcaldía del Alto habilita dos líneas para denunciar agio y especulación en la venta de alimentos. Continúan los operativos de control en mercados y centros de comercialización para evitar la especulación al precio, por ejemplo, de la carne, dicen. Peatón pierde la vida tras ser atropellado mientras cruzaba una avenida, dice. El hecho se registró en una capital cruceña. Una cámara de seguridad logró evidenciar cómo la víctima intenta pasar la calle cuando los vehículos transitaban a gran velocidad. Esto es peligroso en las avenidas, ¿no? Uno a veces si no calcula la velocidad con la que viene el auto y corre, y también el otro auto ya no puede frenar, pues es complicado, ¿no? Seguimos, amigos. Acuerdo fue firmado en Jibril y Ibrahim y por Xu Jin, dice. China condona 50 millones de dólares de la deuda de un país africano. La medida forma parte de un paquete de apoyo destinado a fortalecer la cooperación bilateral y respaldar la recuperación económica del país africano. ¿De qué país africano es este? ¿Qué país africano? Vamos a ver. China canceló alrededor de 50 millones de dólares de la deuda de Sudán. Ya era de suponer, ¿no? Los sudaneses son diferentes. Cuando uno ha conocido a mucha gente de África, sabe, puede uno por sus facciones determinar de qué países. Por ejemplo, los sudaneses son indiscutibles. No son negros, son color azul los sudaneses. Y el más petizo de los sudaneses medirá pues, unos 75. Porque después el promedio de estatura debe ser en Sudán de 1,90. Son puro grandotes con cabezas chiquititas en sudanés. Así es. 11 de la mañana, 26 minutos. Y así estamos, amigos y amigos, recreando a esta hora de la mañana su revista informativa Agenda Matinal. Hace rato me mandaba un audio mi hija que está en España, y me dice: acá donde trabajo hay muchos venezolanos, dice, y estoy viendo una situación muy triste, dice, porque a veces le están llegando noticias de que algún pariente, algún familiar ha sido víctima del terremoto, y aquí hay llantos hasta desmayos, nos dice, ¿no? Porque, bueno, es como si aquí en Bolivia nos pasara esa desgracia, hay bolivianos que están fuera del país y probablemente ha sido algún pariente, conocidos, víctima de esa tragedia natural, ¿no? Bueno, seguimos, amigos. Política. Gobierno reprocha la amenaza de paro judicial. Es inaudito y sindical, dice. ¿Dónde estamos? ¿A qué tiempo estamos llegando? Dice. Política. Paz promulga ley que autoriza financiamiento de boliviano de dólares, 118 millones para infraestructura vial. El pasado jueves la Cámara de Senadores aprobó el proyecto de ley que autoriza financiamiento de hasta 118.5 millones orientado a fortalecer la planificación, el diseño y la conservación de la infraestructura vial bajo un enfoque de resiliencia climática. Bueno, son noticias que tenemos en esta jornada. Y en el ámbito mundialista, ¿qué nos trae el periódico El Día? Marruecos se impone con penales y elimina a Países Bajos del Mundial.
Paraguay decreta feriado nacional. No era para menos, señores, no era para menos. Feriado nacional, ya Paraguay con eso ya ganó el mundial, ya no necesita, ya no importa si pierde el próximo partido, o sea, ya ganó el mundial Paraguay. Bueno, Ecuador busca dar otro batacazo a costa de México, va a estar un partido peleado. Francia define su clasificación ante Suecia, que sueña con dar un golpe. Brasil remonta a Japón de forma agónica y clasifica a octavos de mundial. Bueno, amigos, así están las noticias en el ámbito mundialista. Volvemos a nuestra realidad. Economía. Gobernación de Chuquisaca impulsará cobro de los 744.3 millones a Sobose tras el fallo a favor de FANSESA. Seguimos. Banco de Desarrollo Productivo recibe 966 solicitudes de refinanciamiento y reprogramación de créditos tras los bloqueos. Según la información institucional, las solicitudes recibidas provienen principalmente de los sectores de manufactura, 43,4%, agropecuaria, 38,1%, y en menor medida están transporte, hoteles, restaurantes y comercios. Sobose recuerda que nunca recibió indemnización prometida hace 16 años por expropiación de sus acciones. Sobose sostiene que según una carta obtenida por Brújula Digital, que el Estado boliviano mantiene impago desde hace 16 años el monto de 296 millones de dólares por la expropiación de sus acciones en FANSESA. ¿Cuál es la cotización del dólar hoy? Estamos en la cotización del dólar 9,76, la cotización del dólar para el día de hoy.

Seguimos, amigos. Educación emite alerta naranja por brote de herpangina. Educación emite alerta naranja por brote de herpangina en la escuela de escuelas de Cochabamba. De acuerdo al informe de la Dirección Departamental de Educación, los distritos con reporte de estudiantes con esta enfermedad son Quillacollo, Sacaba, Cochabamba y Vinto, lugares donde se confirmaron 274 casos y existe 141 sospechosos. ¿Qué es esa enfermedad? Y Matachay, vamos un poquito a salir de nuestra ignorancia.

0: Son las 11:31 minutos, mis niños, amigos. 11:31 minutos. ¿Qué dice? La heparangina es una infección viral frecuente en niños causada principalmente por enterovirus como los coxsackievirus. Produce pequeñas ampollas o úlceras dolorosas en la parte posterior de la boca y la garganta.
1: Dice por acá la noticia. Hay parado un auto por ahí al frente.

o secreciones respiratorias, huesos de una persona infectada, dice, superficies contaminadas, tos y estornudo. Los brotes son más frecuentes en verano y principios de otoño. Tratamiento, no existe un antiviral específico, el manejo es principalmente sintomático. Mantener una buena hidratación, administrar analgésicos antitérmicos apropiados para la edad, como paracetamol, ibuprofeno, según la indicación médica. Ofrecer alimentos fríos y blandos, evitar comidas ácidas o picantes que aumentan el dolor. Cuando consultar de urgencia, dice, busque atención médica si hay signos de deshidratación, poca orina, boca seca, llanto sin lágrimas, dificultad para respirar, fiebre alta persistente, somnolencia excesiva o decaimiento importante, incapacidad para beber líquidos. Si tienes referencia de un brote en una escuela, guardería o comunidad, dice, hay que tomar medidas de control, ¿no? Bueno, qué pena. Sí, los estudiantes en Cochabamba tienen este problema. Rápidamente hay que aislar, ¿no? Para que no se convierta en una epidemia masiva. La Dirección Departamental de Educación de Cochabamba emitió una alerta naranja debido a la cantidad de casos de herpangina confirmados en el departamento. Estamos en una alerta naranja por los brotes en las unidades educativas de esta enfermedad en manos, pies, boca, llamadas también herpangina, aseveró el director de la Dirección Departamental de Educación, Edgar Beizaga, en conferencia de prensa. De acuerdo al informe de la Dirección Departamental de Educación, los distritos con reporte de estudiantes con la enfermedad son Quillacollo, Usacaba, Cochabamba y Vinto, lugares donde se confirmaron 274 casos y existen 141 sospechosos. Y lo que estábamos comentando, la herpangina es una enfermedad viral contagiosa causada por una familia de virus que producen lesiones a nivel de la cavidad oral y a nivel de la piel, fiebre y dolor en la garganta.

Gobierno considera inaudita la amenaza de paro del órgano judicial e instala diálogo, dice. Por otra parte, detectan 179 motorizados por carga repetitiva de combustible durante el fin de semana. Yo les comentaba, creo, ayer que resulta que yo tenía una vagonetita diésel, me acompañó 23 años, creo. Hace poco lo vendí. Y cuando un día, hace no mucho tiempo, fui a cargar combustible, aquí donde siempre cargo Monteverde, doy mi placa y quiero pagar, y apareció otro nombre. O sea, otro, algo pasó aquí, alguien cambió y estaba cargando con mi placa, señores. Entonces hay todos unos movimientos extraños ahí, ¿no? Es todo una situación complicada ahí. Un total de 179 motorizados fueron detectados durante el fin de semana por realizar cargas repetitivas de gasolina, informó este lunes el ministro de Hidrocarburos y Energía, Marcelo Blanco. Las brigadas móviles de la Agencia Nacional de Hidrocarburos, ANH, mediante el sistema BESISA, identificaron estos casos durante los controles efectuados a vehículos que intentaban abastecerse de combustible por segunda vez de manera consecutiva. Estos vehículos no van a volver a recibir gasolina hasta que no demuestren por qué hicieron ese recargo, afirmó Blanco. Claro, ¿de dónde tienen ahorita, si uno va por la calle aquí cerquita, en la avenida Sidral, en la esquina, entre la Circunvalación? Están revendiendo el camino hacia el mercado El Carmen, están revendiendo gasolina. ¿De dónde ellos obtienen esa gasolina? ¿Cómo lo obtienen? Dice, explicó que los operativos buscan evitar el acopio irregular de combustible y su posterior comercialización a precios elevados, aprovechando la necesidad de los conductores que realizan filas en las estaciones de servicio. Por su parte, el director ejecutivo de la ANH, Freddy Centeno, informó que los controles similares también se realizan a personas que intentan abastecerse de gasolina en bidones. Además, garantizó que el combustible comercializado en el país cumple con los estándares de calidad y señaló que ante cualquier presunta irregularidad, la población puede presentar denuncias a la línea gratuita 810-6006. Escuche nuevamente, 800-800, ¿no? Luego 10-6006. O al WhatsApp 720-40-635. WhatsApp 720-40-635.

Y seguimos, amigos, seguimos. Santa Cruz, Estados Unidos, suma cargos de narcoterrorismo contra Sebastián Marcet. La justicia estadounidense endureció la acusación contra el narcotraficante uruguayo al incluir delitos federales y graves y nexos con el clan del Golfo. El cambio legal se da tras denunciar supuestas presiones a su madre por criptomonedas, dice. Bueno, amigos, estas son las noticias importantes a esta hora de la mañana, cuando son exactamente 11:39.

Bien, amigos, amigos, 11 de la mañana, 41 minutos, 11:41 minutos. De esta forma estamos compartiendo con usted su revista informativa Agenda Matinal en esta jornada, así es, jornada de lo que es martes 30 de junio, martes 30 de junio. Vamos a ver el puñal envenenado, así es, el Penoco. ¿Qué dice hoy día el Penoco, señores? ¿Qué dice el Penoco en esta jornada? Desastre venezolano, dice el titular de Bajo el Penoco. Vamos a ver qué nos recrea el Penoco.

Venezuela enfrenta su mayor tragedia en décadas, dice. El doble terremoto del 24 de junio devastó la Guajira y dejó cerca a 1.500 muertos. Y se habla de 1.700 y ahorita, ¿no? Miles de heridos y decenas de miles de desaparecidos. La comunidad internacional respondió con solidaridad inmediata. Estados Unidos desplegó un sólido equipo de emergencias con personal especializado, pedros de rastreo y maquinaria, respaldado por un paquete de ayuda de 150 millones de dólares. Pero el chavismo, fiel a su estilo, no puede dejar de estorbarse a sí mismo. En plena emergencia, cuando cada minuto es decisivo para rescatar sobrevivientes bajo los escombros, el ministro del Interior, Diosdado Cabello, se interpuso físicamente ante una brigada estadounidense de búsqueda y rescate. El rescatista, señalando el punto exacto donde alguien pedía auxilio, le exigió que retrocediera. Cabello no se movió. El episodio captado en un video y viralizado mundialmente resume con brutal claridad lo que el chavismo hizo durante más de 20 años, convertir cada crisis en una oportunidad para ejercer poder, aunque haya vidas de por medio. El terremoto es una tragedia, pero el chavismo lo supera.

11 de la mañana, 43 minutos. A ver, vamos a sacar. Estamos atentos a que el cazador nos llame. Está ahí atrincherado en la escalera del consejo para que si baja el amigo Callao lo pueda hacer la entrevista sobre lo que se ha comentado hoy día. Al parecer sigue atrincherado en la escalera del consejo municipal para que no se le vaya por otra puerta nuestro amigo Callao, ¿no? Ahí está atrincherado el cazador, señores. Bueno, a ver qué dice el cazador a esta hora de la mañana. Nuestro cazador es un cazador de cazadores. Es una fiera indómita. Bueno, vamos a recrear a ver parte de este artículo de opinión. Dice, Bolivia necesita economía de guerra, dice este editorial del periódico El Día. Alemania estaba en las ruinas en 1945, destruido por la guerra, asfixiada por el control de precio impuesto por el régimen nazi. Bolivia atraviesa, dice esta nota, una situación similar, devastada tras 53 días de bloqueo, criminales que pulverizaron más de $1,000 millones, destruyeron mercados externos y costaron vidas. Bolivia necesita su propia economía de guerra, salvando las distancias históricas, pero con la misma lógica implacable, dice este artículo de opinión. Esto no se arregla con parches, se arregla con mano dura y libertad económica, dice. Lo primero es tratar los bloqueos como que son, crímenes contra la nación. La Fiscalía tiene 120 procesos abiertos, 323 personas procesadas y cargos por terrorismo. Así como los juicios de Nuremberg, se castigó y proscribió a los nazis que destruyeron Alemania, Bolivia debe aplicar la misma rigurosidad contra quienes promueven y ejecutan los bloqueos. No son manifestantes, son los, entre comillas, talibanes bolivianos, criminales que cercan ciudades y matan de hambre al país. No puede haber piedad ni negociación con ellos. Si el Estado no los encarcela por terrorismo y proscribe desde ahí, estos métodos volverán a bloquear las carreteras y destruir la economía en el próximo mes. Pero el castigo no sirve de nada si mantenemos el modelo económico que asfixia a quienes producen. El milagro alemán no ocurrió gracias al plan Marshall, ni a los créditos externos como ocurrió porque Konrad Adenauer y Ludwig Erland liberaron la economía. De la noche a la mañana eliminaron el control de precios, redujeron los impuestos y abrieron el libre mercado. En menos de una década, Alemania se convirtió en una locomotora económica de Europa. Bolivia agoniza por excesos de regulación, los cupos de exportación, las trabas estatales. El gobierno tiene que inventar nada nuevo, pero sí demostrar otro tipo de valentía política. El presidente Rodrigo Paz no necesita hacer mucho, lo que tiene que hacer es dejar de estorbar. El Estado tranca, decía, ¿no? Rodrigo Paz debe achicarse de inmediato. Pedir fideicomisos es seguir mendigando un dinero que no existe y aumentar la dependencia estatal. Lo que los empresarios, exportadores y productores necesitan no son dádivas, sino que les quiten las cadenas de encima, dice. Hay que liberar por completo las exportaciones, eliminar el control de precios que generan desabastecimiento y reducir los impuestos para que la gente pueda trabajar e invertir con seguridad jurídica. Perdimos la confianza de los mercados internacionales frente a países como Paraguay y Ecuador, porque permitimos que un grupo de vándalos destruyan la logística del país. La credibilidad solo se recupera garantizando el libre tránsito y el respeto a la propiedad privada. Bolivia tiene tierra, recursos, capital humano y una clase productiva que a pesar de todo sigue proponiendo soluciones. Lo que le sobra son regulaciones, lo que le falta es libertad económica, dice la editorial del periódico El Día.

Bien, amigos, amigos, son las 11:48 minutos de esta forma. Estamos compartiendo, repasando algunas noticias importantes en esta jornada de lo que es martes 30 de junio.

0: Bien, amigos y amigos, son las 11:49 minutos, y aquí estamos para seguir recreando las principales noticias que hoy marcan la agenda informativa. Vamos a previamente ir a un contacto con nuestro querido amigo Santiago Valenzuela. Señores, Santiago Valenzuela, ex concejal municipal, un asiduo fiscalizador de la gestión de Regis Medina, hoy ya fuera de la gestión pública, pero siempre atento a lo que acontece en nuestra población de Montero, un especialista en el tema del parque industrial. Bueno, querido Santiago Valenzuela, hoy queremos recurrir a su experticia, a su conocimiento del tema del parque industrial. Pues hoy en la mañana nos decía el concejal Rafa Hurtado y la concejal María Belén que en la sesión ordinaria de hoy se han recibido la visita de Prolega, quien ha pedido que se le ceda más terreno, y se habla de una calle Trinidad, y si quiere la calle Trinidad que se le ceda, ¿no? Entonces, están en ese tramiteo. Sobre ese tema, ¿qué sabe, qué opina, cuál es su punto de vista de nuestro amigo Santiago Valenzuela, alguien que ha estado haciendo seguimiento importante a lo que ha sido la reversión de lotes, la adjudicación de terrenos en el parque industrial en la gestión, en la primera gestión de Regis Medina en su calidad de concejal? Santiago Valenzuela, Amasúa, Amayuya, Amajella, Canwan Cutimuni, adelante.
1: ¿Cómo está, mi estimado Tomás? Un saludo grande desde Cochabamba.
0: Viva Cochabamba. Viva Cochabamba, Maylla Pipis, dice.
1: Eso, así que es, viva Cochapampa, Maypillapis, se dice. Esa es la palabra correcta.
0: Ah, está bien. Sí. Bueno, querido Santiago, pero bueno, eso de Cochapampa, precisamente de ahí viene la raíz Cocha, Pampa querría decir una especie de laguna, ¿no? Muchos dicen que antes todo eso podía haber sido una especie de laguna, pues, ¿no? Como la laguna Alalá y todo eso. De eso vendría su nombre de Cocha, Laguna Pampa, ¿no? Una laguna como una superficie de agua, así más o menos. No es casual que se llame Cochabamba, sino de Cocha Pampa viene Cochabamba, me imagino, hablando etimológicamente. Adelante, querido Santiago.
1: Así es, querido Tomás. Cochabamba, como usted sabe, es, pues, no es parte de nuestro territorio nacional, donde también están cobijados todos a nivel nacional, como Montero. Aquí igual viven de los 9 departamentos, pues, gente, ¿no? Entonces, bueno, y también las tradiciones, las comidas, siempre vienen de Cochabamba, ¿no? Y donde no hay cochabambino, está en Santa Cruz, en Montero, por ejemplo. Yo creo que allá radicamos un 70% de los diferentes departamentos, ¿no? Entonces, bueno, por hoy yo como cochabambino, yo estaba así una semana, ya estoy acá en Saco, yo soy sacabeño. Entonces el 29 de junio era aniversario de Sacaba, bueno, así, entre familias, visitándonos, así que ahí estamos, querido Tomás.
0: Bien, importante, ¿no? Un poquito sin muchos compromisos políticos ya, con la posibilidad de poder ya ausentarse, poder compartir con la familia, ¿no? Bueno, Santiago, decía, hoy ha habido sesión ordinaria, la vida sigue. Nosotros aquí seguimos en la trinchera siempre de la comunicación y desde la comunicación haciendo seguimiento a las actividades del gobierno municipal, dentro del gobierno municipal, del consejo municipal. Hoy ha habido sesión ordinaria, martes 30 de junio, aunque en el nuevo reglamento dice que solo lo mínimo que puede haber son 4 sesiones al mes, o sea, pueden sesionar solo una vez a la semana también, según el nuevo reglamento, decía Perales anterior intervención. Ahora, se ha tratado, dice, el tema de Prolega. Prolega quiere que le den una calle más ahí del parque industrial, la calle Trinidad, específicamente, nos comentaba Rafa Hurtado, aunque él no conoce exactamente cuántos metros cuadrados son, a simple ojo de buen cubero, dice, si una calle tiene 100 metros por 8 metros, serán unos 8.000 metros cuadrados. Prolega dice que quiere que le den eso, y en ese tramiteo están dentro del Consejo Municipal. Y yo había comentado que usted ha sido uno de los concejales que ha hecho mucho seguimiento a la reversión, adjudicación de terrenos en el parque industrial, y que usted comentó muchas veces que esa es la mina de oro del gobierno municipal. Ahí está la mina de oro. Las otras cosas son pipocas, decía, ¿no? Sobre este tema, Santiago Valenzuela, ¿qué dice? ¿Quién nos puede comentar? Adelante.
1: Mire, querido Tomás, sí, lamentablemente, mire, yo estoy más cómodo, más tranquilo después de estar ahí en el Consejo Municipal. 5 años, pucha, para mí una pesadilla, lleno de corrupción. No, ¿qué más se puede decir? Ahora, al respecto del parque industrial, específicamente hablando de Prolega y como de la calle Trinidad, ellos hace 2 años, ya va a ser 3 años, creo que han presentado, pues, ellos han pedido la reestructuración del parque industrial. Y dentro de la reestructuración, ellos han pedido a que se ceda la calle Trinidad, la mitad para Prolega y la mitad para la empresa Granors, ¿no? Entonces, si no avanzó ese por los problemas, o sea, yo como oposición, dentro de mi trabajo he tenido que pararme duro protegiendo, porque esa calle es pues área pública o son áreas municipales, no se puede negociar una calle. Entonces, a través de los procesos, se ha paralizado esa reestructuración. Ahora que Perales y compañía tienen un compromiso con esas dos empresas, por lo tanto, van a cumplir. Ahora, lo que están buscando de Prolega es cómo convencer a los otros concejales, ¿no?, para que se apruebe. ¿Sabe qué? Si bien van a aprobar esa transferencia de esa calle a Prolega o a Gran Norte, bueno, pues ya a lo posterior verán, pues, ¿no? Porque usted sabe, más allá de las resoluciones o de los informes, ¿qué podemos decir? Encima está la constitución política del Estado, y ahí dice bien claro y concreto, todo el patrimonio del Estado no se puede negociar, es intransferible. Y esa calle es, pues, el patrimonio del Estado, patrimonio de los montereños, y han terminado con los áreas de equipamiento. Los áreas de equipamiento en su momento han sido cedidos, justamente. O sea, ¿sabes cómo es el modo de operandi, no? Ellos se venden entre ellos, el alcalde y sus seguidores, algunos funcionarios, y cómo era la forma operandi del alcalde. Resulta que primero estaban con resolución de contratos más de 40 predios, ¿ya? Predios de 8.000 metros cuadrados, de 5.000 metros cuadrados, 2.500 metros cuadrados. Ya esos terrenos tenían resolución de contrato. Y esos terrenos, los que tenían resolución de contrato, ellos han adjudicado a otras personas. Y esas otras personas ellos mismos tenían que vender. Fíjense cómo son los compradores. Supongamos, usted el alcalde, a ver, más o menos un ejemplo, yo soy el que quiero adjudicarme, ¿ya? Entonces, yo entro en acuerdo con usted, yo compro esos terrenos, que supuestamente entra, o sea, que entra a $2 a las arcas del municipio, y sin embargo yo te estoy pagando al alcalde a razón de $40 el metro cuadrado, 40 o $50. Pero hacemos un acuerdo de que en los documentos va a decir solamente a $2. Bueno, el primer propietario está ahí, y yo aparezco con los documentos, el propietario no se deja, digamos, no sale. Entonces, ¿qué hago yo? Yo lo que hago es demando al alcalde, demando a usted. ¿Y quién me lo pone? El abogado, usted. Usted me lo pone como alcalde. Yo le demando a usted con su abogado, y entonces hacemos una demanda fictiva donde usted pierde, y el juez le dice al alcalde, entrégalo ese terreno. Y así están los diferentes predios. O sea, ellos entre ellos se demandan, o sea, pierden para ganar después. Esa es la forma de operandi. Entonces yo por eso he luchado harto por los terrenos del parque, bueno, he hecho frente, cual he frenado mucho de ahí. Ahora, ¿Por qué cree que usted que William Perales, el primer corrupto de municipio de Montero, la cabeza de la mafia, es el que, como sea, yo siempre dije, él va a exponer aunque su vida con tal de que se quede como presidente del consejo, porque tiene que cumplir con los compromisos? Y si no, ya ahí se destapa la corrupción, se viene una auditoría, pero como la política es tan sucio, bueno, los han tenido que perforar el de bloque de la unidad, ahí se han ido los demás concejales, han hecho la mayoría, ahí está. Por lo tanto, van a seguir nomás con la corrupción, no va a haber auditoría, ojalá, no sé cómo se van a mantener los cinco concejales, porque ya lo tienen la mayoría, uno más se lo han llevado al otro lado. Entonces, todo eso pues no es gratis. Ustedes saben que si bien la política es así, ellos no aplican la política, sino hacen politiquerío. Entonces, Perales, como siempre le digo, yo le digo la película, la cabeza de la corrupción en el municipio de Montero, porque desde su oficina se elabora todo, los documentos, desde ahí viene la corrupción. Entonces eso, querido Tomás, yo creo que si bien ahora prolega, ahí no simplemente es para cumplir, para decir que nosotros hemos dado conocimiento a los concejales. Sin embargo, ya lo tenían. Ahorita lo que tienen que aprobar en el consejo, como son los seis, entonces va a llegar al consejo y los seis van a aprobar, pues. Ahora, ojalá que el pueblo se levante, ¿no? No creo que eso más aguante los presidentes del distrito, los compañeros del parque. A ver qué pasa. Me imagino más de aquí un tiempo más o al año, a fin de este año, va a llegar, por ejemplo, hay una demanda de acción de cumplimiento que los propios de Prolega han planteado al alcalde, diciendo de que los otros áreas de equipamiento que se los ceda a sus trabajadores. Y eso también ellos han ganado. Y está en revisión en Sucre. Seguramente como ellos lo tienen en la mano, la corrupción en la mano, entonces seguramente va a salir a favor de ellos. Por lo tanto, el parque va a quedar sin un pedazo de área de equipamiento.
0: Bien, querido Santiago, vamos a hacer una pausita ahí para comunicarnos con el cazador que nos está llamando urgentemente y luego retomamos la conversación. Santiago, vuelvo a llamarle en 5 minutos.
1: Ok.
0: Perfecto, gracias. Vamos entonces con el cazador, señores. El cazador aquí nos tiene loco. Estaba ahí cazador sentado haciendo guardia en la escalera del Consejo Municipal. Carlos Paredes, estuvimos con otra entrevista. Sí, adelante, Carlos, lo escucho.
2: No sea tan radical, oiga, todo tiene su tiempo y la espera cansó. Pero el tema de esta mañana es el tema dólar. Acá en Montero tuvo mucha incidencia, ha habido casos que se han dado, pero el caso más fuerte es de la gente de Celina, los que fueron a comprar sus lotes, están comprando, se vieron sorprendidos por las nuevas alzas, pero de eso tenemos una persona del gobierno, el doctor René Flores, que nos puede ampliar y esclarecer cómo van a ser estas inmobiliarias en su nuevo cobro. Doctor, permítame, por favor, Tomás Coca lo está escuchando.
3: A nuestro amigo Tomás Coca.
0: Bien, estimado René Flores, oye, René Flores, yo pronto voy a hacer un programa exclusivo. ¿Quién es René Flores? Las diferentes aristas de René Flores. Un personaje a estudiar en nuestra ciudad de Montero. Ya estoy en ese material. Bueno, querido René Flores,
3: no, ahora... histórico, no, porque hay muchos René Flores en el país y de trascendencia social.
0: Así que vamos a traer un retrato de René Flores. Si he sacado un artículo ayer, no sé si lo ha podido ver usted, tal vez lo hemos colgado a las redes sociales para que se
3: difunda. Lo hemos visto. Se ha difundido en todo el país, tiene bastante vista, usted es muy apreciado por su medio.
0: Gracias, estimado René. Bueno, René, ahora el tema inmobiliario, ¿qué pasa? René es gremialista, es abogado de profesión, pero dirigente de uno de los gremialistas de la Segundo Anillo, y ahora también va a opinar sobre el tema este de esta gente que ha comprado sus lotecitos probablemente al dólar oficial, pero ya ahora con la subida con que se ha flexibilizado el tipo de cambio, seguramente están haciendo reajustes de precios y eso lo está volviendo loco. Sobre este tema es, querido René Flores, que nos va usted un poquito más ampliar, aclarar. Adelante, muy buenos días.
3: Muy buenos días, querido compañero, la voz del pueblo, lo vamos a llamar a tu medio. Un saludo a través tuyo a toda la población de Montero y el norte enterado, y por medio de las redes sociales a todo el país y el mundo que nos está expectando. El de verdad está generando pánico, está generando zozobra este tema de la fluctuación del dólar que de momento se está disponiendo en el país, donde ha arribado de 6.96 hacia 9. Y unos decimales. Vemos con mucha preocupación que mucha sociedad, desde la dinámica económica, está siendo víctima de esto por algunos usureros, pero quiero puntualizar en algo en concreto. Según el artículo 519 del Código Civil, dice: los contratos son ley de parte, no puede ser disuelto sino por consentimiento mutuo, no de forma unilateral, ¿no? No vaya a ser que mañana el dólar baje un boliviano y a ver si las urbanizaciones les van a cobrar a un peso. No, sino en los contratos ya están establecidos, ¿no? El tipo de cambio, etcétera, etcétera. Ahora sí, para lo venidero, ya ahí ya pues ya entre parte y contratante tendrían que ya considerar para lo venidero, para los nuevos contratos. Ahora, si en el contrato no está establecido esto del tipo de cambio, ya ellos tendrían que coordinar, conciliar entre deudor o acreedor. Sin embargo, los contratos se tienen que respetar hasta su conclusión, conforme muchos contratos esta mañana me han mostrado, muchos adjudicatarios, y me han dicho: mire, acá dice 6.96, se tiene que cumplir, porque el contrato tiene vigor de fuerza de ley entre partes. Eso lo establece el Código Civil, 519.
0: Bien, a ver, entonces, querido René Flores, para que la gente que nos está compartiendo, escuchando a esta hora de la mañana, pueda tener claridad. Supongamos, Tomás Coca se ha ido a comprar un lotecito y le han dicho a $10,000, sí, a $10,000. Eso en boliviano serían al cambio anterior a 6.96, serían 69.600 bolivianos. Eso es lo que yo tengo que pagar, ¿no? Eso era nuestro plan de pago. Yo no sé si lo hago en 3, 4 pagos, 10 pagos, no sé el plan que hay. Pero ahora, como el dólar ahora ya es flexible, estos $10,000 por la última cotización de hoy día, 9.76, igual 97.600. O sea, estamos hablando de una diferencia cerca a casi 28.000 bolivianos, ¿no? Entonces eso ya golpea la economía. Entonces, ustedes, René Flores, dice, como se ha firmado el contrato originalmente, eso se mantiene, ¿no? Y de aquí para adelante ya los contratos que se firmen se tendrá que poner una cláusula dependiendo al dólar flexible, a la cotización del día. Algo ya tendrán que aclarar, estimado René Flores. Eso es lo que usted quiere comentarnos. Adelante.
3: Bueno, en el razonamiento jurídico, querido Tomás, es lo que estoy estableciendo, pero conforme establece taxativamente el artículo 519 del Código Civil, esclarece clarito: el contrato de partes es ley de partes. Si usted ha comprado un lote en $10,000, y ahí dice tipo de cambio oficial 6.97, entonces lamentablemente ese contrato tiene que ser cumplido en la fecha establecida, salvo que uno de ustedes irrumpa conforme establece las causales de penalidad. Sin embargo, si usted está a pie de la letra, va a cumplir ese contrato, porque dice el Código Civil en su artículo 119, el contrato de partes es ley de partes, no puede ser disuelto sino por consentimiento mutuo y no de forma unilateral. Ahora, este efecto del dólar fluctuante ha de ser a lo venidero, estableciendo en las partes del contrato. Ahora, si en su contrato no lo pusieron a tipo de cambio oficial, bueno, qué abogado lo habrá hecho, ya es preocupante, ¿no? Ahí tendrían que entrar en una etapa de conciliación. Pero en la mayoría de los contratos que me han mostrado esta mañana muchos adjudicatarios, dice al tipo de cambio oficial, ¿no? 6.97. Entonces, esto tiene que cumplir hasta que establecido las fechas y los plazos en dicho contrato.
4: ¿Cuál sería la solución para los que han adquirido estos lotes ahí?
3: El apego estricto a la ley, ¿no? Y leer el contrato. Por eso los contratos son ley de parte, ¿no? Y no puede ser disuelto.
4: Pero hay muchos beneficiarios que aún deben tener que mantener hasta este sería otro problema, ¿no?
3: Bueno, ese es un tema aislado al tipo de cambio fluctuante, ¿no es cierto? En este momento estamos basándonos en la especulación que están haciendo algunas urbanizaciones en el sentido de querer incrementar la cuota mensual cuando su contrato está establecido el tipo de cambio oficial 6.97.
4: ¿Esto afecta a esa nueva ley que ha sacado el gobierno? ¿Afecta a varias organizaciones de todo Bolivia?
3: No afectaría, mire, si yo le estoy vendiendo un lote hoy día a $10,000, ¿no es cierto? Le estoy dando al tipo de cambio oficial en el momento de la contratación, ahora bajo criterio de consenso mutuo, hemos dicho, pagame en 10 días, pagame en 10 días, esto no afectaría al momento de la contratación o de la venta, ¿no es cierto? Entonces, no se puede aprovechar de la gente, no pretende de generar pánico o especulación frente a la realidad económica, ¿no? Es así.
0: Perfecto, ahí está la aclaración que hace René Flores, abogado también de profesión, aparte de ser gremialista, político, en fin, ¿no? Bueno, importante entonces esta aclaración para mucha gente que seguramente en este momento está teniendo este tipo de problemas, de situaciones. Gracias, René Flores, un placer, hasta otra oportunidad, que tenga una feliz jornada.
3: Un placer, querido Tomás, de todas maneras estamos convocando a una convención nacional, perdón, una convención del Norte Integrado, que el día 15 de julio vamos a estar acá, primero para recepcionar estos tipos de denuncias, para poder aclarar, y no solamente esto, generar el desarrollo del Norte Integrado, va a haber participación de diferentes municipios, ¿no? De diferentes municipios que integran el Norte Integrado, donde vamos a debatir temas que permitan desarrollar al país, perdón, al Norte Integrado, en relación con el gobierno de Estado. Por eso lo estamos llamando la primera convención del Norte Integrado. Ayer ya hemos definido todas las cabezas, y esto va a ser para el 15 de julio. Te doy esa premisa. Muy pronto, el día lunes o martes, vamos a anunciar una conferencia de prensa con la participación de todos los actores.
0: Importante, entonces. Bueno, muchas gracias, René, por la primicia y lo estaremos también difundiendo. Hasta luego. Bien, ahí está el cazador, Carlos Paredes, señores, el mero mero cazador entre los cazadores. Carlos Paredes.
5: Tomás.
0: ¿Qué pasó con Callao? ¿Qué pasó con Callao?
5: No, sigue en reunión.
0: Ah, sigue en reunión. Ah, no, usted estaba ahí. Claro,
5: nos parece muy...
0: Usted estaba ahí parqueado en la grada para que no se le escape, ¿no? No podía salir por otro lado si no era por la tesa.
5: Aunque no es prioridad, ayer ya lo sacamos. Fue importante lo que se informó por nuestras redes sociales de Guara, 103.9, importantísimo, y llamó la atención, y yo le dije, vamos a hablar al doctor, claro, espérame, pero mire, siguen todavía, no han bajado, o sea, tarde tienen que volver rápido, porque a las 2 de la tarde hay otra reunión en carácter reservado, que va a ser muy puntual entre la fiscalía, esta tarde acá en la sala de sesiones del Consejo Municipal Tomás.
0: Bien, ahí está nuestro cazador de cazadores. Cazador, ahora tenemos unos 3 minutitos para que hable del Mundial, cazador. Que hable del Mundial, cazador. Deleítenos, recréenos con su experticia, con su mirada detrás de las bambalinas.
5: No, pero Tomás, si no lo veo, no lo siento. No estoy siguiendo. Ya, ayer por primera vez he visto un partido completo. La selección paraguaya, ya entendido por muchas personas, ganó a una Alemania que subestimó a lo que estaba llegando a Alemania, era importantísimo para los alemanes, pero subestimaron. Y ahí empezó el bajón. el bajón del equipo alemán. De esa parte, ahí tomó mucha iniciativa la gente de Alemania, con un 4-1-4, algo infalible para los alemanes. Todo este tiempo han jugado así, los últimos años los alemanes han jugado mucho con el 4-1-4. Y así, y además la gente de Paraguay hizo el gol y se arrinconaron, pero ya nomás inmediatamente ya Alemania empezó a mover todas las teclas de vida y por haber, y eso así que empezó y acabó con el empate. En la materia de penales, caramba, Alemania no había perdido los últimos 16 años en materia de penales, no le fue muy bien, y anoche fue catastrófico. Una hecatombe, ¿no? Mientras Frankfurt ya estaba listo para festejar, allá en Asunción del Paraguay, el coso del presidente ya estaba anunciando, y el decreto que hoy día es feriado ya era un hecho. Ahora, que venga Francia, dicen los paraguayos. Caramba, eso sí, la humildad de la gente de los paraguayos, la potencia física y mental, cuánto hace la mente, porque eran 11 leones, y había uno que con sangre boliviana, ¿no? Galarza, primo de Sergio Galarza, jugador, comentarista de fútbol, implantó y se pusieron de acuerdo en decir, es ahora. Importantísimo lo que vivieron los hinchas de Paraguay. Ya está definido el próximo rival, es Francia. Y hoy día Ecuador-México, otro partidazo. Yo les digo, aconsejense, temprano lleguen a casa, alisten ahí los matecitos, porque hoy día va a ser un partido que otra vez Sudamérica va a dar fiesta. Lo que hace el continente sudamericano con sus elecciones es gozo, fiesta. Nada más que fiesta. Imagínense la fiesta que hicieron anoche los paraguayos allá en determinado el partido. Era una fiesta total. Allá en Asunción, ni qué decir, todo el mundo empezó a salir de sus casas, a festejar. ¿Qué importaba la hora? ¿Qué importaba el vecino? El tema era la fiesta que han vivido. Felicidades a los paraguayos, felicidades a los argentinos. Hoy día Ecuador con México también va a ser. No nos olvidemos que Ecuador tiene un gran plantel, igual que México. México se pierde y se va. Así Tomás.
0: ¿Y qué dice del partido Brasil-Japón?
5: No, pues un partido definitivamente ya estaba marcado por los hechos. Los japoneses también dieron su festín, pero también a otro que la selección alemana, otra que no, brasileña también, que se asustaron, ¿no? Hicieron los capuchos, hicieron su bolsito y se metieron atrás, Tomás, y ese fue el gran error de meterse atrás los japoneses. Antes no lo hacían, pero ayer sí, la gente en Japón estaba muy molesta porque el técnico muy retrógrado solamente empezó a trabajar por la zona de defensa, ya no pasó a medio campo, y eso no le perdonaron al director técnico. Un director técnico muy, muy capaz, en sus últimos 15 años ha trabajado, y evidentemente, bueno, otra selección se va, y no nos olvidemos que se viene lo mejor, los partidos más fuertes se vienen. Así Tomás, voy a esperar que esté por aquí con el doctor Cañadú, y para poder meter candela.
0: No, a ver, son las 12:18, hasta las 12:30, si no hay 12:30 ya, querido Carlos Paredes, será tomorrow, otro momento, ¿no? Gracias, Carlos. A ver, continúo yo con la entrevista con nuestro amigo Santiago Valenzuela desde Cochabamba.
5: Listo, Tomás, estamos en contacto.

0: Bien, amigos, amigos, cuando son las 12:19 minutos, luego de ese contacto con el cazador de cazadores que nos tenía el contacto con René Flores para hablar un tema, el tema del dólar fluctuante, del dólar flexible ahora, ¿no? Del dólar que ya no es un precio fijo, sino de acuerdo. Esto vivíamos hace tiempo atrás, ¿no? Por eso todos los días el dato del dólar era importante, pero en este último tiempo ya no, porque era el mismo, era repetitivo ya, ¿no? Por ejemplo, ayer estaba, de acuerdo a la cotización oficial, el lunes estaba con 9.73, hoy está 9.76, y hoy a las 8 de la noche dirá el Banco Central cuánto va a estar mañana, tomorrow, ayapunchay. Bueno, sobre ese tema hablaba que hay problemas con las personas que han adquirido lotes. En el contrato dice el dólar al cambio oficial de tanto, ¿no? Y ahora automáticamente lo están reajustando y tenían que pagar, por decir, si el lote costaba 10 mil dólares, tenían que pagar 69 mil bolivianos, donde está mi apunte, pero ahora tienen que pagar 90,000+, así que una locura. Sobre ese tema nos estaba comentando el señor René Flores, que es también abogado de profesión. Bueno, volvemos con nuestro tema del parque industrial, con el que sí le entiende, con el que sí sabe del parque industrial, nuestro querido amigo ex concejal Santiago Valenzuela. Santiago, volvemos con usted para seguir comentando el tema del parque industrial. Prolega quiere que le den una calle más, dice. Eso es la información que tenemos según los concejales María Belén y Rafa Hurtado, que conversamos. Entonces, estaba usted describiéndonos, uno dice, ¿no? Escribir, investigar a fondo el parque industrial es para sacarse un premio Pulitzer, dice, un premio nacional de periodismo, dicen algunos, ¿no? Bueno, adelante, querido Santiago, continuamos.
1: Mira, querido Tomás, yo en su momento decía de que el parque industrial se ha convertido en finca de Regis Medina Paz y de William Perales. Y eso es la verdad, ¿no? Creo que los únicos que están saliendo ganando son ellos. Entonces, como decía hace rato, su forma de operar de ellos es que ellos pierden para ganar. En este caso ahora, justamente, como decía, de que venía una reestructuración en el parque industrial que a pedido de Prolega, incluso ellos han planteado esa reestructuración donde, bueno, a través de mi denuncia eso estaba paralizado. Pero venía en el camino, seguramente hoy van a consolidar porque también son la mayoría en el Consejo Municipal, pero no habrá. Estarán buscando al concejal Rafa Hurtado y a los demás para que también apoyen, pues, ¿no? Entonces, y si ellos van a apoyar, también se van a convertir, pues, ¿no?, en enemigos de los montereños, porque no pueden enajenar un patrimonio del Estado, un patrimonio de todos los montereños, porque eso es una calle, netamente calle, ni siquiera es área de equipamiento ni área verde, ¿no? Entonces, esa es su salida de ellos, lo cual seguramente no solo eso, tienen varios compromisos con esas empresas grandes. Las empresas grandes, si bien generan empleos en nuestro municipio de Montero, bienvenido, pero que no corrompan, pues, ¿no?, a las autoridades, ¿no? Entonces, eso está malo. En Santa Cruz hay una, ¿qué se llama?, un sector donde el alcalde o anterior gestión del alcalde o anteriores autoridades que habían negociado unos áreas municipales con particulares, no sé si es otro Cambruce, no sé qué apellida, es lo mismo, ni más ni menos, es lo mismo en el parque, ¿no?, industrial.
0: Bien, gracias, querido Santiago. Nuestro cazador otra vez nos está convocando. Vamos a agradecerte, querido Santiago, ya tenemos toda la información precisa para también luego publicar en nuestra página web. Gracias, Santiago, tengo una cama.
1: Muchas gracias, querido Tomás, a usted, hasta luego.
0: Bien, ahora sí, volvemos con el cazador de cazadores, Carlos Paredes, adelante.
2: Gracias, Tomás. Esperando todo al doctor Callaúno, le vamos a una sorpresa, bajando las escalinatas. Acaba de recibir un reconocimiento de parte del Consejo Municipal al doctor René Flores, el no puede estar tan contento porque es un reconocimiento que ya el Consejo le está haciendo. Él muy contento. El doctor ha sido reconocido por el Consejo Municipal.
3: Claro que sí, primero que nada debo agradecer al Honorable Consejo Municipal de Montero, ¿no? En representación de su entonces el presidente abogado William Perales, de la gestión pasada, de la legislación de la anterior gestión, ¿no? Quien de momento hemos recibido, muy dichosos nosotros, pero este reconocimiento no es a René. René no hubiera existido si no eran las personas que añoraban el derecho al trabajo, los cuentapropistas, los comerciantes, los miles y miles de montereños que necesitan un pan en su mesa al vender barato, todo aquello, la armonización, la lucha constante de reivindicar derechos laborales, derechos a tener un puesto de venta, derechos a tener una canasta familiar digna. Gracias a ellos, hoy hemos sido reconocidos por el Consejo Municipal, ¿no?, de la legislación de la anterior gestión, presidido por su señor presidente, el abogado William Perales Cortés. Y asimismo es una muestra clara de que cuando la institucionalidad de Montero trabaja abrazado de la mano del pueblo, vamos a encontrar prosperidad. Muestra de ello los grandes y nobles emprendedores que venden en el segundo anillo entre Florida y Fabril, quienes venden a mitad de precio, y es una armonía entre el comerciante y el pueblo. Y esta es una forma, el reconocimiento es una armonía entre el pueblo y las autoridades. Si trabajamos así esta nueva gestión, vamos a salir adelante, vamos a prosperar. Agradecer públicamente al expresidente de la anterior gestión, al señor abogado William Perales Cortés. Públicamente quiero agradecer que en nombre del Consejo Municipal ha reconocido públicamente a este ciudadano, a este boliviano, a este residente Montero, a este dueño de un bien inmueble Montero. Agradecerle infinitamente y seguiremos trabajando.
2: De esa parte, Tomás, ya tomó otra vez la carta y otra vez invitado acá en el COSO, ¿no? A Radio Guara, importante finalizar la mañana con este. Está muy contento, no se cambia por nada al doctor Flores Tomás, no se cambia por nada. Hola.
0: Sí, importante entonces esa última información, un reconocimiento que has recibido seguramente como representante de la asociación. ¿Cómo se llama la asociación, Carlos Paredes, que dirige?
2: ¿Cómo se llama la asociación?
3: Los Emprendedores de Montero.
2: Muchas gracias, doctor. Ahí está, de viva voz, de Asociación de Emprendedores de Montero, en su vida, en su creador, y además muy contento porque acaban de llamarle de la Ciudad de La Paz, que tiene que estar mañana en una importantísima reunión. Seguramente va a ir con su reconocimiento, Tomás. Un abrazo, Tomás.
0: Bueno, gracias, Carlos Paredes. Ahí está, dice, hay por ahí una canción que más o menos creo que tiene esa letra. Ahí está, dice, ¿no? Bueno, Carlos Paredes, sí, muchas gracias por las informaciones que nos ha proporcionado en esta jornada. Y bueno, a seguir echándole candela. Yo ya tengo mi nota, enseguida voy a trabajar y esta mi nota en base a las declaraciones de Santiago Valenzuela y el parque industrial, señores.
2: ¿Qué dice? ¿Qué va a decir? Estoy ansioso de saber cómo está él. Y ahora,
0: eso de Prolega estaba parado porque yo estaba ahí, señores, dice, porque yo he hecho todos los procesos, pero ahora que ya no estoy, a los nuevos concejales se los van a dibujar, dice, los van a dibujar y algunos se los van a comprar, o ya están comprados, así nomás.
2: ¿Vos crees que esté tan así?
0: Ahí, yo creo que eso está definido ya está fríamente calculado, ha habido trabajo, mientras nosotros, querido Carlos Paredes, estamos pensando cómo hacer las noticias, cómo recrear las noticias, hay otra gente que está pensando cómo hacer plata, mientras nosotros andamos yescas, otros que están haciendo la copa, la plata, a costa de los negociados, Carlos Paredes.
2: El colque, ya no quiere boliviano, ya no quiere, quieren dólares y euros. Listo, Tomás, lo dejamos. Ahí tienes muchas cosas por hacer. Saludos al abuelo y saludos a los niños, a los grandes niños.
0: A los pequeños, al gigante y al chiquitito. Uno es gigante y el otro es chiquitito.
2: Claro, conocidos ya por el barrio. Listo, Tomás, un placer.
0: Gracias, un placer, Carlos, y hasta el día de mañana. Gracias.
2: Querido Ultra Recano, ¿ves?

Bien, amigos y amigos, son exactamente las 12:32, 12:32 minutos. Gracias, como siempre, por estar en compañía de Wara Comunicaciones, Wara Communication, cadena radial de la integración y su revista informativa Agenda Matinal en esta jornada. Jornada de martes 30 de junio. Pimpón está en Bluetooth, la sacó ya. Bien, amigos, aquí estamos para repasar lo último de las noticias en esta jornada. Para ello nos vamos al periódico eldeber.com.bo y así dice la noticia. Lula felicita a Rodrigo Paz por cómo está lidiando con la crisis política de Bolivia. El mandatario brasileño afirmó que el diálogo entre gobierno y los movimientos sociales es el camino para superar las divergencias y preservar la paz. Robert Salcedo responde al vocero presidencial a los

de las demandas del sector y lanzó una dura respuesta al Ejecutivo. A los magistrados nos sobra lo que al gobierno le falta, dice. Afirmó. La frase surgió después de que el vocero presidencial José Luis Gálvez calificara de inaudita la advertencia de un paro judicial escalonado si en 20 días no existe una respuesta a los pedidos del órgano judicial que se declaró en emergencia. Saucedo devolvió el cuestionamiento con ironía. Es totalmente inaudito y reprochable. Pero ¿quiénes son los responsables? Los políticos, dicen. Afirmó ante los periodistas, tras el acto desarrollado en esa población, ubicada a 105 kilómetros al noroeste de Santa Cruz de la Sierra. Allá era mandarle al cazador, señores. Cazador de allá hubiera hecho, se hubiera explayado desde Buenavista, ¿no? Con los reportes, porque seguramente había muchas autoridades importantes. Nuestro pedido es legítimo y la desatención que ha tenido el órgano judicial es una realidad, remarcó. Música. Lástima. Presidente Paraguay respalda a Rodrigo Paz y rechaza todo intento de desestabilización, dice. Seguimos. País Bolivia validó la destrucción de 65.36 toneladas de droga incautadas durante el 2025. Seguimos. Santa Cruz. El frío ingresará la noche del miércoles y bajará las temperaturas hasta los 10 grados. Candela, señores. Ahí sí se viene un frío tremendo, ¿no? Paz y Novoa se reúnen en Paraguay para fortalecer relaciones de Bolivia y Ecuador. ¿Qué más? Mundo. La cumbre de presidentes del Mercosur se inicia con 6 mandatarios y la ausencia de Milei. Política monetaria. Clientes toman oficinas de urbanizadora en Montero tras alza de cuotas por el nuevo tipo de cambio. Lo que hemos estado comentando hoy ya es noticia también a nivel nacional. Compradores de lotes de la urbanización Celina denuncian que las cuotas fueron recalculadas con nuevo tipo de cambio oficial de bolivianos 9.73, pese a haber firmado sus contratos con una referencia de bolivianos 6.96 por dólar. La empresa había advertido días antes mediante una campaña publicitaria que el valor oficial subiría desde el 29 de junio. La modificación del tipo de cambio oficial comenzó a generar sus primeros conflictos en el mercado inmobiliario. Este martes, decenas de clientes de la urbanización Celina tomaron las oficinas de la empresa en Montero para denunciar que las cuotas de sus terrenos estarían siendo calculadas con el nuevo tipo de cambio oficial, 9.73 por dólar. Hoy se cotiza 9.76, pese a que los contratos fueron suscritos cuando la referencia era 6.96. Los compradores consideran que el incremento vulnera las condiciones pactadas al momento de adquirir los lotes y exigen que se respeten los contratos firmados. Advirtieron que de no obtener una respuesta favorable, radicalizarán sus medidas de presión. La protesta ocurre pocos días después de que Celina difundiera una campaña publicitaria en la que informaba que la compra de terrenos al contado con el tipo de cambio oficial de boliviano 6.97 estaría vigente solo hasta el 28 de junio, advirtiendo expresamente que a partir del 29 de junio el tipo de cambio aumentaría. El anuncio de la empresa invitaba a los clientes a asegurar el precio antes del incremento, anticipando el cambio en la cotización oficial. Ya lo sabían ellos, ¿no? Ya lo sabían, se venía eso. Nos cambiaron las reglas de un día para otro. Los manifestantes aseguraron que el ajuste impactó de inmediato en las cuotas mensuales y el saldo pendiente de sus contratos. Una de las afectadas relató que al acudir al banco para cancelar su cuota fue informada de que el monto pasó de 563.50 a más de 900 bolivianos. Lo subieron demasiado y nosotros no podemos pagar eso. Queremos que se mantenga el precio con el que agarramos el lote y que se haga válido ese contrato. Somos personas de bajos recursos, manifestó. Otro cliente afirmó que su cuota mensual pasó de 814 bolivianos a 1.156, mientras otro señalaba que pagaba 642.8, ahora deberá cancelar cerca de 1.000 bolivianos. Algunos compradores también indicaron que el costo total del financiamiento de sus terrenos se incrementó aproximadamente bolivianos 94.256 a 136.453, lo que representa una diferencia superior a 42.000 bolivianos durante la vigencia del contrato. Nos subieron de la noche a la mañana, es un golpe a nuestro bolsillo. Esa diferencia era para la alimentación de mis hijos, expresó uno de los manifestantes. Se va a poner candela esto, se va a poner candela porque es fuerte los intereses de las personas que están golpeando esta situación.
Economía, empresarios se reúnen en

una cumbre extraordinaria para plantear un plan frente a la crisis. Seguridad a nuevos delitos exponen a Marcet a una condena de cadena perpetua en Estados Unidos. Justicia exige más recursos, gobierno rechaza amenazas. Canciller argentino, Bolivia tiene un gobierno elegido legítimamente y ese mandato no se negocia, dice. Santa Cruz, él vivía para salvar vidas. Familiares y amigos de Johnny Callao le dan el último adiós. Y en el tema mundialero, ¿qué dice acá? El tema mundialero, señores, en el mundial, sobre el tema del mundial. ¿O se ha actualizado algo? Vamos a ver si se ha actualizado algo. No, todo está en orden. Día 20 del mundial en cinco claves, dice. El deber, radio, transmitir este martes 32 atractivos duelos. ¿Qué más? Francia pone a prueba su candidatura ante Suecia sin complejos, dice. Ecuador y México se citan en un duelo clave de pronóstico reservado. Marruecos elimina a Países Bajos en los penales y se mete a octavos de final. Histórico, Paraguay elimina a Alemania en los penales y avanza a octavos. Mundial, Paraguay festeja a lo grande, feriado nacional tras eliminar a Alemania. Por primera vez en la historia que Alemania pierde una tanda de penales en los mundiales. Y bien, amigos y amigos, estas son las noticias importantes también en el tema mundialero. Nos vamos con estas últimas noticias. Vacaciones escolares. Las vacaciones deben ser para descansar, no para más tareas, sostiene el reconocido pedagogo. Seguridad. Hallan documento boliviano en embarcación incautada con droga en Río Bermejo. Industriales descartan un alza inmediata de la inflación por el nuevo tipo de cambio flexible. Vamos a ver esto de qué pasó con... Tres personas navegaban a bordo de un bote cargado de 24 ladrillos de droga. Los mismos que al ser sometidos a prueba de campo dieron positivo para cocaína. Grave, grave, ¿no? La embarcación cargada con más de 25 kilos de cocaína fue incautada por efectivos de Argentina durante un patrullaje realizado en la zona del Río Bermejo, en la frontera con Bolivia, donde además de la droga se halló una mochila en la que se encontró un documento de un ciudadano boliviano. Según el informe de Gendarmería Nacional Argentina, el Escuadrón 20 Orán se alertaron de la presencia de un bote de aluminio en el que navegaban a bordo tres personas, quienes al ver a los efectivos y escuchar la voz de alerta llegaron a la orilla opuesta al río y se internaron en la zona, a la zona boscosa. Ahí está la lanchita, ¿no? La requisa de la embarcación llevó a que los efectivos incauten 24 ladrillos de droga y una mochila en la que se encontró un documento de identidad de un ciudadano boliviano. Los gendarmes aseguraron el sector y sacaron del río la embarcación con el cargamento de droga y tras notificar a la sede fiscal descentralizada de Orán, los efectivos de criminalística y estudios forenses realizaron las pruebas de campo narcotés, que arrojó resultado positivo de cocaína para un peso total de 25 kilos 235 gramos. Política monetaria, industriales descartan alza inmediata de la inflación por nuevo tipo de cambio flexible. Estas son algunas de las noticias importantes, señores. Y la BBC dice tres claves que explican por qué Keiko Fujimori ganó en Perú esta vez después de tres derrotas previas. Esta era ya la cuarta, ¿no? La diferencia entre Fujimori y Sánchez fue de apenas 49.641 votos, uno de los márgenes más estrechos registrados en una elección presidencial peruana en las últimas décadas. Keiko Fujimori ha logrado imponerse en las elecciones presidenciales en Perú, según los resultados finales de escrutinio publicado este lunes por la Oficina Nacional de Procesos Electorales, OMPE. La OMPE completó al 100% el recuento de las actas electorales tras más de tres semanas desde el balotaje el pasado 7 de junio. Fujimori, candidata por la Fuerza Popular, obtuvo 50,1% de los votos equivalentes a 9.223.396 sufragios, frente al 49,865% y 9.173.755 de votos del izquierdista Roberto Sánchez, de Juntos por Perú. La diferencia entre ambos fue de 49.641 votos, uno de los márgenes más estrechos registrados en elecciones, en una elección presidencial peruana en las últimas décadas. ¿Qué más? Hay tres claves que explican por qué Fujimori consiguió pasar esa barrera ahora a sus 51 años.
El antifujimorismo cede. Fujimori había sido derrotada en las tres elecciones pasadas, incluso por estrechos márgenes, por un movimiento político que carecía de una estructura orgánica, el antifujimorismo. Así se denominaba el rechazo que genera en votantes de diversos perfiles, desde liberales hasta izquierdistas y centristas, la idea de que un Fujimori gobierne Perú. Eso obedece en gran medida a un recuerdo de cuando Fujimori padre presidió el país entre el 90 y 2000, dio un autogolpe de Estado y fue responsable de actos de corrupción y violaciones de derechos humanos, por lo que más tarde recibiría una condena de 25 años de cárcel. En el balotaje 2016, por ejemplo, muchos izquierdistas apoyaron a un ex banquero de Wall Street como Pedro Pablo Kuczynski para derrotar a Keiko Fujimori, quien obtuvo 49,8% de los votos. En la segunda vuelta 2021, votantes liberales y centristas respaldaron la candidatura de un partido marxista como Pedro Castillo para la derrota Fujimori, quien recibió un porcentaje casi idéntico de apoyo. Sin embargo, tras la muerte del expresidente Fujimori en 2024, esa coalición variopinta parece haber cedido de forma leve, pero decisiva en estas elecciones. El antifujimorismo se ha debilitado y entonces ya no genera esa tracción que generaba, dice el politólogo José Incio, profesor de Ciencias Sociales en la Pontificia Universidad Católica del Perú, a BBC Mundo. Ese debilitamiento se debe en parte al descontento que generó el gobierno de Castillo, quien protagonizó varios escándalos. Intentó disolver el Congreso 2022, al igual que Fujimori tres décadas antes, pero fracasó y fue condenado a 6 años de cárcel por rebelión y conspiración. Que Sánchez haya sido ministro de Castillo y se considerase su heredero político en ese balotaje llevó a muchos antifujimoristas a evitar cerrar filas tras de él, dice. Otro problema, el cansancio con la inestabilidad. La inestabilidad política en Perú es tan grande que el país ha visto 8 personajes ejercer su presidencia en la última década. Fujimori será la novena a partir del 28 de julio. ¿Qué más? La otra clave, el atractivo de la mano dura. Fujimori también colocó el tema de la seguridad como eje central de su campaña, con promesas de combatir los delitos con firmeza. Toda nuestra energía estará centrada en lo que sabemos hacer, mano dura contra el crimen, se dijo siendo candidata. Y bien, amigos, cuando son las 12:46, I am going, Zipulia Sagna, voy echando. Gracias a todas y a todas, que tengan todos una feliz tarde-noche. Nos encontramos, Tumosu, Kaya Punchay. Gracias.

0: Son las 12 del día con 47 minutos.
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1: Es la 1:02 p.m.
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0: Es la 1:15 p.m.
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0: cabo una medida de presión, como lo han anunciado, lo ha anunciado el presidente del Tribunal Supremo de Justicia, de una huelga escalonada. Si no se atienden esos pedidos, hay pues una diferencia compleja y hay un problema serio y estructural. El órgano judicial no es un órgano que pueda entrar en huelga, que pueda entrar en paros, porque no puede parar el Estado. O sea, el Estado no puede parar, el aparato público no puede parar, el aparato de gobierno del cual forma parte este Poder Judicial no puede parar, porque eso es básicamente la extinción del propio Estado.
1: Reprochó además el entrevistado el desconocimiento de normas vigentes que prohíben el extremo descrito y lo enmarcan como una falta a la constitución política del Estado. En esta línea, aboga por la búsqueda de otros mecanismos de consenso con el Poder Ejecutivo y el Legislativo, como hizo históricamente.
0: Entonces, veamos que hemos tenido hace pocos días un escenario de crisis muy profundo, muy complejo, donde La Paz ha soportado 50 días de bloqueo. Bueno, acá el problema está en que el hecho de parar y bloquear, digamos, el funcionamiento del órgano judicial genera un daño muy, muy complejo, difícil de reparar. No puede parar el órgano judicial, la Constitución no se lo permite. Como bien se señalaba, incluso dentro de la ley del órgano judicial hay una previsión de que esto constituye una falta grave, pero más allá de eso está que el propio aparato de gobierno no puede parar. Eso no quiere decir ni quiere restarle mérito a toda la legítima demanda de incremento de presupuesto que requiere el órgano judicial o la atención de leyes urgentes que se deban llevar a cabo, pero hay que tener en cuenta que existen otros mecanismos para poder acceder a estos escenarios, y históricamente así se lo ha hecho también. Históricamente el órgano judicial ha logrado encontrar canales de comunicación efectivos con el órgano ejecutivo.
1: Por su parte, el abogado constitucionalista Roger Valverde expresó sorpresa por una amenaza inédita y sostuvo que no es la forma correcta de exigir demandas legítimas, ya que el órgano judicial presta un servicio indispensable para la sociedad.
2: Es la primera vez que el órgano judicial hace este tipo de anuncios. Si bien es cierto que el presupuesto del órgano judicial no alcanza al 0,5% hoy y que tiene necesidades el órgano judicial, pero la forma en la que hoy se está pretendiendo conseguir esos recursos, creemos que no es el adecuado. El órgano judicial presta un servicio a la sociedad y algunos manifiestan que es como quitarle el agua, la luz o algún otro servicio indispensable para el desarrollo normal de la sociedad. En ese sentido, si el órgano judicial cumpliera algún paro como lo están amenazando, no solamente que vulnera todos los derechos de las personas que tienen la posibilidad de acceder al órgano judicial en busca de justicia, pero por sobre todo la ley del órgano judicial en el artículo 187, parágrafo 15, si no estoy mal, prohíbe expresamente este tipo de movilizaciones y los conceptualiza como faltas graves.
1: Valverde recordó además que el país mantiene un estado de excepción, por lo que las decisiones de los magistrados deben ser analizadas cuidadosamente. En cualquier caso, corroboró que la ley del órgano judicial sanciona este tipo de prácticas que no son aplicables a su labor.
2: Y también hay que contemplar que hoy estamos en un estado de excepción, entonces es bastante complicado este anuncio. Creo que tienen que analizarlo con bastante cuidado los miembros del órgano judicial, pero también hay que tomar en cuenta que si bien es cierto que el presidente es representante del órgano judicial, pero no dejemos de lado que cada uno de los jueces, al momento de ocupar el cargo, jura cumplir la Constitución y la ley. Y en caso de que el presidente tome o los jerarcas del órgano judicial tomen una decisión, pues definitivamente no lo puede ser, porque este tipo de amenazas más se circunscriben a un sindicato, las decisiones se toman en asambleas, los jueces no están metidos a la Ley General del Trabajo, es decir, hay un sinnúmero de situaciones que hay que analizar y que definitivamente no le alcanzan a los miembros del órgano judicial.
3: Trece horas, 25 minutos.
1: Jubilados aclaran que ajuste cambiario del dólar flexible no incidirá en sus rentas. Ahora que rige el tipo de cambio flexible del dólar en el país, han surgido dudas entre los jubilados acerca del posible impacto económico para el sector.
3: El representante de la Asociación Vanguardia de La Paz, Mario Delgado, formuló aclaraciones a Panamericana y recalcó que de acuerdo a normas vigentes el cálculo de la compensación de cotizaciones no será afectado por este nuevo ajuste, por lo que descartó efectos para el sector pasivo.
4: En cuanto se refiere justamente a la compensación de cotizaciones, nos determina la situación de alguna manera la relación con el cambio dólar. Y en su artículo correspondiente, en el artículo 63 justamente de la 1732, y esa determinación del salario, dice, se calcula en bolivianos con mantenimiento de valor respecto al dólar estadounidense, pero se pagará en bolivianos. Eso indica la 1732 para esa compensación de cotizaciones. Ahora bien, en la 065, de la misma manera, al momento del cálculo de la compensación de cotizaciones, indica en el artículo 25 que el salario se tomará en cuenta para la compensación de cotizaciones, será calculado en base a bolivianos con mantenimiento de valor respecto al dólar estadounidense. ¿Qué significa esto? De que definitivamente, en el cálculo de la compensación de cotizaciones, el tema dólar está definido. Eso significa que nosotros, lastimosamente, una vez más los jubilados, no vamos a tener ninguna incidencia en estas dos situaciones, porque ya ha sido calculada al cambio dólar al momento de nuestra jubilación.
1: En vista de que los jubilados no verán mejoras en sus pensiones, Delgado dio cuenta de la elaboración de un proyecto de ley que define nuevos límites solidarios. Entre otras acciones orientadas, dice, a asegurar eventuales beneficios.
4: Ahora, por nuestro lado, estamos haciendo, hemos hecho los proyectos de ley correspondientes, nuevas propuestas para que nuestras pensiones sean actualizadas, sean incrementadas. Por lo tanto, estamos a la espera de que los diputados y senadores que se han embarcado en esto juntamente con nosotros sepan hacer la ayuda correspondiente y plantear al legislativo para que de una vez por todas salga esto para beneficiar a todos, sin discriminación, a todos los jubilados. Hemos hecho ese proyecto de ley que determina nuevos límites solidarios para compensar de alguna manera estas instancias. Mire, nosotros nos habíamos adelantado ya en esto, tal vez con la situación que vivía el país hace 2, 3, 4, 5, 6 meses atrás, ya nos hemos adelantado y hemos presentado una nueva ley modificando ciertos artículos de la ley 065 y de la actual ley 1582 de los límites solidarios para que de alguna manera ayuden a nuestras pensiones.
1: Empresarios de Bolivia se reúnen en Cochabamba para construir una agenda nacional frente a la crisis que vive el país, con la participación de 59 entidades nacionales y departamentales. Ha iniciado este martes en Cochabamba la Cumbre Extraordinaria de Presidentes de Entidades Empresariales, un encuentro convocado por la Confederación de Empresarios Privados de Bolivia para consensuar una agenda común del sector privado frente al deterioro económico que afecta a la producción, al empleo, la logística, el abastecimiento y la inversión en Bolivia. La cumbre reúne a 24 entidades de alcance nacional y 35 instituciones departamentales en una jornada orientada a ordenar propuestas empresariales de corto plazo y además reformas estructurales para la construcción de la producción en el país. Desde Cochabamba, eje integrador de Bolivia, la Federación de Entidades Empresariales ha reafirmado que su rol es articular la voz del aparato productivo regional y contribuir así a una posición empresarial nacional frente a la crisis. Hasta aquí la entrega informativa del Panamericano Central en martes. Muy buenas tardes.
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2: Dios, Dios sea con nosotros hoy, mañana y siempre. Reciban todos ustedes la bendición de los espíritus del bien, principalmente la de nuestro Señor Jesucristo. Con el favor de Dios y la amable atención de ustedes, llego hasta sus hogares con este programa, El Mensajero de su Destino. Con el deseo infinito de llegar hasta ustedes, llevándoles palabras llenas de aliento, de paz, de armonía, de seguridad y de confianza. Con el deseo infinito de hacerlo resurgir como el ave fénix de las cenizas donde usted se encuentre, purgando el sufrimiento de la tristeza, del fracaso y de la angustia. Usted que es esa persona que juega y pierde, que enamora y fracasa, que presta dinero y no se lo pagan, que por donde mete la cabeza le va mal, que no puede tener prosperidad en nada, que le han dañado por envidia las tierras donde usted trabaja y cultiva la agricultura, donde usted tiene sus vacas, donde usted tiene su granja avícola. Esas tierras se las dañan con brujería, con maldad, con hechicería, única y exclusivamente por envidia. Porque les recuerdo que la envidia es lo que frena al ser humano. La envidia es lo que neutraliza y que paraliza el éxito y la prosperidad de los seres humanos. Pero, ¿quiénes le tienen envidia a usted? No le tiene envidia a los extraños. La envidia oscurece el brillo propio mirando a la luz ajena. Cuando usted se llena de envidia hacia las demás personas, queda paralizado y fracasando. Pero yo le pregunto a usted, señor, que tiene éxito, que tiene

prosperidad, que le va bien, que saca buenas cosechas, que tiene buenos productos agrícolas, que la ganadería le produce buena leche, buenos terneros, buena carne. Usted que tiene un negocio, una tienda, un kiosco, un supermercado, una pensión, un restaurante, una tienda de abarrotes, a usted que le va bien y que progresa, ¿quién le tiene envidia? No las personas extrañas. ¿Le tiene envidia sus propios familiares o sus vecinos, la gente allegada? Resulta que hay gente que tiene un negocio parecido al suyo y usted vende muy bien porque usted atiende bien a su gente. Pero allá el vecino y la competencia que no vende porque trata mal a los clientes, los ha ausentado, se llenan de envidia y van donde el brujo, donde el hechicero, para dañarle su suerte, para dejarle su gente, para que usted empiece a fracasar y le bajan las ventas. Esto directamente viene sucediendo, ¿sabe? Por la envidia y por la maldad. Empiezan a tirarle cosas allí a la puerta de su negocio, o empiezan a tirarle cosas allá a su potrero, allá a su piquete donde usted ordeña las vacas, o allá al campo donde usted cultiva la agricultura, y le dañan la tierra, le dañan la ganadería, le dañan el negocio, y esto por la envidia y por la maldad. Quien les habla, Lixer de la Serna, un hombre de 75 años de edad y 55 años de experiencia como guía espiritual, curando, sanando y liberando a todas las personas que han sido víctimas de daño y de maldad. Vengo en una cruzada universal contra los brujos y contra los hechiceros. 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Bueno, hermanos espirituales, vamos de inmediato con el horóscopo personal correspondiente al día de hoy para Aries, nacidos entre el 21 de marzo y el 20 de abril. Para los nacidos del signo de Aries, tenemos la carta del 9 de bastos. El 9 de bastos le dice que es el momento de que usted empiece a estar muy a la expectativa y a tener mucho cuidado, Aries, porque en su entorno, a su alrededor, hay mucha gente que lo envidia y le quiere perjudicar en el aspecto laboral o en el campo del trabajo. Tenga mucho cuidado, especialmente con el grupo de compañeros de trabajo. Trata de evitar discordias y problemas. Lo mismo que trata de evitar peleas con su pareja en el día de hoy, nativo del signo de Aries. Lo que sí es que en el campo de la salud usted se siente muy bien aspectado y en el día de hoy no tendrá ningún problema, nativo de Aries. Y para Tauro, del 21 de abril al 20 de mayo. Del 21 de abril al 20 de mayo, los nativos del signo de Aries tienen la carta del caballo de bastos. La carta del caballo de bastos es una carta maravillosa que le indica fuerza, poder, dinamismo, seguridad y confianza. Ponga usted todo de su parte y siga adelante, porque usted es un guerrero, es un luchador,
y no se amilane usted por las adversidades de la vida ni por las necesidades precarias económicamente que posiblemente dentro de muy poco las va a superar Tauro. En el campo del amor, trate usted de ser más condescendiente con su pareja. Y en el aspecto de la salud, ojo, cuidado con el sistema bronquial Tauro. Y para los nativos del signo de Géminis, le tenemos la carta de la Reina Mayor. Nacidos entre el 21 de mayo y el 21 de junio, nativo del signo de Géminis. Los gemelos en el día de hoy, es importante que tengan en cuenta que hay mucha gente que se acerca a ustedes únicamente tratando de buscar ventaja y sacar beneficio de su amistad. Trate de empezar a ser un poquito más egoísta y ser menos mano suelta con las demás personas que solamente quieren sacar beneficio de su persona Géminis. En el aspecto del amor, trate usted de observar muy bien si a la persona con la cual usted va a emprender una relación nueva verdaderamente siente el amor y el sentimiento necesario. No juegue con los sentimientos ajenos porque no le gustaría a usted que jueguen con los suyos. En el campo de la salud, tenga mucho cuidado con problemas estomacales que se le pueden presentar hoy Géminis. Y para los nativos del signo de Cáncer, Cáncer del 22 de junio al 22 de julio tienen la carta del colgado. El colgado le indica a los nativos del signo de Cáncer que es momento de que ustedes empiecen a pensar con mayor seguridad lo que van a hacer. No actúen precipitadamente. Piensen para hablar, no hablen para pensar, porque más adelante pueden tener arrepentimientos. Y mucho cuidado, Cáncer, con ofender a su pareja con palabras, porque después de dichas las ofensas y las agresiones no se pueden recoger. En el campo de la salud, tiene que tratar de controlar su sistema nervioso, Cáncer. Y para los nativos del signo de Leo, nacidos entre el 23 de julio y el 23 de agosto, tenemos la carta del sol para Leo. Leo, el sol está iluminando su vida, su camino, le está indicando que viene la abundancia, que viene la prosperidad. Vea usted el panorama que se le viene presentando en su entorno y dése cuenta que va a llegar a conseguir cosas positivas y favorables, nativo del signo de Leo. Todo le va a cambiar y le va a mejorar en todos los aspectos para Leo, en el campo económico, en el campo afectivo y sentimental, y también para Leo se le presentan cosas positivas y favorables, leoninos, en el campo de la salud. Y para los nativos del signo de Virgo, del 23 de agosto al 22 de septiembre, para los nativos del signo de Virgo, tenemos la carta del 3 de oros. El 3 de oros le indica a los nativos del signo de Virgo que va a venir dinero inesperado, cosa que usted ya hacía perdido, alguna deuda, algún préstamo que había hecho, le va a llegar y lo va a sorprender. Trate usted de ese dinerito guardarlo, amarrarlo, no lo dilapide, no lo malgaste, porque acuérdese que ha pasado etapas muy difíciles. En el campo del amor, trate usted de disculparse con su pareja si considera que ha cometido errores. Y en el campo de la salud, nativo del signo de Virgo, controle su impulsividad y su mal carácter que le afecta el sistema nervioso. Bueno, hermanos espirituales, hay cosas importantes en el camino de la vida donde nosotros vivimos, porque muchas veces nos dejamos sorprender por la mala vibra, la mala onda, la mala suerte o por la envidia de las demás personas. Como usted no le hace daño a nadie, como usted no se preocupa por la vida ajena, como usted no le tiene envidia a las demás personas, usted se confía y cree que nadie le tiene envidia a usted. Pero esto le puede complicar la vida, porque como usted no hace nada malo, cree que nadie le hace a usted.
Y usted puede estar siendo víctima de un daño, de una maldad, de una brujería, de una hechicería, de una salación.

0: le pueden estar destruyendo el hogar, el trabajo, el negocio, la salud, la tierra, la granja avícola. A través de un trabajo de vudú, de un muñeco, de un monicongo, le cruzan alfileres en la cabeza, en los brazos, en el estómago, en las piernas. Lo dejan loco, ciego, mudo, paralítico, postrado en una cama sin poderse valer por sus propios medios. 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Bueno, amables oyentes, al número 710-5790, 710-5790 o 7500-7747, 7500-7747, allí me llaman y también me envían los mensajes para darle respuesta, así como este. Grupo Lixer Internacional. Yo soy Rosa Elvira Paredes y nací el día 3 de mayo de 1970. Le escribo de Entre Ríos. Por favor, tengo muchos mareos constantes, siento que me voy a caer, que mi cuerpo no responde. Esto me asusta mucho, yo siento que algo no está bien, no sé qué me pasa. Yo le suplico su ayuda urgente, muchas gracias. Soy Rosa Elvira, de la ciudad de Entre Ríos. Ay, amable amiga Rosa Elvira. Lamentablemente, yo lo he dicho muchas veces en este programa, caras vemos, corazones no sabemos, Rosa Elvira. Y hay gente que por delante te brinda la mano, te brinda la amistad, y por detrás la jura la guerra, le clava el puñal de la traición. Tú eres una mujer bastante buena, bastante bondadosa, bastante gentil con todas las demás personas. Te has sacado el pan de tu boca para ayudar a tus amigas, a tus compañeras, pero lamentablemente la vida se te viene presentando con personas que te quieren hacer daño y maldad. Y como lo he dicho muchas veces, es gente que come de tu mano. Porque el problema que tú tienes, Rosa Elvira, es que te han dado un brebaje, un tomizo, un hechizo para verte arruinada y para verte destruida. Dices que sientes mareos, que sientes como si te vas a caer, que el cuerpo no te responde. Lógicamente que tienes que mantener asustada, porque sabes que sales y quién sabe si regresas. Porque hay veces que te tiemblan las piernas, que sientes que te vas a caer, como dices bien en el mensaje. Esos mareos, esos trastornos, esto no es una cosa normal. Esto es que estás siendo víctima de un brebaje, porque a ti te quieren ver postrada en una cama sin poderte valer por tus propios medios. Porque hay una mujer que quiere destruir tu hogar, una mujer que te quiere ver arruinada y destruida para así quedarse con tu marido. Te van a quitar a tu marido, están trabajando sobre esto, tienes que abrir los ojos. Y esto es una persona conocida. Si tú vienes a una consulta personal conmigo, Elvira, yo te voy a explicar y te voy a decir quién es esa persona, no para que tomes venganza, sino para que te cuides y no le des el gusto de que destruya tu hogar. Hermanos espirituales, así como le está pasando a Elvira, le pasa a muchas personas. 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Bueno, amables oyentes, seguimos con el horóscopo personal correspondiente al día de hoy a través de las cartas del tarot. Quiero decirles que las cartas del tarot y el horóscopo personal guían y orientan, mas no determinan. La determinación la tomas tú. Libra, del 23 de octubre, de septiembre al 22 de octubre. Del 23 de septiembre al 22 de octubre, los nativos del signo de Libra. El 3 de copas. ¿Qué le indica el 3 de copas a Libra? Hoy hay celebración. Celebración para Libra, posiblemente ascenso en el trabajo. Posiblemente dinero inesperado de horas extras o de algo parecido. Y también es importante que tenga en cuenta Libra que puede haber la sorpresa, la celebración del regreso de una persona ausente, una persona que usted ha querido mucho y que se había alejado de su vida. Puede ser un familiar o puede ser una persona que a usted le interesa mucho en el aspecto sentimental. En su salud en el día de hoy, Libra, como hay celebración, coma y beba moderadamente. Y para los nativos del signo de Escorpión, del 23 de octubre al 21 de noviembre, tenemos para los nativos del signo de Escorpión la carta del As de Espadas. El As de Espadas para Escorpión combate con su espada a los demonios, aleja la mala vibra, la mala energía, aleja a las personas que le están acechando, envidiando. En el día de hoy, Escorpión, con su fe en Dios y la confianza en sí mismo, va a poder superarse y cambiar su vida positivamente, Escorpión. En el campo sentimental, en el día de hoy, puede conocer una persona que verdaderamente le va a despertar mucho interés en el campo afectivo. Y en el aspecto de la salud, es importante que visite al oftalmólogo profesional. Y para los nativos del signo de Sagitario, los sagitarianos en el día de hoy tienen la carta de la emperatriz. ¡Qué carta bonita! Es una carta que le indica que usted en el día de hoy está teniendo cosas lindas y positivas. Se le están abriendo las puertas y los caminos, pero tiene usted que dejar de ser tan egoísta, nativo del signo de Sagitario, y debe dejar de invadir los campos ajenos y empiece a respetar usted a los demás para que lo respeten a usted, especialmente en el campo laboral. Y en el aspecto sentimental, deje de tratar de manipular a su pareja Sagitario, porque esto le puede traer consecuencias negativas y pueden haber problemas y dificultades. En el campo de la salud, es importante, Sagitario, que se controle clínicamente en un hemograma, triglicéridos, colesterol y ácido úrico. Bueno, para los nativos del signo de Capricornio, nacidos entre el 21 de diciembre y el 19 de enero, tenemos el 7 de espadas. El 7 de espadas le indica a los nativos del signo de Capricornio que se ha limpiado el camino para que usted continúe por el sendero del éxito y de la felicidad, para que usted en el día de hoy tome la ferviente decisión de dar comienzo al emprendimiento que estaba pensando y que tiene guardado, encajonado, engavetado. Es momento de tomar decisiones y empezar a realizar los proyectos nuevos. Lo mismo que en el campo del amor, deje la cobardía y declare sus sentimientos a la persona que usted cree que está amando y queriendo en silencio. Y en el aspecto de la salud, tenga mucho cuidado con un golpe fortuito que puede tener en este día. Y para los nativos del signo de Acuario, del 20 de enero al 18 de febrero, los acuarianos en el día de hoy tienen la carta de la sota de copas. La sota de copas en el día de hoy le dice a los nativos del signo de Acuario que deben de estar a la expectativa ante cualquier oportunidad de negocio que se les presente, pero analícenla muy bien antes de tomar decisiones y sobre todo si trata de invertir dinero. Tenga mucho cuidado y busque quien lo asesore. En el campo afectivo y en el campo sentimental, trate usted de ser más condescendiente, de buscar más amabilidad con su pareja para que evite los roces y las discusiones, porque esto no le lleva a nada bueno, Acuario. Y lo más importante, en el campo de la salud, tenga usted mucho cuidado al beber o al comer, hágalo moderadamente. Bueno, amables oyentes de la sintonía, vamos con el último signo del zodiaco, Piscis, del 19 de febrero al 20 de marzo. Tenemos la carta del corazón cruzado por tres espadas. Esto le indica a usted, nativo del signo de Piscis, que debe tener mucho cuidado porque puede llegar a sufrir usted una traición en el aspecto económico, en el aspecto laboral. Tenga mucho cuidado a las personas que usted le confía su dinero o su negocio. Lo mismo que en el campo afectivo y en el campo sentimental, no crea en todo lo que le prometen a usted, Piscis. Y quiero preguntarle también a Piscis que en el aspecto de la salud de usted depende que su salud marche positivamente. Bueno, quiero recordarles a todas las personas que me están viendo a través de la página de Facebook de Astrólogo Grupo Lixer Internacional o la página de Facebook de Lixer Serna, este hermoso ramillete de cartas del tarot lo pueden ver ustedes acá en esta guía astrológica. Porque este programa es un programa real y un programa que se transmite en vivo y en directo. 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Como bien lo dice su nombre, abrir las puertas y los caminos del trabajo, del negocio, para abrir las puertas de la prosperidad, para que el dinero que llegue a sus manos se quede, se amañe y se acostumbre con usted. Rezado, conjurado y magnetizado a su nombre y a su apellido. Y si usted no tiene ese problema, sino que el problema es de amor, las gotas de amor eterno, tanto para el hombre como la mujer, para que tengan la oportunidad de tener a alguien favorable a su lado. Bueno, amables oyentes, tenemos un testimonio importante de las personas que consultan conmigo para el cambio positivo que van teniendo. Esto nos dice esta persona.
1: Buenas, profesor. La gente entra con humor a comprar a mi negocio. Todavía no tengo muchas cosas en mi negocio para vender porque, como usted sabe, hace poquito que empezamos con usted y bueno, pero volvieron clientes a comprar a mi negocio y entran contentos, se ríen, salen contentos del negocio. No tengo mucho para vender, pero lo que tengo para vender, el cliente entra y sale contento. O sea, antes el cliente entraba y salía malhumorado y se iba enojado y ya no volvía. Y era un tema de que inclusive habían clientes que ya ni me saludaban. Y no es que me hayan quedado debiendo, simplemente ni me saludaban. Y ahora entran al negocio contentos. Es otra vibra.
0: Esto es los resultados que ustedes obtienen cuando consultan conmigo. Por eso yo siempre les digo, yo no les vengo a quemar incienso en el altar de la mentira, ni les vengo a prometer lo que no les puedo cumplir. Yo no le vengo a prometer que le voy a enseñar a conseguir dinero sin trabajar, no. Yo lo ayudo, lo guío, lo oriento, lo cuido, lo protejo para que usted trabaje, para que usted ponga de su parte, haga el esfuerzo, para que usted haga el esfuerzo y ponga de su parte para salir adelante. yo le abro las puertas y los caminos, yo le doy suerte, pero no le enseño a conseguir dinero sin trabajar. Entonces, cambie su vida, cambie su suerte y cambie su destino. 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Que Dios los bendiga y hasta entonces.
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0: Son las 2 de la tarde con 16 minutos.
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1: Son las 2 de la tarde con 27 minutos.
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0: Son las 2:39 p.m.
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1: Bien, vamos a desempacar todo esto porque hoy tenemos un análisis de esos que, de verdad te hacen cuestionar cómo funcionan las cosas en la realidad.
2: Totalmente. Es un caso fascinante.
1: Sí, hoy vamos a sumergirnos en la transcripción de una entrevista muy reciente y bastante extensa con Víctor Hugo Callao.
2: Ajá, el concejal municipal recién electo.
1: Exacto, en la ciudad de Montero, en Bolivia. Y a ver, nuestra misión con esta inmersión profunda es desentrañar una de las tensiones más universales de la política.
2: El choque con la realidad, digamos.
1: Tal cual. O sea, ese choque brutal entre las promesas idealistas de campaña y las frías, duras y muchas veces decepcionantes matemáticas de la gobernabilidad.
2: Es que es un clásico, ¿no? ¿Cómo un político pasa de ser aclamado como la voz del cambio absoluto a
1: ser tildado de traidor literal?
2: Claro. Y todo esto en 50 días. Es un récord casi.
1: Es una locura. Pero bueno, antes de meternos de lleno en los detalles burocráticos de este consejo en Montero, creo que hay que establecer un contraste.
2: A ver, cuéntame.
1: Piensa en disciplinas como, no sé, la física o la ingeniería.
2: Ok.
1: En esos campos hay una expectativa inquebrantable de precisión. O sea, si construyes un puente, calculas la tensión exacta, el peso del concreto.
2: Y el resultado es binario. O se sostiene o se cae. Las reglas son clarísimas.
1: Exacto. Y esa claridad es cómoda. Pero en la política, especialmente a nivel municipal...
2: Ah, ahí la calculadora científica explota en mil pedazos.
1: Literalmente. Las fórmulas ya no sirven de nada. Dejamos las estructuras rígidas para entrar en una toma de decisiones súper turbia.
2: Y lo fascinante aquí es que el drama que describe Callao en esta entrevista parece, no sé, un thriller de procedimientos legales.
1: Sí, sí, tiene todos los ingredientes. Entonces, para entender la magnitud de este lío, hay que visualizar cómo quedó el tablero después de las elecciones.
2: El nuevo mapa del Consejo Municipal de Montero.
1: Exacto. El documento detalla que hubo una renovación masiva. Estamos hablando de 11 concejales en total. Y 10 son completamente nuevos.
2: 10 de 11. Es una locura.
1: Sí. El único sobreviviente de la gestión anterior es un concejal que se llama William Perales.
2: Claro. Y las implicaciones prácticas de cambiar a casi todo el equipo son gigantescas. O sea, la memoria institucional de la ciudad se borró de un día para otro.
1: Desapareció por completo.
2: Es que la gente subestima lo que significa asumir un cargo así. No llegas y empiezas a dar órdenes. Imagina entrar a trabajar y ver que el software de la ciudad es de 1995.
1: Lleno de virus y parches.
2: Exacto. Lleno de parches, no acepta programas nuevos, y los únicos que sabían usarlo acaban de renunciar y se fueron del edificio.
1: Es un muro de concreto vertical, cero curva de aprendizaje. Es como si una empresa gigante, no sé, despidiera a toda su junta directiva un viernes, contrata a 10 personas nuevas el fin de semana y espera que el lunes las acciones suban por las nubes.
2: Claro, hay mucho entusiasmo, ideas frescas. Pero el lunes no saben ni dónde están las llaves del baño.
1: Ni las del archivero, exacto. Y la entrevista muestra justamente eso. Callao cuenta que su bancada está atrapada en una fase de revisión burocrática asfixiante.
2: Antes de poder siquiera debatir algo en las sesiones de los martes y jueves, ¿no?
1: Sí. Están literalmente sepultados bajo papeles y trámites que dejó la administración anterior.
2: Lo cual nos lleva a qué era lo que Callao quería hacer antes de estrellarse contra este muro de papeles.
1: Él tenía promesas muy fuertes.
2: Claro, no llegó con las manos vacías. La fuente destaca dos promesas legislativas súper específicas. La primera era una ley de agencias públicas privadas.
1: Para transparentar los convenios que siempre se manejan en la sombra, ¿verdad?
2: Exacto. Y un detalle buenísimo que revela el documento es que el consejo anterior, justo antes de irse a finales de abril, aprobó una ley similar.
1: A ver, espera, ayúdame a entender esto. ¿Por qué una administración que ya va de salida aprueba una ley de transparencia en el tiempo de descuento?
2: Bueno, es una maniobra táctica de manual.
1: Para dejarles un campo minado.
2: Básicamente.
1: Al aprobar regulaciones complejas a último minuto, obligas a los nuevos a gastar su capital político y sus primeros meses auditando lo que tú dejaste.
2: ¡Wow!
1: Gobernar desde la tumba administrativa.
2: Tal cual. Te obligan a desenredar sus nudos en lugar de implementar tu propia agenda.
1: ¡Qué fuerte! Pero, bueno, la segunda promesa de Callao es la que de verdad conectó con la gente. Su propuesta estrella.
2: La ley para los emprendedores.
1: Sí, una ley municipal exclusiva para beneficiar a los pequeños emprendedores, reduciendo la burocracia y el costo de las licencias de funcionamiento.
2: Que es un dolor de cabeza en casi todos lados.
1: Claro. Y aquí surge una ironía cruel que menciona Callao. Él cuenta, muy frustrado, que el municipio siempre ha dado perdonazos y descuentos de impuestos a los grandes dueños de inmuebles.
2: O a los que tienen flotillas de vehículos.
1: Exacto. Pero si alguien de a pie quiere abrir un negocito con, digamos, 3,000 a 5,000 bolivianos de capital, le caen con todo.
2: Lo asfixian.
1: Le cobran una licencia carísima y le piden 1,000 papeles.
2: Y ese contraste brutal explica su éxito electoral. Al señalar esa injusticia, logró posicionar a su partido, Nueva Generación Patriótica, como el gran antídoto.
1: El antídoto contra el alcalde reelecto Regis Medina, del partido Creemos.
2: Exacto. Construyó toda su campaña criticando a Medina. Prometió ser la barrera de contención, una fiscalización implacable.
1: Y es justo esa promesa la que hace que el escenario actual sea tan, tan explosivo.
2: Claro.
1: Porque si toda tu identidad política, si todo tu discurso fue oponerte a ese alcalde, ¿cómo explicas que tu primera jugada en el Consejo sea aliarte con su bancada?
2: Es difícil de vender.
1: Muy difícil. Por eso la palabra traidor empezó a sonar fuertísimo en Montero. En menos de 2 meses, Callao pasó de ser la oposición pura a formar parte de una alianza oficialista.
2: Pero, a ver, para entender ese giro tenemos que mirar cómo funcionan las crisis institucionales. La entrevista menciona que hubo un empantanamiento.
1: Un bloqueo total.
2: Pasaron 50 días sin poder avanzar en el Consejo. 50 días de parálisis administrativa.
1: Y quiero que nos detengamos ahí porque 50 días en un municipio no es broma.
2: No, para nada.
1: No es como un debate en el Congreso Nacional sobre, no sé, diplomacia. A nivel municipal, un bloqueo significa que no hay contratos para recoger la basura.
2: Exacto, o no hay fondos para tapar los baches.
1: Los trámites diarios colapsan. La presión sobre cualquier funcionario nuevo ahí debe ser insoportable.
2: Es una olla a presión total. Y frente a eso, la justificación de Callao revela cómo operan realmente las jerarquías en los partidos.
1: Ajá. ¿Qué dice él exactamente?
2: Son solos.
1: Ah, claro. La culpa es de arriba.
2: Exacto. Dice que como no podían resolver el bloqueo, elevaron el tema a la cúpula. Fue el jefe departamental de su partido quien negoció un acuerdo de partido a partido con el alcalde.
1: Para garantizar la famosa gobernabilidad.
2: Esa es la palabra mágica.
1: Es fascinante ese mecanismo, ¿eh? Desplazar la responsabilidad hacia arriba. Básicamente le dices al votante, no fui yo, fueron los estatutos del partido, por un bien mayor.
2: Diluyes tu culpa detrás del logo del partido. Actúa como un mecanismo de supervivencia política pura.
1: Para proteger al funcionario local.
2: Exacto. La cúpula asume el costo político. Pero la verdad, esta maniobra casi nunca calma a los votantes.
1: No, para nada. Y los números que da la fuente explican por qué la gente está tan enojada.
2: A ver, los datos duros.
1: Sí. La transcripción cita a Juan de Dios Castro, un ex candidato a alcalde, y las cifras son contundentes. 67% de los votantes pidieron un cambio.
2: Estamos hablando de más de 40,700 personas.
1: Exactamente. Un rechazo gigante al alcalde. Y de todo ese descontento, el partido de Callao sacó como 8,600 votos, un 16%.
2: Que son los votos que les dieron esos 2 escaños.
1: Así es. Y el sentimiento detrás de esos casi 9,000 votos es lo que hace que esto duela.
2: Claro, porque es lo que en política llamamos un voto castigo.
1: Un voto de protesta.
2: Totalmente. Quienes votaron por ellos no estaban firmando un cheque en blanco para la ideología del partido. Usaron a Callao como un instrumento para golpear al sistema.
1: Y por eso hay tanta indignación. Sienten que su voto de protesta fue entregado en bandeja de plata al mismo sistema que querían sacar.
2: Es una sensación de traición profunda.
1: Y aquí te lanzo una pregunta. Entonces, ¿qué significa todo esto realmente? O sea, ¿es la gobernabilidad una excusa válida para ignorar un mandato tan directo de los votantes?
2: Es el gran debate.
1: Mira, piénsalo con esta analogía. Es como si un montón de gente va a un restaurante de carnes y piden puros platos vegetarianos a modo de protesta.
2: Ok.
1: Para quejarse de las prácticas del lugar. Están esperando y de repente el chef sale y les sirve a todos un filete enorme de res.
2: Y les dice que es por el bien del restaurante.
1: Exacto, les dice, miren, tuve que pactar con el proveedor de carne para que la cocina no se paralizara, pero los clientes no querían que la cocina funcionara igual, querían cambiar el menú.
2: O sea, te detengo ahí porque tengo que rechazar esa analogía.
1: A ver, ¿por qué?
2: Porque ilustra exactamente el sesgo del votante frente a la realidad de gobernar. Suena súper poética desde afuera, pero ignora cómo funciona la administración pública.
1: ¿En qué sentido?
2: Si el chef no hace que la cocina funcione, cortan la luz, despiden a todos y embargan el edificio. A nivel municipal, la gobernabilidad no es solo un trato comercial.
1: Claro, son los servicios básicos.
2: Significa que las postas de salud tengan medicamentos al día siguiente. El votante puede ver la parálisis como una táctica válida.
1: Para forzar el cambio.
2: Pero cuando asumes el cargo y tienes responsabilidades administrativas y penales, dejar que la ciudad quiebre por pureza ideológica ya no es una opción. Tienen que tragarse el pragmatismo.
1: Entiendo tu punto. La crudeza de la operación diaria. El colapso total no le sirve a nadie.
2: Exactamente.
1: Pero a ver, Callao también usa otra carta. Como es abogado, no solo habla de gobernabilidad, sino que arma una defensa estrictamente legal para explicar por qué se dieron la presidencia.
2: Ah, sí, el famoso Reglamento General del Consejo.
1: La Ley 374.
2: Si conectamos esto con el panorama general, aquí ves cómo los reglamentos internos de estas instituciones fuerzan la mano de los políticos.
1: ¿Y ganan por encima de los discursos?
2: Totalmente. La Ley 374 dice claramente que la bancada con mayoría de votos debe encabezar la directiva, o sea, la presidencia y la secretaría. No hay espacio para negociar eso.
1: Pero la fuente tiene un detalle que me dejó pensando. Callao admite que al principio intentaron sesionar usando un reglamento antiguo.
2: Sí, cometieron un error táctico ahí.
1: Pero si él es abogado y sabían que la Ley 374 le daba el poder absoluto a la mayoría, ¿por qué intentar usar reglas viejas? ¿Fue ingenuidad o una jugada calculada?
2: No, fue totalmente un cálculo político, una prueba de fuerza.
1: A ver.
2: Cuando llegas como minoría, tu primer instinto es buscar cualquier vacío jurídico, cualquier reglamento viejo que te permita arrebatar un poquito más de poder.
1: Jugar ajedrez antes de que suene el silbato.
2: Exacto. Buscaban desestabilizar a la mayoría, pero chocaron contra un mulo. La nueva Ley 374 estaba blindada.
1: Y se dieron cuenta de que estaban fuera de la norma.
2: Se arriesgaban a procesos legales por usurpación de funciones. Tuvieron que dar el brazo a torcer y aceptar la matemática pura.
1: Convirtieron una batalla ideológica súper apasionada en un simple trámite administrativo.
2: Así es.
1: Pero ojo, el documento dice que no fue una rendición incondicional.
2: No, negociaron a futuro.
1: Callao explica que esta alianza por la gobernabilidad tiene una condición. Cedieron la directiva a cambio de modificar algunos artículos de esta misma Ley 374 más adelante.
2: Porque sienten que los margina.
1: Exacto. Dicen que la ley actual vulnera sus derechos políticos como minoría. El plan es usar el artículo 115 de la Constitución para que los 11 concejales tengan los mismos derechos.
2: Sin importar a qué bancada pertenecen. Pero a ver, ¿cómo logra una minoría de solo 2 concejales obligar a la mayoría a cambiar una regla que les conviene?
1: ¿Tienen algún tipo de palanca?
2: Sí, el apalancamiento es clave. La mayoría puede presidir el consejo, pero para cosas grandes como aprobar deudas o contratos millonarios,
1: necesitan 2/3.
2: Exacto, o mayorías absolutas. Esos 2 votos de Callao y Salguero que parecen poquitos hoy van a ser indispensables para el alcalde en unos meses.
1: ¿Habilidad hoy? Para que me dejes reescribir las reglas mañana.
2: Es usar la burocracia para intentar reformar el sistema desde adentro.
1: Pero volvemos a la percepción. Si nos ponemos en los zapatos de ese emprendedor en Montero, el que sigue esperando su licencia barata.
2: Todo esto suena a excusas.
1: Totalmente. Escuchan sobre maniobras con la Ley 374, apalancamientos, y dicen, yo voté para que rompan la máquina, no para que hagan tratos con los mismos de siempre.
2: Y ese es el punto central. Cualquiera que nos escuche hoy puede relacionar esto con su propia ciudad o país. Montero es un microcosmos perfecto.
1: ¿De cómo los sistemas resisten los cambios bruscos?
2: Absolutamente. El código genético de las instituciones está diseñado con amortiguadores.
1: Reglamentos internos que absorben toda la energía de una protesta.
2: Obligando a los nuevos a asimilarse. La fricción entre el idealismo de la campaña y el pragmatismo amargo de gobernar es algo que todos los electorados del mundo sufren.
1: Es como una ley gravitacional. Y al analizar esto, nos enfrentamos a algo muy incómodo.
2: A ver.
1: Si la arquitectura de estas instituciones siempre obliga a los disidentes a aliarse con la mayoría solo para que no haya un empantanamiento perpetuo, ¿qué poder real tiene un voto por el cambio?
2: Es una pregunta durísima. Parece que estás destinado a ser asimilado por el sistema.
1: Exacto. Y eso nos deja con una reflexión final para quienes nos están escuchando. Si la institución siempre va a diluir la protesta y transformar a los reformistas en aliados por la gobernabilidad,
2: ¿llegará el momento de ignorar el sistema?
1: A eso voy. ¿Llegará el punto en que los ciudadanos decidan saltarse las instituciones locales por completo?
2: ¡Wow!
1: O sea, si el Consejo no da soluciones, quizá el futuro sea crear redes económicas y sociales paralelas, donde los emprendedores gestionen todo de forma informal.
2: Dejando a la burocracia operando en el vacío.
1: Firmando papeles mientras la vida real sucede completamente al margen del sistema. Un pensamiento pesado para llevarse hoy, ¿no?
2: Definitivamente.

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0: las 3 de la tarde con 9 minutos.
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1: Son las 3 de la tarde con 22 minutos.
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0: Son las 3:35 de la tarde.
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1: Bien, vamos a desempacar todo esto porque hoy tenemos un análisis de esos que de verdad te hacen cuestionar cómo funcionan las cosas en la realidad.
2: Totalmente. Es un caso fascinante.
1: Sí, hoy vamos a sumergirnos en la transcripción de una entrevista muy reciente y bastante extensa con Víctor Hugo Callao.
2: Ajá, el concejal municipal recién electo.
1: Exacto, en la ciudad de Montero, en Bolivia. Y a ver, nuestra misión con esta inmersión profunda es desentrañar una de las tensiones más universales de la política.
2: El choque con la realidad, digamos.
1: Tal cual. O sea, ese choque brutal entre las promesas idealistas de campaña y las frías, duras y muchas veces decepcionantes matemáticas de la gobernabilidad.
2: Es que es un clásico, ¿no? Cómo un político pasa

0: amenaza de ser aclamado como la voz del cambio absoluto a...
1: A ser tildado de traidor literal.
0: Claro. Y todo esto en 50 días. Es un récord casi.
1: Es una locura. Pero bueno, antes de meternos de lleno en los detalles burocráticos de este consejo en Montero, creo que hay que establecer un contraste.
0: A ver, cuéntame.
1: Piensa en disciplinas como, no sé, la física o la ingeniería.
0: Ok.
1: En esos campos hay una expectativa inquebrantable de precisión. O sea, si construyes un puente, calculas la tensión exacta, el peso del concreto.
0: Y el resultado es binario. O se sostiene o se cae. Las reglas son clarísimas.
1: Exacto. Y esa claridad es cómoda. Pero en la política, especialmente a nivel municipal...
0: Ah, ahí la calculadora científica explota en mil pedazos.
1: Literalmente. Las fórmulas ya no sirven de nada. Dejamos las estructuras rígidas para entrar en una toma de decisiones súper turbia.
0: Y lo fascinante aquí es que el drama que describe Callao en esta entrevista parece, no sé, un thriller de procedimientos legales.
1: Sí, sí, tiene todos los ingredientes. Entonces, para entender la magnitud de este lío, hay que visualizar cómo quedó el tablero después de las elecciones.
0: El nuevo mapa del Consejo Municipal de Montero.
1: Exacto. El documento detalla que hubo una renovación masiva. Estamos hablando de 11 concejales en total. Y 10 son completamente nuevos.
0: 10 de 11. Es una locura.
1: Sí. El único sobreviviente de la gestión anterior es un concejal que se llama William Perales.
0: Claro. Y las implicaciones prácticas de cambiar a casi todo el equipo son gigantescas. O sea, la memoria institucional de la ciudad se borró de un día para otro.
1: Desapareció por completo.
0: Es que la gente subestima lo que significa asumir un cargo así. No llegas y empiezas a dar órdenes. Imagina entrar a trabajar y ver que el software de la ciudad es de 1995.
1: Lleno de virus y parches.
0: Exacto. Lleno de parches, no acepta programas nuevos, y los únicos que sabían usarlo acaban de renunciar y se fueron del edificio.
1: Es un muro de concreto vertical, cero curva de aprendizaje. Es como si una empresa gigante, no sé, despidiera a toda su junta directiva un viernes...
0: Ajá.
1: Contrata a 10 personas nuevas el fin de semana y espera que el lunes las acciones suban por las nubes.
0: Claro, hay mucho entusiasmo, ideas frescas, pero el lunes no saben ni dónde están las llaves del baño.
1: Ni las del archivero, exacto. Y la entrevista muestra justamente eso. Callao cuenta que su bancada está atrapada en una fase de revisión burocrática asfixiante.
0: Antes de poder siquiera debatir algo en las sesiones de los martes y jueves, ¿no?
1: Sí. Están literalmente sepultados bajo papeles y trámites que dejó la administración anterior.
0: Lo cual nos lleva a qué era lo que Callao quería hacer antes de estrellarse contra este muro de papeles.
1: Él tenía promesas muy fuertes.
0: Claro, no llegó con las manos vacías. La fuente destaca dos promesas legislativas súper específicas. La primera era una ley de agencias públicas privadas.
1: Para transparentar los convenios que siempre se manejan en la sombra, ¿verdad?
0: Exacto. Y un detalle buenísimo que revela el documento es que el consejo anterior, justo antes de irse a finales de abril, aprobó una ley similar.
1: A ver, espera, ayúdame a entender esto. ¿Por qué una administración que ya va de salida aprueba una ley de transparencia en el tiempo de descuento?
0: Bueno, es una maniobra táctica de manual.
1: Para dejarles un campo minado.
0: Básicamente.
1: Al aprobar regulaciones complejas a último minuto, obligas a los nuevos a gastar su capital político y sus primeros meses auditando lo que tú dejaste.
0: ¡Wow!
1: Gobernar desde la tumba administrativa.
0: Tal cual. Te obligan a desenredar sus nudos en lugar de implementar tu propia agenda.
1: ¡Qué fuerte! Pero, bueno, la segunda promesa de Callao es la que de verdad conectó con la gente. Su propuesta estrella.
0: La ley para los emprendedores.
1: Sí, una ley municipal exclusiva para beneficiar a los pequeños emprendedores, reduciendo la burocracia y el costo de las licencias de funcionamiento.
0: Que es un dolor de cabeza en casi todos lados.
1: Claro. Y aquí surge una ironía cruel que menciona Callao. Él cuenta, muy frustrado, que el municipio siempre ha dado perdonazos y descuentos de impuestos a los grandes dueños de inmuebles.
0: O a los que tienen flotillas de vehículos.
1: Exacto. Pero si alguien de a pie quiere abrir un negocito con, digamos, 3.000 a 5.000 bolivianos de capital, le caen con todo.
0: Lo asfixian.
1: Le cobran una licencia carísima y le piden 1.000 papeles.
0: Y ese contraste brutal explica su éxito electoral. Al señalar esa injusticia, logró posicionar a su partido, Nueva Generación Patriótica, como el gran antídoto.
1: El antídoto contra el alcalde reelecto Reyes Medina, del partido Creemos.
0: Exacto. construyó toda su campaña criticando a Medina. Prometió ser la barrera de contención, una fiscalización implacable.
1: Y es justo esa promesa la que hace que el escenario actual sea tan, tan explosivo.
0: Claro.
1: Porque si toda tu identidad política, si todo tu discurso fue oponerte a ese alcalde, ¿cómo explicas que tu primera jugada en el Consejo sea aliarte con su bancada?
0: Es difícil de vender.
1: Muy difícil. Por eso la palabra traidor empezó a sonar fuertísimo en Montero. En menos de 2 meses, Callao pasó de ser la oposición pura a formar parte de una alianza oficialista.
0: Pero, a ver, para entender ese giro tenemos que mirar cómo funcionan las crisis institucionales. La entrevista menciona que hubo un empantanamiento.
1: Un bloqueo total.
0: Pasaron 50 días sin poder avanzar en el Consejo. 50 días de parálisis administrativa.
1: Y quiero que nos detengamos ahí porque 50 días en un municipio no es broma.
0: No, para nada.
1: No es como un debate en el Congreso Nacional sobre, no sé, diplomacia. A nivel municipal, un bloqueo significa que no hay contratos para recoger la basura.
0: Exacto, o no hay fondos para tapar los baches.
1: Los trámites diarios colapsan. La presión sobre cualquier funcionario nuevo ahí debe ser insoportable.
0: Es una olla a presión total. Y frente a eso, la justificación de Callao revela cómo operan realmente las jerarquías en los partidos.
1: Ajá. ¿Qué dice él exactamente?
0: Son solos.
1: Ah, claro. La culpa es de arriba.
0: Exacto. Dice que como no podían resolver el bloqueo, elevaron el tema a la cúpula. Fue el jefe departamental de su partido quien negoció un acuerdo de partido a partido con el alcalde.
1: Para garantizar la famosa gobernabilidad.
0: Esa es la palabra mágica.
1: Es fascinante ese mecanismo, ¿eh? Desplazar la responsabilidad hacia arriba. Básicamente le dices al votante, no fui yo, fueron los estatutos del partido, por un bien mayor.
0: Diluyes tu culpa detrás del logo del partido. Actúa como un mecanismo de supervivencia política pura.
1: Para proteger al funcionario local.
0: Exacto. La cúpula asume el costo político. Pero la verdad, esta maniobra casi nunca calma a los votantes.
1: No, para nada. Y los números que da la fuente explican por qué la gente está tan enojada.
0: A ver, los datos duros.
1: Sí. La transcripción cita a Juan de Dios Castro, un ex candidato a alcalde, y las cifras son contundentes. 67% de los votantes pidieron un cambio.
0: Estamos hablando de más de 40.700 personas.
1: Exactamente. Un rechazo gigante al alcalde. Y de todo ese descontento, el partido de Callao sacó como 8.600 votos, un 16%.
0: Que son los votos que les dieron esos 2 escaños.
1: Así es. Y el sentimiento detrás de esos casi 9.000 votos es lo que hace que esto duela.
0: Claro, porque es lo que en política llamamos un voto castigo.
1: Un voto de protesta.
0: Totalmente. Quienes votaron por ellos no estaban firmando un cheque en blanco para la ideología del partido. Usaron a Callao como un instrumento para golpear al sistema.
1: Y por eso hay tanta indignación. Sienten que su voto de protesta fue, entregado en bandeja de plata al mismo sistema que querían sacar.
0: Es una sensación de traición profunda.
1: Y aquí te lanzo una pregunta. Entonces, ¿qué significa todo esto realmente? O sea, ¿es la gobernabilidad una excusa válida para ignorar un mandato tan directo de los votantes?
0: Es el gran debate.
1: Mira, piénsalo con esta analogía. Es como si un montón de gente va a un restaurante de carnes y piden puros platos vegetarianos a modo de protesta.
0: Ok.
1: Para quejarse de las prácticas del lugar. Están esperando y de repente el chef sale y les sirve a todos un filete enorme de res.
0: Y les dice que es por el bien del restaurante.
1: Exacto, les dice, miren, tuve que pactar con el proveedor de carne para que la cocina no se paralizara. Pero los clientes no querían que la cocina funcionara igual. Querían cambiar el menú.
0: O sea, te detengo ahí porque tengo que rechazar esa analogía.
1: A ver, ¿por qué?
0: Porque ilustra exactamente el sesgo del votante frente a la realidad de gobernar. Suena súper poética desde afuera, pero ignora cómo funciona la administración pública.
1: ¿En qué sentido?
0: Si el chef no hace que la cocina funcione, cortan la luz, despiden a todos y embargan el edificio. A nivel municipal, la gobernabilidad no es solo un trato comercial.
1: Claro, son los servicios básicos.
0: Significa que las postas de salud tengan medicamentos al día siguiente. El votante puede ver la parálisis como una táctica válida.
1: Para forzar el cambio.
0: Pero cuando asumes el cargo y tienes responsabilidades administrativas y penales, dejar que la ciudad quiebre por pureza ideológica ya no es una opción. Tienen que tragarse el pragmatismo.
1: Entiendo tu punto. La crudeza de la operación diaria. El colapso total no le sirve a nadie.
0: Exactamente.
1: Pero a ver, Callao también usa otra carta. Como es abogado, no solo habla de gobernabilidad, sino que arma una defensa estrictamente legal para explicar por qué se dieron la presidencia.
0: Ah, sí, el famoso Reglamento General del Consejo.
1: La Ley 374.
0: Si conectamos esto con el panorama general, aquí ves cómo los reglamentos internos de estas instituciones fuerzan la mano de los políticos.
1: ¿Y ganan por encima de los discursos?
0: Totalmente. La Ley 374 dice claramente que la bancada con mayoría de votos debe encabezar la directiva, o sea, la presidencia y la secretaría. No hay espacio para negociar eso.
1: Pero la fuente tiene un detalle que me dejó pensando. Callao admite que al principio intentaron sesionar usando un reglamento antiguo.
0: Sí, cometieron un error táctico ahí.
1: Pero si él es abogado y sabían que la Ley 374 le daba el poder absoluto a la mayoría, ¿por qué intentar usar reglas viejas? ¿Fue ingenuidad o una jugada calculada?
0: No, fue totalmente un cálculo político, una prueba de fuerza.
1: A ver.
0: Cuando llegas como minoría, tu primer instinto es buscar cualquier vacío jurídico, cualquier reglamento viejo que te permita arrebatar un poquito más de poder.
1: Jugar ajedrez antes de que suene el silbato.
0: Exacto. Buscaban desestabilizar a la mayoría, pero chocaron contra un mulo. La nueva Ley 374 estaba blindada.
1: Y se dieron cuenta de que estaban fuera de la norma.
0: Se arriesgaban a procesos legales por usurpación de funciones. Tuvieron que dar el brazo a torcer y aceptar la matemática pura.
1: Convirtieron una batalla ideológica súper apasionada en un simple trámite administrativo.
0: Así es.
1: Pero ojo, el documento dice que no fue una rendición incondicional.
0: No, negociaron a futuro.
1: Callao explica que esta alianza por la gobernabilidad tiene una condición. Cedieron la directiva a cambio de modificar algunos artículos de esta misma Ley 374 más adelante.
0: Porque sienten que los margina.
1: Exacto. Dicen que la ley actual vulnera sus derechos políticos como minoría. El plan es usar el artículo 115 de la Constitución para que los 11 concejales tengan los mismos derechos.
0: Sin importar a qué bancada pertenecen. Pero a ver, ¿cómo logra una minoría de solo 2 concejales obligar a la mayoría a cambiar una regla que les conviene?
1: ¿Tienen algún tipo de palanca?
0: Sí, el apalancamiento es clave. La mayoría puede presidir el consejo, pero para cosas grandes, como aprobar deudas o contratos millonarios,
1: necesitan 2/3.
0: Exacto, o mayorías absolutas. Esos 2 votos de Callao y Salguero, que parecen poquitos hoy, van a ser indispensables para el alcalde en unos meses.
1: ¿Habilidad hoy? Para que me dejes reescribir las reglas mañana.
0: Es usar la burocracia para intentar reformar el sistema desde adentro.
1: Pero volvemos a la percepción. Si nos ponemos en los zapatos de ese emprendedor en Montero, el que sigue esperando su licencia barata.
0: Todo esto suena a excusas.
1: Totalmente. Escuchan sobre maniobras con la Ley 374, apalancamientos, y dicen, yo voté para que rompan la máquina, no para que hagan tratos con los mismos de siempre.
0: Y ese es el punto central. Cualquiera que nos escuche hoy puede relacionar esto con su propia ciudad o país. Montero es un microcosmos perfecto.
1: ¿De cómo los sistemas resisten los cambios bruscos?
0: Absolutamente. El código genético de las instituciones está diseñado con amortiguadores.
1: Reglamentos internos que absorben toda la energía de una protesta.
0: Obligando a los nuevos a asimilarse. La fricción entre el idealismo de la campaña y el pragmatismo amargo de gobernar es algo que todos los electorados del mundo sufren.
1: Es como una ley gravitacional. Y al analizar esto, nos enfrentamos a algo muy incómodo.
0: A ver.
1: Si la arquitectura de estas instituciones siempre obliga a los disidentes a aliarse con la mayoría solo para que no haya un empantanamiento perpetuo, ¿qué poder real tiene un voto por el cambio?
0: Es una pregunta durísima. Parece que estás destinado a ser asimilado por el sistema.
1: Exacto. Y eso nos deja con una reflexión final para quienes nos están escuchando. Si la institución siempre va a diluir la protesta y transformar a los reformistas en aliados por la gobernabilidad,
0: ¿llegará el momento de ignorar el sistema?
1: A eso voy. ¿Llegará el punto en que los ciudadanos decidan saltarse las instituciones locales por completo?
0: Wow.
1: O sea, si el Consejo no da soluciones, quizá el futuro sea crear redes económicas y sociales paralelas, donde los emprendedores gestionen todo de forma informal.
0: Dejando a la burocracia operando en el vacío.
1: Firmando papeles mientras la vida real sucede completamente al margen del sistema. Un pensamiento pesado para llevarse hoy, ¿no?
0: Definitivamente. Da mucho para pensar.

0: Son las 4 de la tarde con 6 minutos.
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1: Son las 4 de la tarde con 18 minutos.
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0: Son las 4 de la tarde con 31 minutos.
1: La señora Ana acaba de preparar unos cuñapeces para sus amigas que vienen a tomar el cafecito. 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

0: Dañar una de las tensiones más universales de la política.
1: El choque con la realidad, digamos.
0: Tal cual. O sea, ese choque brutal entre las promesas idealistas de campaña y las frías, duras y muchas veces decepcionantes matemáticas de la gobernabilidad.
1: Es que es un clásico, ¿no? ¿Cómo un político pasa de ser aclamado como la voz del cambio absoluto a
0: ser tildado de traidor literal?
1: Claro. Y todo esto en 50 días. Es un récord casi.
0: Es una locura. Pero bueno, antes de meternos de lleno en los detalles burocráticos de este consejo en Montero, creo que hay que establecer un contraste.
1: A ver, cuéntame.
0: Piensa en disciplinas como, no sé, la física o la ingeniería.
1: Ok.
0: En esos campos hay una expectativa inquebrantable de precisión. O sea, si construyes un puente, calculas la tensión exacta, el peso del concreto.
1: Y el resultado es binario. O se sostiene o se cae. Las reglas son clarísimas.
0: Exacto. Y esa claridad es cómoda. Pero en la política, especialmente a nivel municipal...
1: Ah, ahí la calculadora científica explota en mil pedazos.
0: Literalmente. Las fórmulas ya no sirven de nada. Dejamos las estructuras rígidas para entrar en una toma de decisiones súper turbia.
1: Y lo fascinante aquí es que el drama que describe Callaú en esta entrevista parece, no sé, un thriller de procedimientos legales.
0: Sí, sí, tiene todos los ingredientes. Entonces, para entender la magnitud de este lío, hay que visualizar cómo quedó el tablero después de las elecciones.
1: El nuevo mapa del Consejo Municipal de Montero.
0: Exacto. El documento detalla que hubo una renovación masiva. Estamos hablando de 11 concejales en total. Y 10 son completamente nuevos.
1: 10 de 11. Es una locura.
0: Sí. El único sobreviviente de la gestión anterior es un concejal que se llama William Perales.
1: Claro. Y las implicaciones prácticas de cambiar a casi todo el equipo son gigantescas. O sea, la memoria institucional de la ciudad se borró de un día para otro.
0: Desapareció por completo.
1: Es que la gente subestima lo que significa asumir un cargo así. No llegas y empiezas a dar órdenes. Imagina entrar a trabajar y ver que el software de la ciudad es de 1995.
0: Lleno de virus y parches.
1: Exacto. Lleno de parches, no acepta programas nuevos, y los únicos que sabían usarlo acaban de renunciar y se fueron del edificio.
0: Es un muro de concreto vertical, cero curva de aprendizaje. Es como si una empresa gigante, no sé, despidiera a toda su junta directiva un viernes, contrata a 10 personas nuevas el fin de semana y espera que el lunes las acciones suban por las nubes.
1: Claro, hay mucho entusiasmo, ideas frescas. Pero el lunes no saben ni dónde están las llaves del baño.
0: Ni las del archivero, exacto. Y la entrevista muestra justamente eso. Callaú cuenta que su bancada está atrapada en una fase de revisión burocrática asfixiante.
1: Antes de poder siquiera debatir algo en las sesiones de los martes y jueves, ¿no?
0: Sí. Están literalmente sepultados bajo papeles y trámites que dejó la administración anterior.
1: Lo cual nos lleva a qué era lo que Callaú quería hacer antes de estrellarse contra este muro de papeles.
0: Él tenía promesas muy fuertes.
1: Claro, no llegó con las manos vacías. La fuente destaca dos promesas legislativas súper específicas. La primera era una ley de agencias públicas privadas.
0: Para transparentar los convenios que siempre se manejan en la sombra, ¿verdad?
1: Exacto. Y un detalle buenísimo que revela el documento es que el consejo anterior, justo antes de irse a finales de abril, aprobó una ley similar.
0: A ver, espera, ayúdame a entender esto. ¿Por qué una administración que ya va de salida aprueba una ley de transparencia en el tiempo de descuento?
1: Bueno, es una maniobra táctica de manual.
0: Para dejarles un campo minado.
1: Básicamente.
0: Al aprobar regulaciones complejas a último minuto, obligas a los nuevos a gastar su capital político y sus primeros meses auditando lo que tú dejaste.
1: ¡Wow!
0: Gobernar desde la tumba administrativa.
1: Tal cual. Te obligan a desenredar sus nudos en lugar de implementar tu propia agenda.
0: ¡Qué fuerte! Pero, bueno, la segunda promesa de Callaú es la que de verdad conectó con la gente. Su propuesta estrella.
1: La ley para los emprendedores.
0: Sí, una ley municipal exclusiva para beneficiar a los pequeños emprendedores, reduciendo la burocracia y el costo de las licencias de funcionamiento.
1: Que es un dolor de cabeza en casi todos lados.
0: Claro. Y aquí surge una ironía cruel que menciona Callaú. Él cuenta, muy frustrado, que el municipio siempre ha dado perdonazos y descuentos de impuestos a los grandes dueños de inmuebles.
1: O a los que tienen flotillas de vehículos.
0: Exacto. Pero si alguien de a pie quiere abrir un negocito con, digamos, 3,000 a 5,000 bolivianos de capital, le caen con todo.
1: Lo asfixian.
0: Le cobran una licencia carísima y le piden 1,000 papeles.
1: Y ese contraste

0: este brutal explica su éxito electoral. Al señalar esa injusticia, logró posicionar a su partido, Nueva Generación Patriótica, como el gran antídoto.
1: El antídoto contra el alcalde reelecto Regis Medina, del partido Creemos.
0: Exacto. Construyó toda su campaña criticando a Medina. Prometió ser la barrera de contención, una fiscalización implacable.
1: Y es justo esa promesa la que hace que el escenario actual sea tan, tan explosivo.
0: Claro.
1: Porque si toda tu identidad política, si todo tu discurso fue oponerte a ese alcalde, ¿cómo explicas que tu primera jugada en el Consejo sea aliarte con su bancada?
0: Es difícil de vender.
1: Muy difícil. Por eso la palabra traidor empezó a sonar fuertísimo en Montero. En menos de 2 meses, Callao pasó de ser la oposición pura a formar parte de una alianza oficialista.
0: Pero, a ver, para entender ese giro tenemos que mirar cómo funcionan las crisis institucionales. La entrevista menciona que hubo un empantanamiento.
1: Un bloqueo total.
0: Pasaron 50 días sin poder avanzar en el Consejo. 50 días de parálisis administrativa.
1: Y quiero que nos detengamos ahí porque 50 días en un municipio no es broma.
0: No, para nada.
1: No es como un debate en el Congreso Nacional sobre, no sé, diplomacia. A nivel municipal, un bloqueo significa que no hay contratos para recoger la basura.
0: Exacto, o no hay fondos para tapar los baches.
1: Los trámites diarios colapsan. La presión sobre cualquier funcionario nuevo ahí debe ser insoportable.
0: Es una olla a presión total. Y frente a eso, la justificación de Callao revela cómo operan realmente las jerarquías en los partidos.
1: Ajá. ¿Qué dice él exactamente?
0: Son solos.
1: Ah, claro. La culpa es de arriba.
0: Exacto. Dice que como no podían resolver el bloqueo, elevaron el tema a la cúpula. Fue el jefe departamental de su partido quien negoció un acuerdo de partido a partido con el alcalde.
1: Para garantizar la famosa gobernabilidad.
0: Esa es la palabra mágica.
1: Es fascinante ese mecanismo, ¿eh? Desplazar la responsabilidad hacia arriba. Básicamente le dices al votante, no fui yo, fueron los estatutos del partido, por un bien mayor.
0: Diluyes tu culpa detrás del logo del partido. Actúa como un mecanismo de supervivencia política pura.
1: Para proteger al funcionario local.
0: Exacto. La cúpula asume el costo político. Pero la verdad, esta maniobra casi nunca calma a los votantes.
1: No, para nada. Y los números que da la fuente explican por qué la gente está tan enojada.
0: A ver, los datos duros.
1: Sí. La transcripción cita a Juan de Dios Castro, un ex candidato a alcalde, y las cifras son contundentes. 67% de los votantes pidieron un cambio.
0: Estamos hablando de más de 40.700 personas.
1: Exactamente. Un rechazo gigante al alcalde. Y de todo ese descontento, el partido de Callao sacó como 8.600 votos, un 16%.
0: Que son los votos que les dieron esos 2 escaños.
1: Así es. Y el sentimiento detrás de esos casi 9.000 votos es lo que hace que esto duela.
0: Claro, porque es lo que en política llamamos un voto castigo.
1: Un voto de protesta.
0: Totalmente. Quienes votaron por ellos no estaban firmando un cheque en blanco para la ideología del partido. Usaron a Callao como un instrumento para golpear al sistema.
1: Y por eso hay tanta indignación. Sienten que su voto de protesta fue, entregado en bandeja de plata al mismo sistema que querían sacar.
0: Es una sensación de traición profunda.
1: Y aquí te lanzo una pregunta. Entonces, ¿qué significa todo esto realmente? O sea, ¿es la gobernabilidad una excusa válida para ignorar un mandato tan directo de los votantes?
0: Es el gran debate.
1: Mira, piénsalo con esta analogía. Es como si un montón de gente va a un restaurante de carnes y piden puros platos vegetarianos a modo de protesta.
0: Ok.
1: Para quejarse de las prácticas del lugar. Están esperando y de repente el chef sale y les sirve a todos un filete enorme de res.
0: Y les dice que es por el bien del restaurante.
1: Exacto, les dice, miren, tuve que pactar con el proveedor de carne para que la cocina no se paralizara, pero los clientes no querían que la cocina funcionara igual, querían cambiar el menú.
0: O sea, te detengo ahí porque tengo que rechazar esa analogía.
1: A ver, ¿por qué?
0: Porque ilustra exactamente el sesgo del votante frente a la realidad de gobernar. Suena súper poética desde afuera, pero ignora cómo funciona la administración pública.
1: ¿En qué sentido?
0: Si el chef no hace que la cocina funcione, cortan la luz, despiden a todos y embargan el edificio. A nivel municipal, la gobernabilidad no es solo un trato comercial.
1: Claro, son los servicios básicos.
0: Significa que las postas de salud tengan medicamentos al día siguiente. El votante puede ver la parálisis como una táctica válida.
1: Para forzar el cambio.
0: Pero cuando asumes el cargo y tienes responsabilidades administrativas y penales, dejar que la ciudad quiebre por pureza ideológica ya no es una opción. Tienen que tragarse el pragmatismo.
1: Entiendo tu punto. La crudeza de la operación diaria. El colapso total no le sirve a nadie.
0: Exactamente.
1: Pero a ver, Callao también usa otra carta. Como es abogado, no solo habla de gobernabilidad, sino que arma una defensa estrictamente legal para explicar por qué se dieron la presidencia.
0: Ah, sí, el famoso Reglamento General del Consejo.
1: La Ley 374.
0: Si conectamos esto con el panorama general, aquí ves cómo los reglamentos internos de estas instituciones fuerzan la mano de los políticos.
1: ¿Y ganan por encima de los discursos?
0: Totalmente. La Ley 374 dice claramente que la bancada con mayoría de votos debe encabezar la directiva, o sea, la presidencia y la secretaría. No hay espacio para negociar eso.
1: Pero la fuente tiene un detalle que me dejó pensando. Callao admite que al principio intentaron sesionar usando un reglamento antiguo.
0: Sí, cometieron un error táctico ahí.
1: Pero si él es abogado y sabían que la Ley 374 le daba el poder absoluto a la mayoría, ¿por qué intentar usar reglas viejas? ¿Fue ingenuidad o una jugada calculada?
0: No, fue totalmente un cálculo político, una prueba de fuerza.
1: A ver.
0: Cuando llegas como minoría, tu primer instinto es buscar cualquier vacío jurídico, cualquier reglamento viejo que te permita arrebatar un poquito más de poder.
1: Jugar ajedrez antes de que suene el silbato.
0: Exacto. Buscaban desestabilizar a la mayoría, pero chocaron contra un mulo. La nueva Ley 374 estaba blindada.
1: Y se dieron cuenta de que estaban fuera de la norma.
0: Se arriesgaban a procesos legales por usurpación de funciones. Tuvieron que dar el brazo a torcer y aceptar la matemática pura.
1: Convirtieron una batalla ideológica súper apasionada en un simple trámite administrativo.
0: Así es.
1: Pero ojo, el documento dice que no fue una rendición incondicional.
0: No, negociaron a futuro.
1: Callao explica que esta alianza por la gobernabilidad tiene una condición. Cedieron la directiva a cambio de modificar algunos artículos de esta misma Ley 374 más adelante.
0: Porque sienten que los margina.
1: Exacto. Dicen que la ley actual vulnera sus derechos políticos como minoría. El plan es usar el artículo 115 de la Constitución para que los 11 concejales tengan los mismos derechos.
0: Sin importar a qué bancada pertenecen. Pero a ver, ¿cómo logra una minoría de solo 2 concejales obligar a la mayoría a cambiar una regla que les conviene?
1: ¿Tienen algún tipo de palanca?
0: Sí, el apalancamiento es clave. La mayoría puede presidir el consejo, pero para cosas grandes como aprobar deudas o contratos millonarios,
1: necesitan 2 tercios.
0: Exacto, o mayorías absolutas. Esos 2 votos de Callao y Salguero que parecen poquitos hoy van a ser indispensables para el alcalde en unos meses.
1: ¿Habilidad hoy? Para que me dejes reescribir las reglas mañana.
0: Es usar la burocracia para intentar reformar el sistema desde adentro.
1: Pero volvemos a la percepción. Si nos ponemos en los zapatos de ese emprendedor en Montero, el que sigue esperando su licencia barata.
0: Todo esto suena a excusas.
1: Totalmente. Escuchan sobre maniobras con la Ley 374, apalancamientos, y dicen, yo voté para que rompan la máquina, no para que hagan tratos con los mismos de siempre.
0: Y ese es el punto central. Cualquiera que nos escuche hoy puede relacionar esto con su propia ciudad o país. Montero es un microcosmos perfecto.
1: ¿De cómo los sistemas resisten los cambios bruscos?
0: Absolutamente. El código genético de las instituciones está diseñado con amortiguadores.
1: Reglamentos internos que absorben toda la energía de una protesta.
0: Obligando a los nuevos a asimilarse. La fricción entre el idealismo de la campaña y el pragmatismo amargo de gobernar es algo que todos los electorados del mundo sufren.
1: Es como una ley gravitacional. Y al analizar esto, nos enfrentamos a algo muy incómodo.
0: A ver.
1: Si la arquitectura de estas instituciones siempre obliga a los disidentes a aliarse con la mayoría solo para que no haya un empantanamiento perpetuo, ¿qué poder real tiene un voto por el cambio?
0: Es una pregunta durísima. Parece que estás destinado a ser asimilado por el sistema.
1: Exacto. Y eso nos deja con una reflexión final para quienes nos están escuchando. Si la institución siempre va a diluir la protesta y transformar a los reformistas en aliados por la gobernabilidad,
0: ¿llegará el momento de ignorar el sistema?
1: A eso voy. ¿Llegará el punto en que los ciudadanos decidan saltarse las instituciones locales por completo?
0: ¡Wow!
1: O sea, si el Consejo no da soluciones, quizá el futuro sea crear redes económicas y sociales paralelas, donde los emprendedores gestionen todo de forma informal.
0: Dejando a la burocracia operando en el vacío.
1: Firmando papeles mientras la vida real sucede completamente al margen del sistema. Un pensamiento pesado para llevarse hoy, ¿no?
0: Definitivamente. Da mucho para pensar.

0: Son las 5 de la tarde con 4 minutos.
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1: Son las 5 de la tarde con 18 minutos.
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0: Son las 5 de la tarde con 36 minutos.
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1: Bien, vamos a desempacar todo esto porque hoy tenemos un análisis de esos que de verdad te hacen cuestionar cómo funcionan las cosas en la realidad.
2: Totalmente. Es un caso fascinante.
1: Sí, hoy vamos a sumergirnos en la transcripción de una entrevista muy reciente y bastante extensa con Víctor Hugo Callao.
2: Ajá, el concejal municipal recién electo.
1: Exacto, en la ciudad de Montero, en Bolivia. Y a ver, nuestra misión con esta inmersión profunda es desentrañar una de las tensiones más universales de la política.
2: El choque con la realidad, digamos.
1: Tal cual. O sea, ese choque brutal entre las promesas idealistas de campaña y las frías, duras y muchas veces decepcionantes matemáticas de la gobernabilidad.
2: Es que es un clásico, ¿no? ¿Cómo un político pasa de ser aclamado como la voz del cambio absoluto a
1: ser tildado de traidor literal?
2: Claro. Y todo esto en 50 días. Es un récord casi.
1: Es una locura. Pero bueno, antes de meternos de lleno en los detalles burocráticos de este consejo en Montero, creo que hay que establecer

0: le ser un contraste.
1: A ver, cuéntame.
0: Piensa en disciplinas como, no sé, la física o la ingeniería.
1: Ok.
0: En esos campos hay una expectativa inquebrantable de precisión. O sea, si construyes un puente, calculas la tensión exacta, el peso del concreto.
1: Y el resultado es binario. O se sostiene o se cae. Las reglas son clarísimas.
0: Exacto. Y esa claridad es cómoda. Pero en la política, especialmente a nivel municipal...
1: Ah, ahí la calculadora científica explota en mil pedazos.
0: Literalmente. Las fórmulas ya no sirven de nada. Dejamos las estructuras rígidas para entrar en una toma de decisiones súper turbia.
1: Y lo fascinante aquí es que el drama que describe Callao en esta entrevista parece, no sé, un thriller de procedimientos legales.
0: Sí, sí, tiene todos los ingredientes. Entonces, para entender la magnitud de este lío, hay que visualizar cómo quedó el tablero después de las elecciones.
1: El nuevo mapa del Consejo Municipal de Montero.
0: Exacto. El documento detalla que hubo una renovación masiva. Estamos hablando de 11 concejales en total. Y 10 son completamente nuevos.
1: 10 de 11. Es una locura.
0: Sí. El único sobreviviente de la gestión anterior es un concejal que se llama William Perales.
1: Claro. Y las implicaciones prácticas de cambiar a casi todo el equipo son gigantescas. O sea, la memoria institucional de la ciudad se borró de un día para otro.
0: Desapareció por completo.
1: Es que la gente subestima lo que significa asumir un cargo así. No llegas y empiezas a dar órdenes. Imagina entrar a trabajar y ver que el software de la ciudad es de 1995.
0: Lleno de virus y parches.
1: Exacto. Lleno de parches, no acepta programas nuevos, y los únicos que sabían usarlo acaban de renunciar y se fueron del edificio.
0: Es un muro de concreto vertical, cero curva de aprendizaje. Es como si una empresa gigante, no sé, despidiera a toda su junta directiva un viernes,
1: ajá,
0: contrata a 10 personas nuevas el fin de semana y espera que el lunes las acciones suban por las nubes.
1: Claro, hay mucho entusiasmo, ideas frescas. Pero el lunes no saben ni dónde están las llaves del baño.
0: Ni las del archivero, exacto. Y la entrevista muestra justamente eso. Callao cuenta que su bancada está atrapada en una fase de revisión burocrática asfixiante.
1: Antes de poder siquiera debatir algo en las sesiones de los martes y jueves, ¿no?
0: Sí. Están literalmente sepultados bajo papeles y trámites que dejó la administración anterior.
1: Lo cual nos lleva a qué era lo que Callao quería hacer antes de estrellarse contra este muro de papeles.
0: Él tenía promesas muy fuertes.
1: Claro, no llegó con las manos vacías. La fuente destaca dos promesas legislativas súper específicas. La primera era una ley de agencias públicas privadas.
0: Para transparentar los convenios que siempre se manejan en la sombra, ¿verdad?
1: Exacto. Y un detalle buenísimo que revela el documento es que el consejo anterior, justo antes de irse a finales de abril, aprobó una ley similar.
0: A ver, espera, ayúdame a entender esto. ¿Por qué una administración que ya va de salida aprueba una ley de transparencia en el tiempo de descuento?
1: Bueno, es una maniobra táctica de manual.
0: Para dejarles un campo minado.
1: Básicamente.
0: Al aprobar regulaciones complejas a último minuto, obligas a los nuevos a gastar su capital político y sus primeros meses auditando lo que tú dejaste.
1: ¡Wow!
0: Gobernar desde la tumba administrativa.
1: Tal cual. Te obligan a desenredar sus nudos en lugar de implementar tu propia agenda.
0: ¡Qué fuerte! Pero, bueno, la segunda promesa de Callao es la que de verdad conectó con la gente. Su propuesta estrella.
1: La ley para los emprendedores.
0: Sí, una ley municipal exclusiva para beneficiar a los pequeños emprendedores, reduciendo la burocracia y el costo de las licencias de funcionamiento.
1: Que es un dolor de cabeza en casi todos lados.
0: Claro. Y aquí surge una ironía cruel que menciona Callao. Él cuenta, muy frustrado, que el municipio siempre ha dado perdonazos y descuentos de impuestos a los grandes dueños de inmuebles.
1: O a los que tienen flotillas de vehículos.
0: Exacto. Pero si alguien de a pie quiere abrir un negocito con, digamos, 3.000 a 5.000 bolivianos de capital, le caen con todo.
1: Lo asfixian.
0: Le cobran una licencia carísima y le piden 1.000 papeles.
1: Y ese contraste brutal explica su éxito electoral. Al señalar esa injusticia, logró posicionar a su partido, Nueva Generación Patriótica, como el gran antídoto.
0: El antídoto contra el alcalde reelecto Reyes Medina, del partido Creemos.
1: Exacto. Construyó toda su campaña criticando a Medina. Prometió ser la barrera de contención, una fiscalización implacable.
0: Y es justo esa promesa la que hace que el escenario actual sea tan explosivo.
1: Claro.
0: Porque si toda tu identidad política, si todo tu discurso fue oponerte a ese alcalde, ¿cómo explicas que tu primera jugada en el Consejo sea aliarte con su bancada?
1: Es difícil de vender.
0: Muy difícil. Por eso la palabra traidor empezó a sonar fuertísimo en Montero. En menos de 2 meses, Callao pasó de ser la oposición pura a formar parte de una alianza oficialista.
1: Pero, a ver, para entender ese giro tenemos que mirar cómo funcionan las crisis institucionales. La entrevista menciona que hubo un empantanamiento.
0: Un bloqueo total.
1: Pasaron 50 días sin poder avanzar en el Consejo. 50 días de parálisis administrativa.
0: Y quiero que nos detengamos ahí porque 50 días en un municipio no es broma.
1: No, para nada.
0: No es como un debate en el Congreso Nacional sobre, no sé, diplomacia. A nivel municipal, un bloqueo significa que no hay contratos para recoger la basura.
1: Exacto, o no hay fondos para tapar los baches.
0: Los trámites diarios colapsan. La presión sobre cualquier funcionario nuevo ahí debe ser insoportable.
1: Es una olla a presión total. Y frente a eso, la justificación de Callao revela cómo operan realmente las jerarquías en los partidos.
0: Ajá. ¿Qué dice él exactamente?
1: Son solos.
0: Ah, claro. La culpa es de arriba.
1: Exacto. Dice que como no podían resolver el bloqueo, elevaron el tema a la cúpula. Fue el jefe departamental de su partido quien negoció un acuerdo de partido a partido con el alcalde.
0: Para garantizar la famosa gobernabilidad.
1: Esa es la palabra mágica.
0: Es fascinante ese mecanismo, ¿eh? Desplazar la responsabilidad hacia arriba. Básicamente le dices al votante, no fui yo, fueron los estatutos del partido, por un bien mayor.
1: Diluyes tu culpa detrás del logo del partido. Actúa como un mecanismo de supervivencia política pura.
0: Para proteger al funcionario local.
1: Exacto. La cúpula asume el costo político. Pero la verdad, esta maniobra casi nunca calma a los votantes.
0: No, para nada. Y los números que da la fuente explican por qué la gente está tan enojada.
1: A ver, los datos duros.
0: Sí. La transcripción cita a Juan de Dios Castro, un ex candidato a alcalde, y las cifras son contundentes. 67% de los votantes pidieron un cambio.
1: Estamos hablando de más de 40.700 personas.
0: Exactamente. Un rechazo gigante al alcalde. Y de todo ese descontento, el partido de Callao sacó como 8.600 votos, un 16%.
1: Que son los votos que les dieron esos 2 escaños.
0: Así es. Y el sentimiento detrás de esos casi 9.000 votos es lo que hace que esto duela.
1: Claro, porque es lo que en política llamamos un voto castigo.
0: Un voto de protesta.
1: Totalmente. Quienes votaron por ellos no estaban firmando un cheque en blanco para la ideología del partido. Usaron a Callao como un instrumento para golpear al sistema.
0: Y por eso hay tanta indignación. Sienten que su voto de protesta fue, entregado en bandeja de plata al mismo sistema que querían sacar.
1: Es una sensación de traición profunda.
0: Y aquí te lanzo una pregunta. Entonces, ¿qué significa todo esto realmente? O sea, ¿es la gobernabilidad una excusa válida para ignorar un mandato tan directo de los votantes?
1: Es el gran debate.
0: Mira, piénsalo con esta analogía. Es como si un montón de gente va a un restaurante de carnes y piden puros platos vegetarianos a modo de protesta.
1: Ok.
0: Para quejarse de las prácticas del lugar. Están esperando y de repente el chef sale y les sirve a todos un filete enorme de res.
1: Y les dice que es por el bien del restaurante.
0: Exacto, les dice, miren, tuve que pactar con el proveedor de carne para que la cocina no se paralizara. Pero los clientes no querían que la cocina funcionara igual. Querían cambiar el menú.
1: O sea, te detengo ahí porque tengo que rechazar esa analogía.
0: A ver, ¿por qué?
1: Porque ilustra exactamente el sesgo del votante frente a la realidad de gobernar. Suena súper poética desde afuera, pero ignora cómo funciona la administración pública.
0: ¿En qué sentido?
1: Si el chef no hace que la cocina funcione, cortan la luz, despiden a todos y embargan el edificio. A nivel municipal, la gobernabilidad no es solo un trato comercial.
0: Claro, son los servicios básicos.
1: Significa que las postas de salud tengan medicamentos al día siguiente. El votante puede ver la parálisis como una táctica válida.
0: Para forzar el cambio.
1: Pero cuando asumes el cargo y tienes responsabilidades administrativas y penales, dejar que la ciudad quiebre por pureza ideológica ya no es una opción. Tienen que tragarse el pragmatismo.
0: Entiendo tu punto. La crudeza de la operación diaria. El colapso total no le sirve a nadie.
1: Exactamente.
0: Pero a ver, Callao también usa otra carta. Como es abogado, no solo habla de gobernabilidad, sino que arma una defensa estrictamente legal para explicar por qué se dieron la presidencia.
1: Ah, sí, el famoso Reglamento General del Consejo.
0: La Ley 374.
1: Si conectamos esto con el panorama general, Aquí ves cómo los reglamentos internos de estas instituciones fuerzan la mano de los políticos.
0: ¿Y ganan por encima de los discursos?
1: Totalmente. La ley 374 dice claramente que la bancada con mayoría de votos debe encabezar la directiva, o sea, la presidencia y la secretaría. No hay espacio para negociar eso.
0: Pero la fuente tiene un detalle que me dejó pensando. Callao admite que al principio intentaron sesionar usando un reglamento antiguo.
1: Sí, cometieron un error táctico ahí.
0: Pero si él es abogado y sabían que la ley 374 le daba el poder absoluto a la mayoría, ¿por qué intentar usar reglas viejas? ¿Fue ingenuidad o una jugada calculada?
1: No, fue totalmente un cálculo político, una prueba de fuerza.
0: A ver.
1: Cuando llegas como minoría, tu primer instinto es buscar cualquier vacío jurídico, cualquier reglamento viejo que te permita arrebatar un poquito más de poder.
0: Jugar ajedrez antes de que suene el silbato.
1: Exacto. Buscaban desestabilizar a la mayoría, pero chocaron contra un mulo. La nueva ley 374 estaba blindada.
0: Y se dieron cuenta de que estaban fuera de la norma.
1: Se arriesgaban a procesos legales por usurpación de funciones. Tuvieron que dar el brazo a torcer y aceptar la matemática pura.
0: Convirtieron una batalla ideológica súper apasionada en un simple trámite administrativo.
1: Así es.
0: Pero ojo, el documento dice que no fue una rendición incondicional.
1: No, negociaron a futuro.
0: Callao explica que esta alianza por la gobernabilidad tiene una condición. Cedieron la directiva a cambio de modificar algunos artículos de esta misma ley 374 más adelante.
1: Porque sienten que los margina.
0: Exacto. Dicen que la ley actual vulnera sus derechos políticos como minoría. El plan es usar el artículo 115 de la Constitución para que los 11 concejales tengan los mismos derechos.
1: Sin importar a qué bancada pertenecen. Pero a ver, ¿cómo logra una minoría de solo 2 concejales obligar a la mayoría a cambiar una regla que les conviene?
0: ¿Tienen algún tipo de palanca?
1: Sí, el apalancamiento es clave. La mayoría puede presidir el consejo, pero para cosas grandes como aprobar deudas o contratos millonarios,
0: necesitan 2/3.
1: Exacto, o mayorías absolutas. Esos 2 votos de Callao y Salguero que parecen poquitos hoy van a ser indispensables para el alcalde en unos meses.
0: ¿Habilidad hoy? Para que me dejes reescribir las reglas mañana.
1: Es usar la burocracia para intentar reformar el sistema desde adentro.
0: Pero volvemos a la percepción. Si nos ponemos en los zapatos de ese emprendedor en Montero, el que sigue esperando su licencia barata.
1: Todo esto suena a excusas.
0: Totalmente. Escuchan sobre maniobras con la ley 374, apalancamientos, y dicen, yo voté para que rompan la máquina, no para que hagan tratos con los mismos de siempre.
1: Y ese es el punto central. Cualquiera que nos escuche hoy puede relacionar esto con su propia ciudad o país. Montero es un microcosmos perfecto.
0: ¿De cómo los sistemas resisten los cambios bruscos?
1: Absolutamente. El código genético de las instituciones está diseñado con amortiguadores.
0: Reglamentos internos que absorben toda la energía de una protesta.
1: Obligando a los nuevos a asimilarse. La fricción entre el idealismo de la campaña y el pragmatismo amargo de gobernar es algo que todos los electorados del mundo sufren.
0: Es como una ley gravitacional. Y al analizar esto, nos enfrentamos a algo muy incómodo.
1: A ver.
0: Si la arquitectura de estas instituciones siempre obliga a los disidentes a aliarse con la mayoría solo para que no haya un empantanamiento perpetuo, ¿qué poder real tiene un voto por el cambio?
1: Es una pregunta durísima. Parece que estás destinado a ser asimilado por el sistema.
0: Exacto. Y eso nos deja con una reflexión final para quienes nos están escuchando. Si la institución siempre va a diluir la protesta y transformar a los reformistas en aliados por la gobernabilidad,
1: ¿llegará el momento de ignorar el sistema?
0: A eso voy. ¿Llegará el punto en que los ciudadanos decidan saltarse las instituciones locales por completo?
1: Wow.
0: O sea, si el Consejo no da soluciones, quizá el futuro sea crear redes económicas y sociales paralelas, donde los emprendedores gestionen todo de forma informal.
1: Dejando a la burocracia operando en el vacío.
0: Firmando papeles mientras la vida real sucede completamente al margen del sistema. Un pensamiento pesado para llevarse hoy, ¿no?
1: Definitivamente. Da mucho para pensar.
0: Hasta la próxima.
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0: Son las 6 de la tarde con 6 minutos.
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1: Son las 6 de la tarde con 19 minutos.
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